0: Aquí estamos en Tropicana, Tropicana. Los Adolescentes Orquesta. ¿A qué lugar? Buena canción, buena salsita. A esta hora de la noche, 7:18 minutos. Continuamos acompañándolos, claro que sí. Usted que de pronto no ha podido llegar a casita, suba el volumen a Tropicana, disfrute de esta programación, disfrute de esta música que preparamos para usted en momentos de ansiedad, en momentos de desespero, que la tranca, que el accidente, pero yo creo que a esta hora ya la ciudad empieza a guardarse un poquitico de sus casas. Las calles están más vacías, hay un poquito más de flujo vehicular. Lo acompañamos en ese feliz regreso a casa. A ver, ¿quién está con nosotros? La gente que se reporta en cualquier momento del día y eso nos encanta. A ver, ¿a quién saludamos en esta noche, Tropicana? Hola.
1: Tropicana, la más bacana, reportando sintonía del Tambo Cauca, Vereda Fallanes. Un saludito para Xiomara Gutiérrez.
0: Listo, para Xiomara. Abrazos para ella, mi amor, a la gente en los diferentes municipios. Gracias, gracias, gracias, muchachos. Que viva el Cauca.
2: 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Saluditos, Leo. Leo, hace una horita que salí de Lomas, eso había una tranca rasquerosa. No sé si todavía seguirá.
0: Listo, por Lomas de Granada, hace aproximadamente unos 12 minutos. Alguien que esté por el sector de Transtambo que nos diga cómo está la tranca todavía a esta hora de la noche. A ver, ¿quién está con nosotros? Dice Tropicana, buenas noches, para que nos colaboren, por favor. No hay energía en el Ortigal todavía. Y se nos están descongelando las cosas de la neverita. Gracias, Tropicana. Listo. Hola, Milicet. Estaremos pendientes entonces. Confírmanos en el barrio Valle del Ortigal. No hay energía, no hay energía. Ya vamos a comunicarnos con CEO para que puedan atender la solicitud. Hola, Tropicana, buenas noches.
3: 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Un saludo para Juan José Rengifo.
0: Listo, para Juan José. Le envían un saludo muy especial de parte de Jonayson para Juan José. Feliz día, mi hermano. Buena noche. Que descanse mucho. Hola.
4: ¿Cómo está la tranca?
5: 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SN, ya la tranca ya no está en Lomas de Granada. Sentido sur-norte en la variante SN.
0: Okay, listo, Fabián. Todo bien, mi hermano. Como siempre, al frente del cañón, actualizándonos lo de las trancas. Ya no hay tranca entonces en el sector de Transtambo. Váyase para allá de una, pues, de una. Tome la fotico de la vía limpia. A ver, ¿quién está con nosotros? Glorita, hola, Gloria.
6: 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Acá escuchando sintonía desde el Tambo. Que Dios los bendiga.
0: Doña Gloria, abrazos para usted, para la gente del Tambo. Qué bello municipio. Ay, Dios mío, ¿qué haríamos nosotros sin el Tambo, ah? Mujeres bonitas, calles limpias, eventos, festejos, la alegría de la gente. Me encanta saludar a la gente del Tambo. Que viva el Tambo. A ver, ¿quién está con nosotros? Franklin. A ver, ¿qué nos dice Franklin? Nos envió dos audios. A ver, ¿qué nos dice?
7: Leo, ¿pero dónde, de cuál Lomas de Granada estará hablando de man? Porque estoy aquí metido en la tranca.
0: Ah, ¿cómo así?
7: Y por aquí no puedo ni para adelante ni para atrás. ¿Dónde estará de man que dijo que ya se había quitado la de Lomas?
0: Ah, bueno, listo. Ahí nos van recordando entonces el reporte, por favor. Que nos digan la verdad. ¿Dónde está en este momento la tranca? No importa si está o no está, no importa si va en la moto. Hágale pues, démosle una manito a la movilidad de la gente que escucha Tropicana, la emisora de aquí.

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0: Bueno, seguimos sacando reportes de los oyentes, la gente que anda en las calles, que nos entrega el reporte de la movilidad, de la transitabilidad a esta hora en la ciudad. Yo pensaba que más o menos a esta hora ya el tema de las trancas ya por lo menos iba a disminuir un poquito, pero no, me dicen que no, que antes al contrario hay muchísima tranca. Por los lados de Transtambo, Lomas de Granada, a ver quién está por acá. Nos están haciendo un jalón de oreja, ya los pillé, a ver.
1: 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Es que seguro el muchacho iba, el seguro el man iba era a pie, por eso pasó rápido de la tranca. Tropicana la más bacana.
0: Puede ser, haya pasado a pie, sí, tiene razón. A ver, ¿quién es con nosotros?
2: Para el compañero que colocó que está la tranca, hace 5 minutos pasé y no había nada. ¿Qué? Desafortunadamente lo mordió la vaca el compañero.
0: Listo, hágale pues. ¿Quién más con nosotros? Vea, el DJ AC, el DJ de las mezclas de Súbele el Volumen, DJ.
3: No, Leo, está loco, weón. Hasta ahora es donde más trancón hay, más gente en la calle. No han podido llegar a sus casas por culpa del trancón.
0: Hágale pues.
3: Oye, entonces está más perdido que Paola llegando a la casa, mi viejo. Oh, Lomas está pero pesadísimo. Será el Lomas de Confacauca que está.
0: Listo, mi hermano, todo bien. Gracias al DJ AC, que va escuchándonos. Oigan ustedes el fin de semana las mejores mezclas a través de Tropicana con el DJ AC.
4: 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No, acá en Lomas ya se acabó el trancón, ya. Ya está fluyendo bien, normal, ¿sí? La tranca, ya fluyó, ya no hay tranca.
0: Bueno,
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0: ¿A quién le creo? Dios mío. Bueno, ahí están los reportes de los oyentes. Ahí la pasamos, bueno, ahí tiramos caja un ratico. Esta es Tropicana, la emisora de aquí. Ya venimos con la oración. Y ya viene el programa nacional de A Que No Me Duermo a través de Tropicana, la emisora de Popayán, la emisora del Cauca, la emisora de aquí.

0: Jock Week te da la hora en Tropicana. 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
3: Todas las cosas que solo por decir una palabra puede uno lograr en la vida es increíble. Y las que uno puede perder cuando no la pronuncia, en el momento en donde uno sabe que han hecho algo por uno. Cuando una persona sabe que han hecho algo por él, por ella, y que era algo supremamente importante, que sabe que si eso no lo hubiesen hecho sería muy complicado algunos momentos de su vida. Y entre esas cosas, podríamos decir que si a alguien no le agradece por algo que hizo, ni siquiera está esperando algo a cambio, sino que es que la gratitud abre puertas. Mire cómo una persona se ganó el tiquete al cielo solo por ser agradecido. Bueno, y no era por poco tampoco. Literalmente lo estaban salvando de la muerte, pero hay gente tan mal agradecida que pueden estar haciendo lo más grande por él o por ella y no agradece. De su boca no aparece un gracias. Tendría muchos momentos retractados en el libro nuestro, en la Biblia, para poderte decir que abre puertas como no te lo imaginas. Aquellos que de pronto saben que las puertas se les han cerrado, que tienen cerrojos y que no saben cómo abrirlas, pues la gratitud abre puertas. Jesús le dio una lección a alguien o le mostró o le permitió que esa persona experimentara lo que es tener un tiquete en la mano por gratitud. Eran varios que estaban enfermos de la enfermedad más grave de la época. Estamos hablando de la lepra. No había solución, no había cura, nadie ni siquiera quería acercarse a un leproso. Y usted se imagina la escena, Jesús en un rincón o en una parte de una calle, y al otro extremo de la calle, 10 manes y 10 con lepra. No. Es como en los tiempos del COVID. ¿Usted acordás cuando estábamos todos así, todos paranoicos y con toda la situación que no era para menos? Y que una sola persona apareciera con COVID sin tapabocas. Tú sin tapabocas. Era para arrancar a correr, pero si eran 10, era para desfumarse. Era literalmente lo que estaba ocurriendo en esa época, en ese momento bíblico. Hace más o menos 2026 años, Jesús en acción. Les dice que mientras vayan a la iglesia donde los sacerdotes, Jesús les dice eso, que mientras van para allá, porque cuando pasaba algo que lo acreditaban como un milagro, la gente tenía que ir a certificar ante el cura. Pues bien, Jesús le va diciendo a ellos, antes de sanarlos, vayan hacia el cura, como quien dice, tranquilos, vayan que ya los voy a sanar mientras caminan. Y hay una lección también espectacular en la vida. El Señor muchas veces no hace cosas cuando queremos, cuando necesitamos incluso, sino cuando Él nos ve caminando, como aquel que ve a alguien caminando, lo ve con sed, lo ve sediento, y dice, a medida que vaya caminando le voy dando agua. Así literalmente pasa muchas veces con el Rey de Reyes y Señor de Señores. Iban para allá y los 10 sanos mientras caminaban. Uy, se le fue quitando la lepra. Uy, ¿qué es esto? Uy, oye, wow. Y solo uno de ellos tuvo la delicadeza de devolverse y decirle al que lo sanó, te agradezco, gracias. ¡Ja! Jesús se quedó aterrado al ver que los otros 9 no estaban y que solamente estaba uno. Y lo que hizo fue desbocar toda, ¿no? Toda su atención sobre este hombre y darle el regalo más grande que el Rey puede darnos. No solamente le ratificó su sanidad, porque puede ser que los males iban sanos, los otros 9, pero quién sabe si de pronto luego iban a volverse a contagiar. Pero Jesús le ratifica a este hombre, eres sano. Y la palabra dice que cuando el Hijo del Hombre, refiriéndose a Jesús, sana a alguien, se queda realmente sano. Es decir, que sobre este man no iba a repetirse esa enfermedad. Tremenda garantía, ¿no? Solo por gratitud. Pero como cosa especial, le dice no solamente eres sano, sino que también le dice eres salvo. ¡Uy! Susana forever. Y luego le entrega el tiquete para la salvación. ¡Uy! Para eso es demasiado. Es Jesús impresionante.

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1: Lo que nos está diciendo Jesús, que detrás o delante o de lado de cada gracias, eso viene con un regalo, con algo espectacular. Cuando de verdad al corazón lo dices, has dado gracias a Dios porque hoy tuviste con qué comer, dónde acostarte, alguien que te espera, te abraza, alguien que te ama. Has dado gracias porque Él está ahí presente. Has dado gracias por eso. Has dado gracias porque el Rey de Reyes y Señor de Señores te entrega un mensaje como hoy. Señor, gracias por los mensajes que me entregas a través de la emisora. Uy, de verdad me han servido y te agradezco. Me han llegado en el momento justo. ¿Cuántos pasan de lado, escuchan y dicen, uy, sí, bacano, uy, sí, me llegó? Y no son capaces de ni siquiera mirar para el cielo y decir, Dios, gracias. Lo necesitaba. O lo tendré en cuenta. O lo compartiré con alguien que sé que lo necesita. Es el momento de dar gracias por todo. Da gracias por todo. Y sabes todos los beneficios que tiene el dar gracias. Estos son algunos, ¿no? La sanidad, la multiplicación, la salvación. Es unos cuantos créditos, milagros, cosas que podemos obtener solamente por dar gracias. Claro que sí. Te bendigo en el poderoso nombre de Cristo Jesús. Estoy completamente seguro, señores. Estoy completamente seguro, señoras, señoritas, que hoy es un día especial para darle gracias al Señor. Que jamás le vuelvas a decir al Señor lo grande que es tu problema. Más bien le digas a ese problema lo grande que es el Dios a quien le agradeces. ¡Ja! Y yo le doy gracias a Dios por prestarme los oídos de ustedes. Claro que sí. Yo soy Robinson Crusoe y esto es Tropicana. Hoy, mañana y siempre, en el poderoso nombre de Cristo Jesús. Amén.
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1: Buenas noches, aquí estamos en el que no me duermo de Tropicana, día número 29 de este mes de septiembre. De a poquito se nos va, de a poquito se acaba para ingresar al mes de los brujos, octubre. Como siempre, qué placer saludarlos. Desde este momento comenzamos a que no me duermo de Tropicana. Juliana Cardona, Karina Uribe y el caballito hasta las 12 de la medianoche con todos ustedes. Y bueno, también contarles a los oyentes de Tropicana que el próximo jueves vamos a comenzar algo súper chévere, algo súper bacano, que es mañana. Mañana le vamos a decir de qué se trata, qué va a ser aquí en Tropicana, la más bacana, bacanísima. Así que, Juli, bienvenida, ¿cómo está? Buenas noches, buenas noches.
2: ¿Qué tienen de buenas?
1: Todo, todo, porque tenemos vida, porque tenemos salud, porque te tenemos a ti, tenemos a los oyentes, mejor dicho, tenemos absolutamente. ¿Por qué vino así? ¿Por qué está como cereal? Seria. Está seria hoy.
2: No, hijo, los chistes tan malos, pero no sé, como cereal seria, ¿qué es eso?
1: No, lo que pasa es que no
2: sé. Por eso es que nadie nos escucha y cerraron el programa.
1: Lo que pasa.
2: Por sus chistes malos.
1: No. Puedo decir otra cosa, pero no voy a decir eso. No me voy a dejar sonsacar. ¿Cómo estás?
2: Bien, mi amor.
1: ¡Juliana! ¿Por qué dices esas cosas?
2: Soy amargada hoy, déjame.
1: Yo sé que sí.
2: ¿Qué dice la gente? La gente de Pitalito Huila.
1: Ahora dime, ahuevao.
2: Ahuevao.
1: Karina, ¿qué hacemos con Juliana?
3: ¿Qué quiere? Yo no, buena.
1: Yo no quiero decir esas cosas.
3: ¿Qué hay que hacer? ¿Qué hay panchar? Sí, a todo. Cuente a ver.
2: Karina no escuchó.
3: Juliana, Karina, por favor, échese a no sé. Necesito pues para que el cuerpo como que... Ay, Dios, no sé, se necesita.
2: Karina, venga para acá más bien.
3: Ay, no, para acá no, haga el favor. Usted cuadre, mijita, siéntese bien, pare bien. Parece el copete y si no dice, pues se lo paramos.
2: ¿Besta? Yo digo que venga para acá, ya no. Vaya y suba a Monserrate sola.
3: Yeah, ay, verdad. Pero vela.
2: Le digo yo, venga para acá y me dice, no, que vaya eche de agua, que no sé qué. Ni que me estuviera picando la cococha, le digo que vengas para que subamos Monserrate, no para nada más. ¿Qué tal?
3: Ah, pero como está con una actitud tan horrible que desespero, pues es que a mí con esa actitud no me gusta, mi hijita. Haga el favor, póngase moscas, póngase tierna.
2: Conténteme, que hay unos días donde yo la he hecho reír, hágame reír hoy usted a mí.
3: Pues hacerla reír a usted es como muy difícil, la verdad. Es que mire, como hoy vino como un disparo. Es que es más, ¿qué? Haga el favor, póngase moscas, bebé.
1: En la punta izquierda está Karina Uribe con una pantaleta rosada. En la punta derecha está Juliana Cardona con una pantaleta negra. Señores y señores,
3: y si de pronto esta vaina también está de muy mal genio, me dice y le busco otra muchacha que vaya en la cuadri. Pues yeah, porque,
2: pero
3: porque hay
2: que
3: tener una buena actitud para poder arrancar esta noche bacana. Es que además, es martes, ya casi está acabando el mes de septiembre, mes de amor y amistad, y no todos vamos a seguir peleando con la amistad, ¿no, bebé?
2: Dios mío, no, pues yo venía a comprar algo y me dieron para llevar, bendito sea Dios, ¿no? Sí, tranquila.
3: Ya es que toca así, Juliana, haga el favor.
2: Amorcito, vea, tómese una tacita de café.
3: La que la tiene que tomar es usted más, sin azúcar, pues para que le sepa mejor.
2: No, por eso, por tomarme el café sin azúcar es que estoy así amargada. Ya estoy esperando que llamen los oyentes para tratarlos mal, porque eso es lo que le gusta a la gente, que uno la trate mal. ¿Sí o no?
3: ¿Ah, sí?
2: A usted no, mi vida.
3: ¿Que la traten mal? A mí no me gusta.
2: A mí sí, me encanta que me traten mal. Ojalá, si estoy en la cama, mejor, gracias.
3: Sí, así. Por eso, pero en este momento estamos en la silla, entonces haga el favor.
2: Sí, pero cada quien se imagina.
3: Necesita que lo controlen, vaya diciendo, por favor, gracias.
2: Tengo unas ganas de ir al baño.
1: Yo no estoy diciendo nada.
3: Vaya y orine, vaya mire el paisaje a ver si de pronto inhala y exhala un ratito.
2: ¿Será que es porque tengo el popó acumulado?
1: ¡Ey, Juliana!
3: No sea cochina,
2: Pero puede ser.
4: Culebrera, hombre.
3: Te vas a calmar.
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1: Eso, mi viejito lindo. Bueno, ahora sí comenzamos, a que no me duermo de Tropicana.
3: ¿Cómo le dice viejito? Qué bueno.
1: No, mi viejito hermoso, por la voz. ¿Cómo estás, Karina? ¿Cómo te anocheció? ¿Cómo estuvo la mañana? ¿Cómo estuvo la tarde? Por ahí te vi que estabas haciendo ejercicio, mejor dicho. Súper bien todo, qué bien, qué bueno.
3: No, el día maravilloso, la tarde espectacular, la noche ni se diga.
1: Vea, quiero enviarle saludos a un gran amigo de nosotros.
3: Ustedes tienen que reportarse.
1: A José Jaén.
3: ¿Cómo que quieres?
1: A José Jaén, nuestro querido amigo, gerente de ventas en la ciudad de Barranquilla, que me dice que está escuchando que no me duermo.
3: José, saludos.
1: Sí, claro, ahí está el hombre, escuchando que no me duermo. Entonces,
3: ya que sabes vender todo, cuando quiera, me vende. Mentira, no.
2: ¡Ay! Así son.
1: Dios mío, bendito. Bueno, Karina, ¿de qué vamos a hablar hoy? Juliana, ¿qué quieren hablar hoy? Ustedes son las que mandan.
3: Uy, no vea. Espérame, yo organizo por acá, que es que no me pueden ver ustedes.
6: Juliana, hoy no le dieron nada, ¿qué fue?
1: Cierda.
6: Hoy está pues con la tacadera. Mija, compre un Satisfyer para que quede pegada. Hágame
2: el
6: favor, pues.
2: Y ve. Están muy bravas, mía. Yo cuidadito, usted bueno, era muy paisa y habla muy lindo. Pero yo y Caleña, mi amor, nos prendemos acá, ¿cómo fue? Nos damos con Satisfyer.
1: Fabricio Conchettini.
2: Nos prendemos a vibrador.
1: ¿Qué dicen los oyentes? Bueno, a esta hora los oyentes dándole consejos a Juliana. A vaina. A vaina.
3: Bueno. Ajá. Oigan.
1: Te escucho.
3: Uy, si no me veo por ahí, pero bueno, no importa. Pero ya lo reinicio. Mientras tanto, les voy a contar. Párenle bolas a esto.
2: Ah, bueno. Ay, pero si es un chisme bueno y no cuenta nada, Karina.
3: No, es un chisme chévere, es un chisme chévere.
1: Ya te voy a poner esto.
3: Fue en Barranquilla.
2: Ahora sí. Cuente, hable mal de los...
3: ¿Cómo les parece? ¿A usted les gusta?
1: Espérate.
3: ¿El teléfono?
1: Karina, espérate.
2: Silenciala.
1: Voy a poner... No, tampoco.
2: Silenciala, que no me calla.
3: Deja.
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1: Ahora sí, estamos caídos, Karina. ¿Qué pasa?
3: Ya sí puedo hablar.
1: Y ahora sí, corazón.
3: Descaraos.
2: ¿Yo por qué?
3: Fue en Barranquilla.
2: Hágale, pues. Señora.
3: ¿A ustedes les gusta estar actualizaditos en tecnología?
2: Sí, como la tecnología como la que la muchacha me dijo que comprara, Satisfyer.
3: Bueno, maravilloso. Bueno, ¿ustedes qué harían con 40 celulares iPhone 18?
2: Venderé. Primero, la cojo a usted o a mi pareja o a algún paisa o todos juntos y vendo eso en 2 días o menos.
3: Bueno, párele bolas. La Dian, oiga, cogió a un señor que llegó a Barranquilla con 40 iPhone 18 de Estados Unidos. ¡Ah!
1: ¿Y uy, cómo?
2: ¿Pero eso no se puede?
3: ¡40!
2: ¿Eso es mucho?
3: 40, y bueno, obvio, demasiado.
2: O sea, ¿no puede traer merca para vender?
3: La suma.
2: Ellos se llevan toda la blanca de nosotros y nosotros no podemos traer unos iPhone también tan delicados.
3: Hey, muchachos. Sería aproximadamente 244 millones de pesos.
1: Bastante.
2: Eso cuesta un apto.
3: Puros iPhone.
2: ¿Cómo? Eso cuesta un apartamento.
3: Un apartamento prácticamente. O sea, la pregunta es la siguiente. Bueno,
1: ¿cuál es la pregunta?
3: Se los quitó la Dian.
2: Sí.
3: ¿Usted qué cree que va a hacer la Dian con ellos?
2: Venderlos. Repartirlos.
1: Oye, ¿verdad?
3: ¿O será
1: pregunta?
3: Que de pronto son personas que confían en el proceso y los van a dejar de verdad cerrados en una cajita? Si usted fuera la Dian, ¿qué haría?
2: ¿Qué se supone que tiene que hacer la Dian cuando retiene mercancía?
3: Cuando incautan.
2: Sí.
3: Eso lo llevan como a una bodega y ya pasan después a hacer, ¿cómo es que se llama? Una subasta.
2: Ah.
3: Y empiezan a subastar como todo lo que quitaron. Es más, hay personas que les quitan containers y todo esto, pues con mercancía, y todo eso va a una subasta.
2: ¿Cómo?
3: ¿Pero tú qué crees? ¿Que los van a llevar a la subasta o que se quedan ellos con ellos?
1: Entonces la pregunta es esa, ¿no?
2: Miti, miti.
1: La pregunta es...
2: Miti, miti.
1: La pregunta, Karina, es... ¿Qué cree usted que hace la Dian con esa mercancía? Esa es la pregunta, ¿no?
3: Con las cosas que nos incautan y si le han quitado algo.
1: Ok, bueno, ya de
2: vea,
1: una.
2: Yo siempre me había hecho esa pregunta, pero con la maracachafa. Porque la policía quita mucha maracachafa.
1: Sí.
2: ¿Y qué hacen con esa maracachafa?
1: ¿Qué hacen?
3: Oigan, esperen, otra pregunta.
1: ¿Cuál?
3: ¿Y qué hacen, por ejemplo, con el montón de vibradores y cosas que le quitan a los extranjeros que traen acá?
1: Ya, Juliana, ay, ¿alguna vaina le dice a Juliana?
3: ¿De verdad?
2: Yo tengo un amigo... un amigo que es piloto, era piloto, ya no trabaja, por eso hablo. Ajá. Era piloto de una aerolínea muy famosa, bien.
1: Juliana.
2: Y él tenía un emprendimiento. Un emprendimiento de vibradores.
1: ¿Y dónde tenía esa vaina?
2: Y él hacía básicamente lo mismo que hizo el señor de los iPhone, pero con vibradores. Pero con la buena fortuna que era piloto, entonces pues...
1: No lo pillaba, ni siquiera en el aeropuerto, o sea, nada, cero.
2: Yo creo que él ya sabía cómo era sacar esa mercancía de allá. Pues sí, ¿no? Tantos años.
1: Pero ya no está ejerciendo...
2: No, él ya no, él se retiró.
3: Ay, no, por Dios.
1: No. Vea, aquí está mandando noticias de voz al 310-206-3302. Opinan los oyentes de Tropicana en toda Colombia. ¿Ustedes qué creen? ¿Qué opinan? ¿Qué hace la DIAN con esta mercancía? Tropicana, buenas.
8: Carinita, de pronto no has pensado en cambiarte de nombre. Porque déjame decirte que estás mal representada.
3: ¿Por qué?
8: Sos familia
3: leche. Ay, Karina. Bueno, ¿qué, qué? Por favor, y a mi tocaya la dejan quieta.
2: ¿Qué? ¡Ay! Vas a defender a esa muchacha que es clasista con los perros, racista. ¿Qué tal?
1: Tropicana.
3: Bueno, no cambiemos de ese tema, lo hablamos ahorita.
5: Caballito, ¿cuándo vamos a relinchar en tu camita de nuevo?
3: ¡Ay, mi amor!
5: Yo tengo una pregunta para Caballito. Yo quiero saber que tiene una burra que no tenga yo.
1: Las nalgas calientes.
2: Amor, yo creo que se puso nervioso y toda mi vida. Yo te he dicho que caballo no es caballo, eso es pura yegua, mi vida.
9: Es mi hermanito el Yogaba.
1: Mi hermanito.
9: No me había conectado, no sé de qué hablan. Nada más prendí el radio para decirte.
1: ¡Ey! ¡Ah, loco! ¿Te vas a quedar sin labio? ¡Eche que la vaina!
3: Yo quisiera uno así, un piquito así.
1: No.
2: Ay,
1: macho con macho, venga, yo se la doy.
2: No. Si macho con macho da calor, hembra con hembra queda. ¿Vigor?
3: También
1: calor. Eso sí es chévere.
2: Ah, ¿viste?
1: Eso sí es chévere.
2: Karina, no te resistas, Karina.
10: Buenas noches para las bellas mujeres de Tropicana. Bueno, cuando la DIAN incauta esa mercancía, lo primero que se hace es un acta de incautación donde se hace un inventario de todo lo que se incauta, valga la redundancia, para que dentro del proceso el afectado o la afectada pueda presentar la documentación pertinente, si la tiene, y la devolución sea correcta. Eso se hace, pero como estamos en Colombia, ya se lo tienen que estar repartiendo entre poco de bandido eso.
1: Bueno, los oyentes opinando, Karina, para los que van llegando a la sintonía, ¿cuál es la pregunta que lanzaste? ¿Cuál es la pregunta que hiciste?
3: No, aquí conversando en ese montón de cosas que incauta la DIAN. ¿Usted qué cree que hace la DIAN con ese montón de cosas? ¿Y si de pronto en algún lado le han incautado algo?
1: Ok. ¿Ah? 310-206-3302. Envíen su notica de voz y opinen. ¿Qué creen?
11: Las cosas que incautan la DIAN se las roban.
1: Ajá, loco, y entonces se le fue la nota de voz. Tropicana, hola.
12: Buenas noches, Tropicana. Yo no me duermo. Pues según la pregunta, el caso de la DIAN, eso duró un tiempo en protección y en bodega, y después se lo reparten ellos. Ya cuando el parche se enfría, ya se lo reparten ellos. Y según lo de la amiga del amigo de esta muchareja, la del piloto, traía su mercancía en la cola. Pero en la cola del avión, no malinterpreten. Feliz noche.
2: Ay, quién sabe. Por acá me están diciendo.
3: Hay una canción por ahí muy bacana.
1: ¿Cómo se llama?
3: ¿Cómo es que es? Espere, ya la busco y se las pongo, espere.
1: Bueno, pues.
3: Pero hola, mientras sigan ahí hablando,
2: que Julia. Aquí me están diciendo como caballito, sí es como raro, porque esos audios que le mandan están como raros.
1: No, lo que pasa es que nosotros acá escuchamos.
2: No vengas acá con tu vaina, que tú sabes que sí.
1: No. Yo a todos mis amigos los quiero, los aprecio.
2: Te voy a decir una cosa: claro que sí. El que niega el jopo niega la madre. Pilas con eso.
1: Yo te lo dije a ti, que para mí hay dos cosas con las que no se puede jugar. con la mamá de uno y con el fundillo. Esa vaina no se curucutea, no señor, jamás y nunca.
3: Pero,
1: ¿sí
3: qué?
1: No,
3: pero,
1: se curucutea.
3: Pero estoy de acuerdo con Caballo.
1: ¿Cómo?
2: ¿Qué?
3: Sí, estoy de acuerdo con Caballo.
2: ¿Con
3: eso
2: qué?
3: No, eso no.
1: ¿Sí o no?
3: Eso no es curucutea, bebé.
1: No, señor, esa vaina es sagrada.
2: Mi vida, bueno, eso depende.
13: Y esos manes que te echan besos.
1: Viste, mira.
13: Ahora caído puro pantalón khaki, esos manes que te echan besos.
1: ¿Sabes qué son pantalones khaki?
3: Pero se le ven muy lindos.
1: ¿Sabes qué son pantalones khaki?
3: Pantalones,
1: ¿no?
3: Sí, claro.
1: ¿Khakis?
3: Sí, cabecitos, no.
1: No, khakis es khakis. Khakis.
3: Caballo, que saludos de Chachi.
1: ¿De quién?
3: De Chachi, yo no sé quién es, pero que saludos de Chachi.
1: ¿Cuál y cuál? Ay, entonces qué. Ay, y entonces qué, la vaina. Me la estás dedicando
3: de Chachi,
1: a mí.
3: Piquitos por allá.
1: No, qué wea, una vaina.
14: Hola, Tropicana, la más bacana, bacanísima. Buenas noches,
3: cariñita. Hola.
14: Mi amor.
3: ¿Qué más, bebé?
14: Un saludo, mucho besito en la boquita hermosa.
3: Ay.
14: Pues, a ver, ahí con el tema de lo que le decomisaron a los celulares, pues el hombre tiene la opción de legalizar la documentación, formalizar y pagar los impuestos correspondientes y volver a recuperar su mercancía.
3: Ah, ok.
14: Si no lo hace en un determinado tiempo, lo que dicen por ahí, pues ya eso entra en remate, subasta, en esa situación. Muy seguramente habrán unos aviones que de ahí meterán unos iPhone chiviados y los cambiarán por los originales y se los echarán al bolsillo, porque pues lamentablemente dentro de todas las instituciones no falta la manzana podrida. Entonces se aprovechan de las situaciones para hacer los cambiazos.
2: Vea pues.
1: Bueno, los cambia, oyentes están opinando, ¿no? Ey, pero ojo, nosotros estamos preguntando. Los oyentes, ¿qué creen que sucede con esa mercancía que incautan, que decomisan?
3: Se la huelen.
2: Eso se lo reparten.
1: ¿Sí? ¿Tú crees?
2: Mi amor.
3: Se lo mecatean en cositas.
2: Karina.
3: Se busca novio,
2: Karina.
3: Que trabaje en la DIAN para que me dé cositas.
2: Karina.
3: ¿A qué quiere? ¿Qué quiere?
2: Ojalá te fueras mercancía de la DIAN.
1: ¿Para qué?
2: Para que no, lo reparta.
1: No,
3: pensé que era para incautarte.
1: No,
2: ay, también, mi vida. También, mi amor.
15: No, yo acaba. Vamos a ilustrar el vale. ¿Qué tiene la burra? No, mejor ni digo. La moriqueta que ella.
1: Sí, señor. Y por eso nosotros decimos: no es nada que la burra, Messi, no la moriqueta que te queda. A ti esa te vuela a picar, que lo que viene es panela. Cógelo. Mira, Juliana, cómo me ve. Mira, Juliana es una vaina jodida. Porque ella habla normalmente de los peos, del do, de esa vaina. Pero como tú le toques el tema de la morisqueta, de la burra, esa vaina la saca de quicio. Eso,
2: la morisqueta es la chocha de la burra.
1: Cuando esa cosa orina, así.
3: Así, así, así. Por
1: morisqueta.
3: Así, así.
2: No puede ser.
1: Mírala en la cara.
3: ¿Vos qué estás haciendo, Karina? Comportate.
1: Así.
3: ¡Qué asco!
1: A Tessa te vuela a picar, que lo que viene es panela.
3: Es que yo sé que hacía así, porque es igual a las yeguas. Y en mi casa hay animales de esos, entonces hace así.
1: Parece un caimito, mírala la cara, Juliana. O sea, yo no entiendo, Juliana. Yo de verdad que no lo entiendo.
3: Juli, la de nosotras no hace así, tranquila.
1: ¿Cómo que no? Sí, señor. Si hace moriqueta.
16: Buenas noches, Tropicana. ¿Cómo está? Tropicana, yo quiero intentar conectarlo con ustedes, pero es que no puedo.
1: Ajá, ¿qué pasó?
16: Porque no puedo marcar. No tengo minutos. Entonces quiero saber si ustedes me pueden marcar a mí para hablar con ustedes. Dios los bendiga. Feliz tarde, Tropicana. Feliz noche.
1: Le marcamos, Juliana, ¿sí?
3: Marcale, porque todos subimos en la vida un tiempo donde no nos alcanzaba para la recarga del celular. Haceme el valer y le marcas.
1: Ok, entonces ya le voy a marcar, pero antes escuchamos esta nota de voz para que me dé chance.
17: Buenas noches, Tropicana. Buenas noches, Cari. Buenas noches, Caleña. Buenas noches, Caballito Cigarrón.
1: Ay,
17: yo no sé, pero hey, cada vez que el caballo sale al aire, como sale en el poco de marica, vale. Oye, caballo, madre, si no te di, mejor dicho, te dicen Ray, si no los matas, los vuelves locas. Caballo, estás pasado de piña con ese poco de marica, caballo. O sea, estás ensuciando el micrófono y toda la vaina de poco. ¿Cómo que trabaja con el minero de presión? Y Adrián, papi, eso no es mentira. O sea, yo llegaba allá a recoger la mercancía y eso que era militar y me ofrecían celulares, colonias y cuanta vaina.
2: Sí, señor.
17: Ay, papá lindo, ¿qué piensa? Pobre Roberto Carlos.
2: Sí, señor. Yo sí, creo, sí. Mira, si Caballito estuviera en la DIAN y estuvieran incautando vibradores, cuidado, Caballito estaría cuidado, feliz.
1: Cuidado, Juliana.
2: Caballito que estaría contento.
1: Mañana va a llegar la carta. Mañana llega una carta. ¿Cómo así que estaban hablando de esta vaina? Dios mío. Vamos, bueno,
18: por
1: vamos a
18: favor, llamar. Ingrese su contraseña.
2: Ingrese la contraseña. Mientras
3: vota
2: YouTube.
1: Se llama. No tiene nombre. Pero bueno, igual tú hablas con él. Ustedes hablan.
3: Y no
1: con
3: tiene
1: él.
3: Nombre, hello.
19: Aló, buenas noches, Tropicana.
2: Tropicana, la más bacana, bacanísima, mi amor. ¿Cómo así que usted no tiene minuto, mi rey? Bueno, ¿por qué? ¿Qué pasó?
19: No tengo. Ahora con Martín Rubio de Granada.
2: ¿De Granada? ¿Dónde está Granada?
19: Sí, señor. Granada Meta.
2: Meta.
19: El llano.
2: Ah, juepucha. Gente bien
3: jodida. Acá también en Antioquia hay una Granada.
19: Sí, señor.
2: No, sí. Ojo con eso.
3: No, pero es sí. En serio.
19: ¿Y Caballito está ahí?
2: Claro, ahí lo paso.
1: Hermanito, ¿cómo estás?
2: Ahí le paso a mi mujer.
1: Eso. Mi hermano, ¿cómo estás?
19: Hola, Caballito, ¿cómo estás? Soy Juan Daniel, de Nueva Meta. ¿Cómo le ha ido?
1: Excelente, Juan Daniel, gracias a Dios, bien. Muy contento, bueno, de escucharte y tenerte acá en la noche de Tropicana.
19: Yo siempre la escucho, siempre lo oigo, me gusta verlo.
1: Hombre, ¿y qué es lo que más te gusta de este programa? ¿Por qué razón? Sí,
19: cuando votan por canciones, cuando votan.
1: Ok, perfecto, está bien, entonces.
3: Ok, los duelos.
1: Sí, entonces sería bacano que ahorita, sería chévere que ahorita, tú que eres un oyente fiel de Tropicana, te volviéramos a llamar para que participes por una canción, ¿te parece?
19: Claro, claro que sí.
1: Listo, dale. ¿Qué más querías decirnos, amiguito?
19: Listo. Que un saludo para toda Colombia.
1: Eso.
19: Y no más.
1: Gracias. Un abrazo, ¿ah? Bendiciones.
19: Listo. Bueno. Bendito, amén. Muchas gracias.
1: Chao. Bueno.
19: Bueno, chao.
1: Chao.
3: Chao,
1: Karina.
3: Chao, mi amor, y un piquito mi vida.
1: Ah.
2: Cari. Ay, Dios mío, santísimo. Vea esa niña.
3: Oigan, les voy a decir una cosa.
1: Ajá.
3: Muteé en un segundo YouTube que les voy a poner la canción de la DIAN.
2: De la DIAN, hay una canción de la DIAN. Ya está muteado.
3: Sí, es esta, vea.

0: poniendo, Karina? ¿Qué es eso?
1: Es que era solamente la canción de ese tipo de cosas.
2: No. Yo pensé que Karina... Oye, Karina, primero no te vio la frente bien. Así que sube ese teléfono.
3: Ay, no, pero entonces, ¿para dónde la subo?
2: Ay, ¿cómo para así? Para allá arriba.
3: Me toca hacer el programa así.
2: Bueno, más oyentes al 3206-3302. Saludos para la Sayayina en Barranquilla. Saya, un beso enorme. Gracias por la sintonía. Duván Díaz también, sin vergüenza.
4: Ustedes conocen a Yaper.
2: Ya perdí.
4: Conocen a Yaper. El man ya perdió.
2: ¿Qué dicen los oyentes? Para ti, bueno, ya Juliana también dijo algo con uno de sus amigos, que cuando él era aviador, era piloto comercial, Juli, sí.
0: Sí, señor.
2: Sí.
0: Sí, porque yo dije la marca.
2: Juliana, tú. Avianca. Ahora una investigación al man, ¿viste?
0: No, lo que pasa es que, o sea, tengo gripa, tengo principios de gripa.
2: Y le iba bien con esa vaina, Juliana.
0: Pues, ve, yo nunca le pregunté, porque era una cosa bien, que le hacía más como con la mujer, ¿me entendés? O sea, no era que utilizaban, ellos hacían, no era que hacían pruebas de testeo y luego los vendían, no, eran limpios, estaban limpios. Pero
1: era como que amor, vea para usted.
0: No, era como...
2: ¿Le compraste alguna vez? Sí.
0: Es que vea, no, mira que no, porque cuando yo lo conocí ya el negocio no estaba.
2: Ah, ok.
0: Es que la mujer era auxiliar de vuelo.
2: Ah, se noviaron ahí.
0: De esa aerolínea que también es muy conocida. Entonces,
2: Diana.
0: Pero eso fue hace mucho tiempo. Entonces yo siento que ella fue como la de la idea y él la apoyó. Porque obviamente entre un capitán y un auxiliar de vuelo, pues ¿quién tiene más?
2: El capitán, ¿cierto?
0: Claro, la rosca.
2: Sí.
0: Entonces él era el que hacía y él tal, para bajar las cositas de la
2: avión. ¿Y esa vaina las metía en el maletero o tienen que llevarla en la cabina? Nunca te dijo, ¿no?
0: No, ellos la llevaban en la cabina.
2: Porque esos manes van con su maletica y nadie les dice nada.
0: Por eso, pero el maletero para usted, ¿qué es?
2: Ahí abajo, o sea, la parte de carga. Donde
0: no, ahí no, no, no, no. Él la llevaba ahí.
1: Eso no, el maletero no.
0: Ajá.
1: No, es más, ellos también tienen una parte en el aeropuerto donde pasan y registran si llevan algo o no llevan.
2: Ah, bueno. ¿Qué dicen los oyentes, Tropicana?
5: Bacana, bacanísima. Pónganle cuidado. Les voy a comentar algo así como para que...
1: Ay, esto es el paisita.
5: Se actualicen, pues. Esto viene muy atrás. Yo soy comerciante, sí. Y nosotros le compramos mercancía a la DIAN.
0: Bajo
5: cuerda. ¿Qué pasa con la DIAN? Que la DIAN decomisa, digamos, lo que pasó con el señor.
0: Sí.
5: 40 iPhone, sí. Pero no no decomisaron solo 40, sino decomisaron, póngale, 60, si me hago entender. Reportan 40 y se quedan con 20. Ellos le hacen papeles y los venden, nos los venden a nosotros a mucho menos precio,
0: Uno.
5: Los compramos, esos digamos son teléfonos, esos viene poquitico. O sea, para nosotros comerciantes, eso es un poquita mercancía, sí, porque nosotros lo hacemos es con contenedores. Nosotros compramos los contenedores de zapatillas, de llantas para carro, de rines, bueno, hay muchas cosas que llegan en contenedores, eso lo compramos nosotros y lo que hacemos es reducirlos. Se llaman reducidores, uno los lleva a San Andresito y los reduce allá todo. Y así se trabaja la vuelta. Pero la DIAN decomisa algo, reportan solamente la mitad, se queda con la mitad y bajo cuerda lo venden para nosotros los comerciantes. Que estamos dispuestos a comprarlo rapidito, si me hago entender, porque esas vueltas se demoran solamente un día, dos días, y ya la mercancía se tiene que desaparecer.
2: Esa vaina es el Roberto Carlos de Brasil.
1: Muéstreme el catálogo suyo y yo le compro una cosita.
2: Por ejemplo, estás interesada? ¿En qué estás interesada?
1: Amor, de un relojito.
2: ¿Qué otra cosa?
1: Cualquier maricaita de oro.
0: Cualquier maricaita
1: de oro. Un celular. Aunque unos tenis también. Si hay de pronto algún parcito de tenis que tenga por ahí, yo se lo compro con todo el gusto del mundo.
0: Karina, míreme a la cara. Pues no estamos de frente, pero usted finja eso. Míreme. ¿Con qué?
1: ¿Qué quiere?
0: Póngame música de tensión.
2: Música de tensión. Aquí está la canción de tensión.
0: Yo veré qué tan creativa es mi compañera. Usted tiene que ser inteligente igual que es de bonita, ¿oyó?
1: A ver. Ay, no, pero hoy tengo una migraña que me tiene.
0: Ah, tiene migraña, bueno, amorcito.
1: Siga. Horrible, sí.
0: Ay, ¿quieres que le mande alguito ahí a Tropicana? Ya tomo alguito.
1: Ay, Simón, carrera 35, número 15 de 143.
0: Listo, hágale pues, ya. Yo ahorita le mando alguito y ahí le mando un Satisfyer también.
1: Pregunte pues.
0: Karina, ¿qué no sea material? ¿Qué no sea una cosa tangible? Es decir, que usted se la puedan dar. Como lo que está diciendo, que cualquier maricadita de oro, unos tenis, o un celular, una pulsera, algo de joya, a usted la conquista.
1: ¿Qué me conquista?
0: Sí, que usted diga
1: que
0: como...
1: no sea tangible.
0: Vea, no... En este caso no me interesa que me den los tenis, ni el último celular, ni nada de eso, porque no vamos a hablar miércoles. Obviamente si hay una mujer o un man, pues que sean como proveedores, que su forma de dar cariño sean regalos, pues uno no va a decir que no, sí o no, chimba, uh-huh. Bacano. Pero hay otras cosas que pueden ser más importantes.
1: Que pueden ser más importantes. Qué oso, ¿no? El Lataris por allá.
0: Claro, acá tenemos Tamagotchi, mami.
1: ¿Qué puede ser? No, pero es que, o sea, casi todo es tangible.
0: Ah, sí, hijo de madre, interesada.
2: El regalo de pobre, no.
1: No, es que sea interesada. No, porque yo podría estar diciendo, o sea...
0: Le voy a dar una pista que no es tan romántica, ¿sí? Pero igual es importante en una relación. ¿Usted qué hace? Bueno, no, uno puede llorar en un yate y en una mansión. Claro. Sí, uno puede llorar. Sí.
1: Que me diga un viaje, que me diga venga para este lado y voy. Pero es que eso también es muy interesado.
0: Sí, porque eso también es de plata. No, vea lo que yo le iba a decir. Claro. No es de plata. Porque, por ejemplo, usted puede tener todos los lujos del mundo con aquel, pero ¿qué tal que lo tenga chito? Y usted sea infeliz sexualmente. Eso no tiene que ver con la plata. Eso es lo que mi Dios le regaló. Uh-huh. Por ejemplo... ¿Usted qué prefiere? ¿Un man con plata o un man que se lo haga bueno y tenga buena herramienta?
2: Al caballo, dígalo.
0: No tiene más opciones, no puede combinar ni decir que uno más uno, nada de eso, nada.
1: Con plata.
0: Ay. Caballo, trabaje, papi, porque usted herramienta no tiene, mi hermano.
2: ey.
1: Con plata, no.
2: Ey, no. Karina.
1: El resto se le enseña.
0: Camila, ¿usted qué prefiere?
1: Diga, preguntémosle. No es necesario el tamaño, y no es necesario el tamaño, sino el movimiento.
0: Por eso. O sea, yo cuando dije lo del tamaño, eso es muy estereotipado.
1: Relativo.
0: ¿Sí? Pero yo estoy hablando de una buena relación sexual. Entonces, cambiémosle el tamaño por, ¿usted prefiere tener plata, pero culiar maluco, o culiar bacano y vivir humilde?
1: Entre los dos conseguimos plata, bueno, ahí sí... Que le pegue bueno.
2: Pero es que mira, Juliana, yo la semana pasada te pregunté y tú respondiste una vaina. Te dije, el movimiento del barco.
1: La C50, vea.
2: El tamaño del barco, el movimiento de las olas. Porque y tú dijiste, no importa el tamaño. Después que tú recargas.
0: Eso sí. Yo te dije, sobre las olas, un barco.
1: El barco.
0: Claro, por eso te estoy diciendo. Digamos, no el tamaño, sino, hablemoslo en polvo.
2: La sabrosura.
0: En polvo, ajá. Entonces le estoy diciendo a Cari, y aplica para los oyentes, ¿usted prefiere un buen polvo?
2: Una relación bonita.
0: Un buen polvo.
2: Una relación bonita.
0: Buen polvo.
2: Ay, ya bueno.
0: Pregúntele a un psicólogo, Juliana, y verás que si usted no tiene buen sexo, un sexo saludable con su pareja, usted igual...
1: Sí. Usted va a estar amargado.
0: Exacto, aburrido. ¿Sí ve? Ajá. Y va a montar cacho más rápido. Entonces, okay. ¿Usted prefiere tener un
2: buen polvo? Ya.
0: Ajá. ¿Sí? Pero ser humildecito. ¿O usted prefiere tener billete y culiar malujo?
2: Ya me agulian, hombre. Hacer el delicioso.
1: Sí, y tener poquito y después en el camino conseguimos.
2: Sí.
1: Claro, muy amargado y aburrido, no.
0: Claro.
2: Después me pegan los cachos.
0: Porque es que póngale cuidado, donde usted, amor mío, sea el del
1: Villegas. ¿Está con un millonario? O está con un millonario y con otro que...
0: Por eso le iba a decir. Si el que le da a usted la luca, la liga, la mantiene, hace el amor... ¿Viste cómo soy yo de linda? Hace el amor...
2: Eso, así.
0: Hace el amor maluco, se lo van a montar. Al otro día ya le está montando cacho. Con el instructor del gimnasio.
1: No, esos del gimnasio no me gustan, esos son... No.
2: Esa vaina,
0: ¿no? Eso no.
1: Ajá. Eso es solo pesas y tales. Eso para allá, eso no.
2: Mierda. Sí, serio.
1: No, seguro.
2: Eso los manes no. Que toman bastante estimulantes, no sé cómo se llaman esas vainas.
0: Sí, yo tampoco.
1: Vitamina, sé creatina, que esto.
2: Se le voltean las chupas, que sí.
0: Pues yo no sé si
1: no es que le boté las chupas, pero son malos catres,
2: Ay, y ya tú probaste, Karina, ¿tú por qué dices esa vaina?
0: Claro, ella ya sabe, obvio.
1: Me contaron.
0: Ajá, sí, claro, sí, le pasó una amiga y una amiga.
6: Amor. Ni lo uno ni lo otro. No hay nada como tener su estabilidad, vivir como Juliar sabroso, así no lo tenga grande, pero que lo sepa mover, porque no solamente ¿vio? El pipí es un órgano sexual. Para eso uno tiene los dedos, la lengua, la nariz.
1: De todo.
6: El olfato.
1: Confirmo, mi amor.
6: Saber qué es.
1: Calla Herrero, es jabón de polo.
6: Saber utilizar todo lo que mi Dios le dio en el mundo.
1: Confirmo, mi vida. Confirmo, para eso tenemos nariz, lengua, labios superiores, labios inferiores.
2: Juliana, por favor, Dios mío.
1: Imagínate.
7: ¿Por qué me niegas? Si estás diciendo que no y que somos amigos, que tú eso no te gusta.
2: No,
7: si te gusta, deja negarme.
2: No, cuidado.
0: Llama a ese muchacho. Llame a ese muchacho. Hágame el favor y lo llama. Ya.
1: Ay, no, que ese sonido tan horrible, cochinos.
0: Bueno, hágame el favor y llama a ese muchacho.
2: Vamos a llamarlo. Ey, pero, ¿ustedes por qué me meten el lío en chicharrones?
0: Hágame el favor y ya vamos a hablar con él. Karina y caballito, usted se va a quedar callado.
2: Okay.
0: Vamos a ver cuál es la marig. Vamos a ver cuál es el jopeo que tiene este por allá en Barranquilla. Que vino,
8: ingrese su contraseña.
0: Que vino acá diciendo que sí, que mucho, que lo aburra, que no sé qué, que. No sé. Se me hace que eso huele a puro pelado rondo. ¿Qué?
2: Huele a.
1: Puro pelado, manito. No tenés esos sonidos que me da.
0: Miki, también te amo. Le voy a mandar un saludo a Cris que está diciendo que qué programa tan bacano. Mi amor, y en 2 días le acaba la gachapita.
2: Juliano, peche.
0: Es justo cuando ya me estaba divirtiendo.
2: Dios mío.
0: Pero bueno. Conteste, pues.
2: Oye, Juliana Bueno, también nos está viendo Juli. Juliana Bueno Sánchez.
0: ¿Quién es Juliana Bueno?
1: Claro. A ella sí la saluda.
2: Juli.
0: No sé.
2: Julianita.
0: La única Juliana acá soy yo.
2: Hijo de madre.
8: Todos los circuitos están ocupados ahora. Por favor, vuelva a intentar.
1: Claro, el de caballo también estaba ocupado ese circuito, veamos. Ese es un circuito, pero abierto, no cerrado.
9: O algo que uno, que no sea tangible, que joda, que le parta el ojo a uno sin uno pedirlo, no joda. Un Willy Colón, va a decir que no.
2: Un Willy Colón, sí, señor, eso sí, eso. Un Willy Colón bacano.
0: ¿Qué es un Willy Colón? ¿Qué?
2: Willy Colón.
0: No entiendo.
1: O sea, Willy Colón.
2: José, ¿qué es un Willy Colón? Vamos a instruir a las chicas, a estas mujeres hermosas, que de pronto no entienden nuestro costeñol. Oye, sí, pero Juliana, no es que si le enseñamos eso a Juliana, ya Juliana lo va a hacer bien.
0: Ay, caballito, se me deja peinar a una señora que está hablando en TikTok cosas que no son. Déjeme. No voy a ser vulgar.
1: Cállese, por favor. Muteala.
0: Pero sí pidiendo permiso.
2: Juliana, déjala, señor. Déjala, mira, pocotón de gente.
0: ¿A ti te parece? Entonces te puedo preguntar, ¿qué a ti te parece que doña Ana Lilia tiene razón y dicen que tenemos un bajo nivel de educación?
2: No, igual es su
0: percepción. Karina, sé que
2: no
0: estudió.
1: ¿Para qué? ¿Qué quiere?
0: Pues lo estoy, pero mira, esta vez.
1: Primero, así como se está con un ingeniecito también. Pues,
0: pero ya se me quitó. Pero si quiere, vuelvo, mija.
1: No parece.
0: Se verá, mi hermanita.
1: No parece.
2: Los oyentes de Tropicana, ¿por quién van a votar? ¿Karina Uribe o Juliana Cardona? En este momento voten. Karina David, Uribe o Juliana Cardona.
0: Mira, David dice que doña Ana Lila, vaya a ver más.
2: Ey, barro. No se metan con doña Ana Lila.
0: Doña Ana, ve doña Ana.
2: Ey, Juliana, hombre.
1: Juliana.
2: Quieta.
0: Doña Ana, hay unos canales que son educativos, lo más de bacanos.
2: Dios mío bendito. Señoras y señores, en este momento, en la emisora más bacana, la emisora diferente en toda Colombia, vamos a enfrentar a estas dos mujeres.
0: ¿En qué?
2: Vamos a enfrentar a estas dos mamacitas ricas, rellenas de chocolate en batata, equipo y marina, que no me duermo, de Tropicana, con dos vallenatos. ¿Cuál es tu vallenato, Juliana?
0: Listo. Ay, espere. Usted sabe que espere, que yo soy mala con los nombres. Entonces, y yo tengo acá mi lista responsable.
1: Yo también soy mala, espere.
0: Listo, yo.
2: Atención. Mientras ellas van pensando, usted, luego de escuchar las dos canciones,
0: la de ponme Karina, ahí, ponme Juliana, ahí, hazme una, ponme ahí, Tierra Amara, listo.
1: Mierda. Yo iba a poner disque una del Binomio o una de Diomedes, y puse Biomedes.
2: Biomedes. Esta es la de Juliana Cardona, Tierra Mala de los Chiches.

0: ¿Cuál es tu canción, Karina Uribe? ¿Cuál es tu canción, Karina?
1: Señor, póngame a mí, por favor, realízame mis sueños.
0: Realízame mis sueños, por favor. La canción de Giancarlo Centeno y el Binomio de Oro. Aquí está, joda. Canción con la que di bastante.
1: Pero póngale volumen a eso.
0: Espérate, con la suave, qué balada. Los oyentes de Tropicana en Colombia pueden comenzar a votar. La primera canción que llega a 5 votos gana.
1: Pero adelántemela, no me dejes solo el sonidito.
0: Ay, Dios mío.

0: Bueno, ya saben, voten ya. Por Karina.
1: En este momento vamos los oyentes de Tropicana a votar. Por favor, si son tan amables, realízame mi sueño del binomio de oro Giancarlo Centeno, Karina y Tierra Mala de los Chiches, Juliana Cardona. 310-206-3302. ¿Por quién van a votar ustedes? Voten ya de una. Tropicana, buena.
2: Realízame mi sueño, por favor.
3: Una canción se hace.
0: La mía.
3: Señor Giancarlo Centeno. Vea. Karina, mi amor, te la dedico, mi vida.
0: Oíste. Un besito,
1: carajo,
3: ese sueño de tener
1: de tres
3: sábanas.
1: Yeah. Uy, ¿cómo?
0: ¿Cómo? Dios te bendiga, mi amor. Un besito para ti.
4: Yo, mi voto es por realízame mis sueños.
1: 2-0.
0: Popayán.
1: 2-0 va ganando Karina.
5: Realízame mis sueños, por favor.
1: Imagínate 3. 3, señoras y señores. Aquí están votando por Tierra Mala, pero tienen que mandar nota de voz.
0: Ah, no, los de Tierra Mala.
6: Pero cuando juega Juliana y cuando Juliana lleva 3 ahí, sí, por ella votan y ya lista la ponemos.
7: Voy con Karina, Tierra Mala.
0: Pero que estás alegándome, Karina.
1: Tierra Mala,
0: güey.
8: Que no me duermo. Tierra Mala.
1: Dos, Tierra Mala.
0: No, caballo.
1: ¿Qué?
0: Ladrón, espere. La oyente dijo voto por Karina, Tierra Mala. No, señores, ese no se vale.
7: Voy con Karina, Tierra Mala.
0: No, anúlelo porque ya no va a ver ni qué está diciendo.
8: Aquí no me duermo. Tierra Mala.
0: ¡Esa!
1: Seguro.
0: Los primeros tres votos, no los cinco.
7: Eran los primeros tres votos, ya voy ganando yo.
0: Dos. No, él siempre hace los cinco, no sea tramposa.
7: Tres a tres.
0: Él siempre pone cinco.
7: Julianita.
0: 4, mi amor.
1: ¿Por qué van a votar Juliana Cardona o Karina Uribe? ¿Qué dice usted? Tropicana.
9: Hola, Julianita, Karinita, mi amor, caballito, bueno, Karinita, yo te amo tanto, te amo demasiado, pero mi voto es por Julianita.
1: Mi voto es por Juliana, Tierra Mala.
0: Señoras,
1: señoras y señores, que no importa Juliana, como le dice el pollo, así que preséntela.
10: Señoras y señores, en Tropicana, la voz bacana, bacanísima, esta canción de todo, de la gente que tiene buen gusto, calla esa, ame, de la gente que tiene buen gusto, mi amor, tú y yo tenemos buen gusto, como los chiches del vallenato, con Tierra Mala, mi amor, te la presento, 102.9, escúchala.

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1: Bueno, pues aquí estamos en A que no me duermo de Tropicana hasta las 12 de la medianoche. Hoy y mañana. Yo no lo quería decir, iba a esperar hasta mañana, pero no, las cosas son como son, o dejan de ser. Igual ya Juliana les había comentado algo, Juliana ya les había adelantado algo, y es que A que no me duermo, mañana miércoles tendrá su última edición de este 2026, porque nos vamos de vacaciones, porque se viene en esta temporada de fin de año, estos tres últimos breves de este 2026, vamos a realizar un nuevo programa que se llama Como si fuera diciembre. Como si fuera diciembre Tropicana. ¿Qué vamos a hacer? Música decembrina, temática decembrina. Como ustedes pueden ver, ya tengo el gorro de Papá Noel, el gorro de Tropicana. Ya también tenemos el arbolito, mejor dicho, vamos a tener a Papá Noel. Se vienen los preaguinaldos y los aguinaldos de Tropicana. Muchos bonos de consumo, muchos celulares, muchos arbolitos, también premios gigantescos. Podría ser, por ejemplo, televisores, neveras, mejor dicho, patinetas eléctricas, motos eléctricas, mejor dicho, para que no se pierdan Tropicana, y no solamente aquí en la ciudad de Bogotá, sino a nivel nacional. Entonces, ya lo saben, siempre vamos a estar para ustedes, y muy seguramente, confiando en Papito Dios, volveremos el próximo año, aquí en A que no me duermo de Tropicana. Y por eso, Julianita Cardona va a estar con nosotros de 8 a 10 de la noche, de 8 a 10, de lunes a jueves, solamente emitiendo para la ciudad de Bogotá, como si fuera diciembre. Y también los viernes, Dariana y R.R. aquí en la ciudad de Bogotá, yo no sé quién lo está haciendo en Medellín, me imagino que debe ser la señora que está ahí, la que está hablando.
2: Quirón, Iro y Guido, yo también tengo gorrito, mijo, ¿sí? No me cañe.
1: Ah, bueno, listo, está bien. Entonces, bueno, esa es la buena nueva, Cari, ¿no?
2: Mañana
1: vamos a hacer el último A que no me duermo de Tropicana, porque nos vamos de vacaciones, porque se viene un nuevo programa con todos los hierros, con todas las de ley, que se llama Como si fuera diciembre. Entonces, ya lo saben, ¿no? Para los oyentes de Tropicana, los oyentes que nos siguen, la gente en TikTok, en YouTube y en el radio, en cualquier parte de Colombia y del mundo.
2: ¿Y para dónde invitan? Saben, ¿no?
1: Y el próximo sábado, Karina Uribe viene para la ciudad de Bogotá. Me va
2: y
1: a invitar,
2: Cali.
1: Me va a llevar a yo no sé qué lado, pero ella dijo que me iba a invitar. Y el a Cali, no mentira, la flaca tiene un, un compromiso, ¿cierto, Jul? Ella tiene un compromiso.
3: Karina está diciendo
1: domingo?
3: Que el viernes va para Cali, el viernes, ¿sí o no, Cari?
2: El viernes me voy para Cali,
1: vamos en Cali.
2: El sábado, Bogotá.
3: Voy a ir a trabajar.
2: Y el domingo donde usted quiera, mi amor.
1: Hijo de madre. Ay, Dios mío, bendito.
2: Ya les estoy avisando desde ya. Estén pendientes del Instagram, de todas las redes, chismoseen por ahí. Karina Uribe 28, listo.
1: Ok.
2: Entonces, no entiendo por qué estoy tapándome aquí toda. Ay,
1: pero,
2: no.
1: Pero porque estás así, Karina, tú estás como extraña, estás como rara. Ahí, deja esa vaina ahí, déjala ahí.
2: Se me baja, es como la de los hombres, vea, se va cayendo.
1: Bueno, yo le propuse algo a Julián y también te lo voy a proponer a ti, señoras y señores, en A que no me duermo de Tropicana. Vamos con los talentos ocultos.
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1: ¿Qué debe ser usted, compadre? Cuéntelo.
4: Caballito, buenas noches. Con Hugo Acosta de la Ciudad Musical de Colombia, Ibagué.
2: Hugo.
4: Gloria a Dios, caballito, que cayó harta agua, caballito. Oye, gloria a Dios. Mi Dios me lo bendiga, caballito. Allá Karina y Julianita, te amo mucho. Dios me lo bendiga.
2: Besitos.
4: Entramos la otra semana con el festivo receso de los colegios, caballito.
2: Ay,
4: trabajando
2: sí.
4: Y sincronizados, caballito, con Tropicana. Dios lo bendiga, caballito, caballito.
1: Eso.
4: Viva el deporte Tolima, caballito.
1: Que viva el deporte Tolima, el indio pijao, qué vaina bacana. Bueno, Julianita, entonces, Karina, mientras que Juliana lo piensa o lo termine de pensar, porque él había dicho, ¿cuál es el talento oculto que tiene la señora Karina Uribe? Por ejemplo, mi talento oculto es que yo, bueno, no sé si ahora, pero antes hablaba como el oso Yogi. ¿Alguna vez lo viste?
2: A ver, yo no sé, pero
1: hablé. Ya hasta se me sale el gallo. Pero antes yo pensaba que hablaba como el oso Yogi. ¿Cuál es el talento oculto de Karina? De pronto si canta, de pronto si imita, de pronto
3: no, ella canta, porque ya pone a el micrófono mío, ¿ah?
2: Obvio, hay que aprovechar.
1: Ah, sí, entonces, ¿cuál es tu talento oculto?
2: Obvio. Ay, pero venga, espere, yo cuadro esto. No, no, espere, lo cuadro.
3: ¿Qué es eso? Claro. ¿Qué es la cámara?
5: Obvio.
1: Bueno. Sí. Ay, Dios mío. Juli, ¿ya tú tienes tu talento oculto o todavía nada?
3: No, estoy pensando. Es que
2: lo tiene muy oculto.
1: Yo creo. No, si ella me dijo. Ella me dijo otra vaina. Resulta que Juliana, el talento oculto, es que no es un talento oculto porque ella lo hace, ya ella lo ha hecho aquí, es imitar voces. Voces, ay, no, también. Acentos.
3: Ah, pero ya eso lo sabemos.
1: Sí, claro, por eso no es oculto.
2: Eso ya no
1: sí.
2: Está oculto.
1: No, porque ya lo. ¿Cuál es el talento oculto?
3: Él mismo hace una sección y él mismo la embarra. O sea,
1: No.
3: Ese es un talento.
1: No.
2: Yo sí tengo un talento.
1: Y es que por eso estamos buscándole otro talento
3: eso
1: a Juliana.
3: Eso sí es un talento.
1: ¿Qué otro talento tienes tú, Juliana?
3: Yo tengo. Pucha, no sé. Pero es que estoy pensando. No sé. Tengo el talento de alegar por todo. Eso es un talento.
2: Uy, no, que eso no es talento.
1: Eso no es talento, Juliana. No. Eso es jodedera, carajo. Jodedera. Bueno, ¿cuáles son?
2: Yo tengo un talento.
1: ¿Cuál es el talento de Karina?
2: Yo tengo otro, aparte del de hablar como el Waze o como Alexa. Yo hablo con las O y con las I.
1: ¿Y cómo es esa vaina?
2: O sea. Comis todos y soy peritos los yontis y tropiconi, y si noche, un euros y mi forti, peritos y todos. Todos
1: eso es un talento.
3: Pues a mí me parece un hijuepucha talento.
1: Sí. No queda.
2: Sí.
3: Claro.
2: ¿Sí? ¿Ah? Un silodi, mi chicosi, mi nombre hoy es coro, esquironi, iro y guidoli.
3: Mi amor, donde usted vaya a Italia, huepucha, le mando un italiano.
2: ¿Ah? Vea pues,
3: si lo deja gringo.
1: Ahora con la P.
2: Insilodi, piritodolis y yontes que están onois, quichondi y tropiconi. Insilodi, pirito y quilombi y todos que están invigincó, ginkó, limbiguito, innoibi, impipillón.
3: Eso pareció otro idioma.
2: Y todo existir un chochis.
3: Ay, parce. Ay, yo quiero ese talento.
1: Ah, no, pero ¿y el de la P? Insilodi,
2: piriquiboji.
1: ¿Y el de la P cuál es?
2: Insilodi, piritodolis y ojis.
3: ¿Vos imaginas que realmente que los idiomas se hayan creado así? Un bobo es ocupado sí. Diciendo isquea y si le cambiamos.
2: ¡Ey, me estás diciendo boba!
1: No, porque eso no lo creaste tú, mi amor. Que
2: por
1: ella
2: ejemplo,
1: dice que un
2: Camila,
1: bobo es ocupado.
2: Un silodi piriquimoli, que está sin todo y ni quimpitedor y ni lodi Julioni.
3: Ajá.
1: Ok.
3: Yo sí te entendí, ya sé italiano.
2: Michigosi, y soy Quironiro y Guidoli. Bobby Millón y si no, si do muy. Espera que se me fue la U. Moir Mosi, Tony Motri, Cosi, Kino y Tony Boguito.
1: De
3: porque esa, vea, hasta en otro Tony idioma lega defiende a su ciudad, además.
1: Ah, pero ya lo entendí.
2: Qué bueno que lo entendió.
3: Obvio.
1: Mierda, yo no entendí esa vaina.
2: Que yo soy Karina Uribe, que vivo en Medellín.
1: Ururu.
2: Una ciudad muy linda, que tiene metro, cosa que
3: Karina.
2: No tiene Bogotá.
3: Le tengo un. Okay. Una pregunta.
1: Yeah.
3: Una Dígana. Pregunta. Una pregunta recuerdo.
2: ¿Sí? Hágale pues.
3: ¿Ves? ¿Para qué uno decía uva curuba uva?
1: Ah, yo sé. Ya yo sé. Eso era un juego.
2: Uva curuba uva.
1: ¿Para
3: qué? Es la pregunta. Ay, Edgar.
2: No.
1: ¿Para
2: no,
1: qué?
2: Uno la decía
3: ya
2: normal.
3: Sé, es un juego, sí, pero ¿para qué uno decía uva, curúa, uva? Porque uno iba con las amiguitas y les decía, a ver, Karina, haga uva, curúa, uva. ¿Para qué era?
2: Vamos a ver cómo ha sido así con la boca o qué. Para saber si se la había metido a la boca o no se la había metido a la boca.
1: Juliana.
2: Dios mío. O sea que si uno no la dice,
3: yo que la metieron. Vea, ¿no? Carlos Andrés en TikTok dijo, para saber si era virgen. ¿Vio? Ua curúa.
1: ¿Y cómo tienes que tener la boca?
3: Ay, yo no me acuerdo de eso, Camilo, no sé acordar.
2: O sea, ¿en qué momento usted dice que funcionó o que no funcionó?
5: Ya no era virgen y si era liso.
1: Sí.
3: Que si usted tenía el hueco profundo, ya no era virgen, si lo tenía liso.
2: Ay, es muy difícil de definir.
1: Dios mío.
2: Ua curúa.
1: Las pelas tenían su cuento, ¿ah? ¿Eh?
3: Venga, y si hablamos de esas. Uy, me da un estrés que Caballito siempre me quita los temas.
1: No, pero es que a ver qué tema.
3: No, voy a hablar de eso ahorita con Karina. No, váyase, mijo, chao.
1: Ah, bueno.
2: Sí, ahorita mientras terminamos acá.
3: Y si quiere compartir con sus compañeritas los últimos días. Ah, porque es que me tocó fue obligarlo ahorita, cobrarle un favor.
1: No.
3: Le digo, mañana te puedes quedar con nosotros hasta medianoche y me dices sí, porque es mi cumpleaños, entonces para que me canten el cumpleaños.
2: Mañana cumpleaños, Caballo. No,
3: pasado mañana,
1: el primero de octubre.
2: Ay, ¿por qué pasado mañana? No, qué pereza.
1: Pero si nos cogen aquí a las 12. Los directores de las demás emisoras, si de pronto se le rueda un poquito la programación, es culpa de nosotros porque yo me voy a ir aquí a las 12.
2: Ay, sí, mañana sí, ay, por Dios. No, mañana no se acepta, compañero, hasta las 12.
3: Parce, en vez de decir muchachas y hoy también, ¿sabe qué? Refirme con ustedes, pero no sé, hijo.
2: No, firme. No.
1: Mira, eso sí no lo dice. Hoy compraron pizza y no me invitaron a pizza y gaseosa.
3: ¿Usted está en el programa de la tarde?
1: ¿Viste? Mira, esas son las cosas que yo digo.
3: Está en el programa de la tarde. Además, no, a mí no me alegre, papi, que yo no fui la que compré la pizza. ¿Ve?
2: Julián, bueno, los oyentes no les interesa si ustedes comieron o no comieron pizza.
3: Sí les interesa, porque están subiendo los seguidores en TikTok. La gente es chismosa, no. ¿Usted cuándo va a entender eso? Dígame si usted no es chismosa y no va a verle a huelele los pedos en redes sociales a los que a usted le gusta.
2: Yo a eso no voy.
6: ¡Tengo miedo! ¿Quién a que no me duermo?
1: ¡Karina!
6: No le guardamos nada. ¿Qué quiere? A nadie.
7: ¡Estoy caído!
1: Señoras y señores, como el chisme no nos gusta, pero sí nos entretiene. Vamos con otro tema para ir finalizando esta segunda hora de Que No Me Duermo aquí en Tropicana, la más bacana, bacanísima. Entonces, luego de Uva Curuba Uva, luego de El Talento Oculto, a esta hora, Karina Uribe, ¿cuál es el tema que nos vas a proponer? ¿Cuál es el tema que vamos a hablar?
2: Otro chisme.
1: ¿Qué pasó? ¿Qué fue? ¿Qué sucedió?
2: Escuchen lo que pasó en este supermercado de cadena.
7: Mi esposa es la supervisora de aquí, Ariadne Salas Mendoza. Hoy me enteré que me está haciendo infiel desde hace 8 años.
1: Cartagena.
7: Tanto joderme yo por una familia para que se acabe un matrimonio así. Me duele venir a hacer este espectáculo porque le quiero dar un poquito de lo que ella me ha dado a mí. Decepción. Reputa y respeto. Me bajaron toda la moral por el piso. Entonces esto.
8: 8 años. ¡Ah!
2: Bueno, hay una muchacha opinando.
1: Ay, Dios mío. ¿Sabe qué? A mí eso me parece de quinta, Karina. Me parece de quinta. Me parece una persona baja. Le está dando importancia.
2: Pero que los
1: casos de que vaya le... Vea.
2: Haga el show.
1: En estos días yo le estaba diciendo a Juliana, nosotros en la vida tenemos dos cosas seguras. Una cachera y la muerte. A mí solamente me falta la muerte porque ya también me han pegado muy seguramente los cachos. Y ahí yo también he visto una vez que me pegaron los cachos. ¿Y sabe qué dice? No dice absolutamente nada, porque primero está su dignidad, primero está sus valores. Y para increpar a una mujer, para hacerla sentir mal, para hacerla pasar pena, yo creo que nosotros los hombres, eso no es de caballero, eso no es de hombre, y hay que saber perder. Hay momentos en que usted tiene que bajar la guardia, el moco, la cabeza y decir, perdí. Y usted se va, aunque le duele y llora en la esquina del cuarto, en la esquina de su casa, pero no hace ese escándalo. No hay por qué hacerlo. Los trapos sucios se lavan en su casa. Esa vaina no es de un hombre, no es de un caballero. Así que no me parece, mi hermano, que usted haya hecho esa vaina.
2: Me hizo acordar de algo.
1: ¿De qué?
2: María, voy a ser, pero aquí lo más sincera del mundo. A mí una vez un novio. No, parce. me hizo un show pero impresionante, así fanfun, ya habíamos terminado incluso.
3: ¿Cómo fue el show?
2: Así fanfun, fanfun, fanfun. O sea, en pleno circo, o sea, provocaba ponerle tan tan tararán, tan tan tararán, tan tan tan tan tan tan. Muchachos, llego a mi casa. Llego y, o sea, ya habíamos terminado. Pero él no estaba acá, estaba en otro lado. Llego, él tenía una llave en mi casa. Cogió la llave, me quitó el celular y salió a correr por toda la cuadra.
1: ¿Cómo?
2: Y yo detrás de él como una boba.
1: ¿Y tú qué le dijiste, Karina? ¿No le mentaste a la madre?
2: ¡Eh! ¡Devuélvame mi celular, haga el favor! ¡Eh, me están robando, ladrón, ladrón!
3: Para que lo cogieran a palo.
2: Y por allá pasó un taxista y yo, ¡ayúdeme a cogerlo, ayúdeme a cogerlo!
1: Juliana, yo quiero saber qué opinas tú al respecto de este muchacho que fue al trabajo de su pareja o de su expareja, la que le había metido los cachos, a hacer este tremendo escándalo.
3: Pues pucha, es que yo no soy partidaria de los escándalos, pero siento que hay unas situaciones que los ameritan de alguna manera. Pero es que se acuerda que yo he dicho que yo me adoro el parche más bien.
1: Ajá.
3: Sí, es que el escándalo, uh-huh. ¿Para qué? Igual usted no va a resolver nada. Si fuera que usted ganara algo con eso, ¿pero qué? Entonces, ¿qué hay? Recuperar la dignidad, mami, ya la perdí.
1: ¿Y cuál es el momento ese que la merita? El que tú dices que la merita. ¿En qué momento merita el escándalo?
3: Sí, está muy bien planeado. Porque las mujeres son muy buenas planeando cosas. Si es emocional, no lo amerita. O sea, por ejemplo, un ejemplo. Usted realmente no sabía que le estaban siendo infiel. Ajá. Usted de repente pasó por un lugar y vio.
1: Y la vi.
3: Y taque, marico, usted se manda ahí, huepucha, sin plan alguno, oye, atacar a aquel huepu. Eso. Pero si usted pásalo y usted dice, con esta no me quedo, en juego largo hay desquite. Ay, y usted planea la vuelta, ahí sí amerita un escándalo. Pero escándalo, o sea, yo no iría a gritar a un lugar público.
1: Así eso, como una verdulera, ¿no?
3: No, jamás, mi amor, porque ante todo la clase, ustedes me dirán muy vulgar acá, pero yo no hago escándalo en la calle. Pero sí le diría, o sea, si quisiera hacerlo público, para hacerle pasar pena, lo haría sin necesidad de gritar. No sé. O sea, sin necesidad de ir a decirle cosas feas, groserías, en voz alta en un restaurante. O en una tienda.
2: O sea, algo más sutil, pero que le duela.
3: Sí, no sé, como, por ejemplo.
2: Como que usted sea más inteligente que
3: Tim, usted ya sabe que el man está ahí con la pelada.
1: Sí.
3: Usted les lleva haciendo seguimientos como un ladrón cuando va a robar a alguien.
1: Sí, claro.
3: Tim, y usted pasa con otro, cogía la mano y se asegura que justo él voltea a mirar cuando usted le va a dar un beso a esa persona. Y está planeado, puede ser que ni siquiera sea su mozo, es su amigo gay. No para nada, pero para que. Para que el man vea. Claro. Y el man claramente va a reaccionar. ¡Ey, tú, carecotopla, no sé qué está! Y ahí sí, carecotopla, tú, caremondá, que crees que no te.
1: ¡Ya!
3: Y ahí sí que se forme. No,
1: y esto sí lo digo yo.
2: Y eso duele más.
1: Sí, claro, porque el cacho del toro duele, pero el cachazo de la vaca arde. Y eso es una vaina impresionante porque a nosotros nos den el ego esa vela. ¡Hijo de madre! Dios mío, bendito. Eso es, hijo de madre.
3: ¿Cómo me dice Karina? No me gustará el pito, pero yo de cosas sé, mi amor.
1: Bueno, ¿qué dicen los oyentes de Tropicana?
2: Directica.
1: ¿Qué dicen los oyentes de Tropicana? Karina, ¿cuál es la pregunta para que los oyentes comiencen a opinar al 310-06-3302? Porque Karina nos puso en contexto un audio donde en un supermercado de cadena en la ciudad de Cartagena, el man va a armar un cipote escándalo de padre y señor mío porque
2: en peliculao
1: le pusieron los cachos.
2: ¿Sería de los que va a pegar el grito, arma el show? ¿O más bien sería de los que dice, importancia la suya y arranco y me voy?
1: ¿Qué dicen los oyentes? Hola, Tropicana, buenas.
8: Yo pues, don Caballito, que yo pues, Julianita, que yo pues, Karinita, mi amor. Por aquí reapareciendo nuevamente. Eso es complicado. Uno puede hablar desde la perspectiva del contexto de lo que es uno con su autoridad moral. Y lo que uno ha vivido a través del tiempo, pero uno no puede opinar sobre vidas ajenas, sobre personalidades, porque todo el mundo es un mundo diferente. De pronto habrá alguien que empatice con el hombre y dirá que sí, que lo merece por bandida, como habrá otros que dirán lo que piensa Caballito. Yo desde mi punto de vista digo que en una situación de esas tan compleja, ya el daño estuvo hecho y ya la pilló, pues, darse al dolor. Y en este mundo lo que sobran es mujeres Igual, si fuera una mujer a la que la cachonean, lo que sobran es hombre, y eso no toca ni a uno ni a dos, eso es cualquier cantidad. Entonces, lo que pasa es que en el momentico duele, y los que somos de bonitos sentimientos, pues también se queda uno frustradito ahí, pero pues eso sí depende mucho de la persona. Entonces no podemos ponernos de parte de nada, porque yo puedo actuar de una forma, Caballito de otra, pero Karinita de otra, y importa Juliana de otra.
2: ¿Qué importa, Juliana?
1: ¿Qué dicen los oyentes de Tropicana? Al 310-206-3302, Karina, una vez más, ¿cuál es la pregunta para nuestra gente?
2: ¿Usted es de los que haría show, llega y hace show porque le montaron cachos, le ha tocado de pronto una situación similar, o es de los que más bien calladito, arranca, se va y listo, coge lo suyo?
1: 310-206-3302, envíe su nota de voz y opinen a que no me duermo.
9: Buenas noches, así es, Caballito. Cacho de la vaca arde allá en lo más profundo de ustedes, su ego. Y de paso, Caballito, anoche pusiste a Diana Torre, amor de almohada, que se puso nerviosa, mejor dicho. La pusiste como mantequilla derretida, mordiendo almohada. Y eso que fue la voz.
1: ¡Qué rico! ¡Delicioso! Ahora que vaya a Barranquilla, la quiero conocer.
2: Sí, como mantequilla, yo no sé qué.
1: Juliana, tú sabes que yo ando soltero. Es más, Juliana me iba a conseguir una novia aquí. Y esa
2: no, me arrepentí. El sábado le consigo novia.
1: No, mi amor, ya contigo basta y sobra.
2: Me arrepentí.
10: Muy buenas noches nuevamente por aquí. Bueno, muchachos, primero que todo, la dignidad de uno como hombre tiene que primar. Eso de ponerse a hacer escandalito y hacer vaina se la dejamos a las mujeres que les gusta pelear a hombres por ahí. Y lo más importante era qué hacer, retirarse, listo. Más para adelante hay casitas con ventanas de cristal y hasta con vista al mar, mi hermano. Entonces no me parece. Y como hombre, yo creo que se rebajó más él con el escándalo que con la misma gallera que se llevó.
1: Bueno, ahí están los oyentes opinando. ¿Qué dicen ustedes? 310-06-3302. 9:34 minutos en el que no me duermo de Tropicana. Tremendo escándalo en la ciudad de Cartagena. El muchacho fue, para mí, a mi gusto, se rebajó, porque bueno, un hombre siempre tiene que tener los pantalones bien puestos, tiene que saber sortear estas situaciones. A veces
2: la mayoría de hombres se rebajan.
1: Uno se enceguece y comienza a decir disparates, un montón de vainas, pero bueno, uno tiene que manejar siempre la cordura, porque después, mierda, loco, tú eres un cachón, esto que lo otro, qué tal las Pascuales, pito, flauta, entonces no aguanta.
11: Ay, no se me meta más con el caballito, eso no importa, porque el buen jugador patea con las dos. Si él mete gol, si no mete gol, pues entonces le meten el gol a él, pero eso no importa, lo que importa es jugar.
1: Ey, si ustedes ven a su pareja, ¿viste?, a su esposo o a su esposa, o se enteran que le fueron infiel o le están pegando los cachos, se le están jugando con un compañero o una compañera del trabajo, ¿usted va y le hace un escándalo o se queda Zanetti, se queda quieto, se queda quieta? Cuente de una, 3206-3302. Karina, tú, ¿qué prefieres, señor, hacer?
2: Yo prefiero quedarme calladita y más bien hacerle algo que le duela más después. Uf.
1: ¿Sí?
2: Sí.
1: ¿Alguna vez?
2: No voy a rebajarme para que después vayan y digan, vea esa vieja loca.
1: Tropicana, buenas.
12: Tropicana, es que cuando ya uno ya le meten cacho, mi vale, ya, ahora sí. Ay, que te vas a poner, ponete que sabes que el cachón eterno. Porque ya después que eres el cachón del barrio, papi, eso sí te, mejor dicho, te lleves a 10 mujeres, te llevaste a 10, pero eres el cachón.
1: Cacho.
12: Entonces, ¿para qué te pones a eso? Yo siempre cuando terminaba con mi novia le decía, mija, si preguntan no nos entendimos y hasta ahí. Y ya usted no da explicación de más nada. Que a nadie más le interesa.
1: Eso es, muy bien. Más oyentes, 310-06-3302. ¿Qué opinan los oyentes de Tropicana? Si te enteras que tu pareja te está siendo infiel con alguien de tu trabajo, ¿haces un escándalo o por el contrario prefieres manejarlo de puertas para adentro? ¿Prefieres terminar la relación de forma discreta? O por el contrario, vas con todos los hierros a hacerlo pasar pena, hacerlo pasar un sofoco. Ya Juliana dijo que ella tenía su método, el método era que...
3: Pues eso es una posibilidad, sí, claro. O sea, para las que les gusta hacer escándalo, porque de eso se trataba el video. Entonces yo, si fuera de escándalo, lo haría de la forma en la que dije. Pero en realidad yo me quedaría callada, esperaría, pero no haría un escándalo, sino que le diría, no sé, un día cuando todo haya bajado, como que yo ya, la marea haya bajado, yo ya no tenga rabia, ya no estoy ofendida, yo ya lo haya piloteado y lo haya dominado. Le hago una cena, le digo, ven acá, mi amor.
1: No, joda, Juliana, una cena.
2: Yo también.
3: Y le digo, mi vida, ¿sabes qué? Yo ya no siento lo mismo por ti. Ya no me gusta juliar contigo, ya no me gusta salir contigo.
1: Ya, Juliana.
3: No te amo.
2: Usted le dice a un man que es más, que es mal perdón polvo. Y vea.
1: Karina, se te está pegando lo de Juliana.
2: Se le cae la vainita.
1: Juliana, a ti te pasó de todo y también eso te pasó. Eso te sucedió. ¿Cómo lo manejaste?
3: ¿Qué me pasó?
1: Que te enteraste que te habían pegado los cachos.
3: ¿Cómo lo manejé? Ya, es que cuando ya me di cuenta ya habíamos terminado.
1: Ay, jue madre. Pero si habían, ¿recuerdas que tú me dijiste que habían unas amigas tuyas ahí y tal?
3: Por eso, pero ya habíamos terminado.
1: O sea, ellos no te hosiquearon, no te dijeron una vaina así ahí, Juliana Pili y tal.
3: Pero ya habíamos terminado.
1: Después de la vaina.
3: Sí.
2: Hijo, lo pasado, pasado.
3: A mí. No, pues yo sí, obviamente le hice escándalo, pero por teléfono, y le dije, vos sido muy cínica, mi hermanita. Echándome la culpa a mí, casi me sale al mueble de la casa, respeta.
1: Respetame y respetate. ¿Cómo es que tú dices? Respetame y respetate. Esta gente me da risa como habla.
3: Pero no más, pues ya. Ahí fue suficiente porque todas le dejaron de hablar a ella.
1: ¿Toditas?
3: Todas.
1: ¿Feo, no?
3: Sí, yo creo que se siente feo, porque uno se da cuenta que hizo las cosas mal.
1: Juli, y en algún momento quiso volver, pero ya nada. Tu suerte, ya. Chao.
3: Sí, no, yo no volví, gracias a Dios. Pero claro que yo sí había vuelto con ella, pero en otro momento de la vida.
1: Joda. Te das cuenta que Juliana le pasa de todo. Mira, yo hago aquí con ella los sábados los durísimos tren de Tropicana. Y hay unas casillas que son... La tusa, suspiro, que no sé qué, reinicio. ¡Todo le ha pasado a ella!
13: Averiguo quién es la que me está quitando el marido. No, me está quitando, no. Es que yo voy y se lo regalo. Voy y le empaco la ropa y voy a hacer al supermercado. Le dejo la maleta y le digo, vea, mamita. Aquí le tengo la ropa de mi marido. Para que lo aguante usted, para que le aguante los peos, para que le aguante los eructos, para que le aguante el mal genio. Ahí se lo regalo, vea. Se lo regalo.
3: Qué desencartada tan brava la que me pegó. Dios me le pague y me le multiplique.
2: Cierto.
1: ¿Qué dicen los oyentes de Tropicana? Seguimos recibiendo más oyentes. Seguimos escuchando a nuestra gente bonita al 310-06-3302. Si te enteras de que tu pareja en el trabajo te está haciendo infiel, en el trabajo tiene su aventura de años, y bueno, vas, le haces un escándalo, le armas un escándalo de padre, señor mío, tú eres una tal por cual, sinvergüenza, vagabunda, bandida, no joda, que el diablo te escupa las nalgas, que esto, que lo otro.
2: Bandida, la mujer. Esperas
1: que llegas a casa y terminas las cosas, bueno, como yo las terminaría, a mi parecer, que nadie se entere, y ¿sabes qué? Adiós, luz, que te guarde el cielo. Si te veo, no te conozco, y terminamos de la mejor manera posible, entre comillas. ¿Qué opinan los oyentes de Tropicana al 310-206-3302? Para que tengan pues la chance de opinar en el tema del día de hoy. Porque esa vaina fue en Cartagena, ¿no, Karina?
2: Sí, señor. En Cartagena.
3: En Cartagena.
1: En Cartagena. Entonces, los oyentes de Tropicana opinando. 310-206-3302. La más bacana, bacanísima. 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
3: Caballito, si es embustero, es que no, que yo no voy a decir hoy, que mañana
1: sí,
3: digo.
1: Sí, no, porque no, es que Juliana fue la que me impulsó.
3: ¿Yo por qué?
1: Porque tú a las 8 dijiste que, ajá, no sea mentiroso, que no sé qué tal.
3: Sí, pero yo no dije que íbamos a hacer.
2: Chévere hoy.
1: ¿Cómo?
2: Debíamos hacer algo chévere hoy, ay, claro, no, que gente una. Como tan amargada.
1: A ver, ¿cuál chévere? ¿Qué te
3: a mí me estresa la gente que critica y no propone.
2: Bueno, coja estrella. Juliana, ¿usted quiere que yo vuelva y le alegue otra vez? Entonces me va diciendo, mijito.
3: Pues mi hermana, y quiere alegar bienvenido, sea igual, el programa está muy aburrido, te alegue, mira, a ver si de pronto te compone
2: esto. No, señora. Vamos a ver si se compone esta vaina, pero qué desespero usted siempre con algo.
3: O se compone y usted la compongo yo. A ver, voltee la nalga.
1: 601-348-7601. ¿Por qué para votar Karina Uribe o Juliana Cardona? Estas mujeres están que se cogen por las greñas, no joda. Dios mío, bendito.
2: No joda, caballo, quítese ese gorro que lo veo como raro. Qué desespero.
1: Bueno, ya me lo voy a quitar ya.
3: Vea ese despeinado.
1: Ya.
3: Caballito, tú estás bien.
2: Normalito.
1: ¿Cómo?
3: ¿Estás bien?
1: Sí, bien.
2: Juliana, ya no alequemos más así. Hablemosle así, caballito.
1: ¿Por qué, mi amor?
3: No sé, estás como raro.
1: No, yo estaba...
2: Es diferente, ¿cierto?
1: Yo estaba raro la semana pasada, ya no. Ya se me pasó la tusa.
3: Ah, la semana pasada. Y esta está descansando de la tusa.
1: Sí, ya.
3: ¿Y la siguiente vuelve?
2: ¿Qué hice con la tusa?
1: No. No, pero no tusa de verdad, sino tusa por lo que ya tú sabes.
3: ¿Qué es lo que
2: tusa? Ah, sí.
1: Sí.
3: Ah, ya por el camello. O el camellito.
2: Ojo con esas tusas.
1: Pero no, ya.
3: Ah, ya. Uy, esa es peor.
1: Bueno, ya.
3: Montémonos un puesto de fritos. Y ya, y vamos la
2: huevona. Yo pongo la arepa.
3: ¡Eso!
2: Y caballo el huevo, para que vendamos arepa de huevo.
1: Ey, estás pelazo.
3: Y este que parece paisa, pero con acento costeño, vendemos todo.
14: Buenas noches, Karina. Juliana.
2: Vamos.
14: Gallito. Buen turno, así es de Cali, ve, mira, ve. Qué cosas, ve. ¿Cómo está todo por allá, ve? Reportando sintonía desde el barrio El Refugio. Vea, yo les propongo algo chévere, que les digo yo, ¿no? Ahí me corregirán. Poner musiquita retro y en bacano y la recocha. ¿Sí?
2: Listo.
14: Ay, ¿qué
2: listo,
14: tal una llamada en grupal? Una llamada de WhatsApp en grupal.
3: ¿Cómo así?
14: Sería bacano para hablar con la gente, recochar y rararra.
1: Ah, ya, ok. Que llamáramos gente.
14: Tropicana, la más bacana. A que no me quedo dormido, papito.
1: A que no se queda dormido, papito. Un abrazo, gracias.
15: Tropicana, la más bacana, caballito, Julianita. Y mi queridísima y hermosísima y la reina de Medellín, Karina.
1: Mi hermanito, bueno. Mor. 4 minutos no voy a poder escuchar. 1 minuto sí. Cuando hay 1 minuto, salga sapo, salga rana, la corto porque son 4 minutos.
15: ¿Qué les cuento yo, mis amores? Saludos desde Toronto, primeramente. Jamás los olvido, siempre conectado con ustedes. Mira, ahorita que uno madura, yo he madurado en mi anterior relación con mi anterior expareja, con mi anterior exmujer, en mi anterior hogar. La bandida me puso cachos y me enteré de la peor forma.
1: ¡Ella te cloro, sucia!
15: Y pues yo diría, en este momento yo no haría una escena de celos y una vaina de... O sea, no escena de celos, sino una escena de show, un show que todo el mundo tenga que enterar y eso. No, a mí eso me da boleta. Que me hagan un escándalo, eso me da boleta. ¿Hacerlo o que me lo hagan?
1: No va.
15: ¿Qué boleto? O sea, no vas.
1: No va. Mi hermanito, ya sabes, un minuto solamente... Porque mandaste 4 y es demasiado. Señoras y señores, y estas mujeres están que se encienden, que se cogen, que se agarran, que hacen, mejor dicho, amasa, tromasa, comasa pan, pam, pam, pam.
2: ¡Qué rico!
1: Señoras y señores.
2: ¿Qué? Te voy a decir de una vez.
1: Salsita.
2: No. ¿Qué quiere decir? Vean, le voy a decir yo una cosa. Yo no quiero jugar en esta.
1: ¿Por qué?
3: Ay, Karina me leyó la mente. Pero,
2: ¿por qué? ¿Por qué no quiero jugar? Porque caballo es un ladrón.
1: Ey, amor.
2: Porque todas las veces era al tercer oyente. Y esta vez, al quinto oyente.
1: Juliana me dijo 3, ya está bueno, 3.
2: No, ¿cuál que Juliana?
1: Sí. Bueno, entonces 2 oyentes. 3106-3302, 2 oyentes que me digan. Sí, porque son 2 canciones. Vamos con salsa colombiana. Okay. Salsa.
3: Espere.
1: No, mentira. Salsa no, sino música decembrina. Por ejemplo, Pastor López, Aicardi. La canción Afrosado, lo que le gusta a Juliana. Entonces, ya de una.
2: Parrandita
1: también, 3106-3302. Me dice su nombre, qué parte de Colombia y la canción decembrina que va a solicitar, que va a poner. 3106-3302. Yo creo que ya tenemos al primer oyente. Dígalo de una. Ah, no, tengo este no. Espérate, regálame un segundito. Vamos aquí a actualizar esta vaina. Ahora sí. Hola, Tropicana, buenas. ¿Con quién? Tropicana.
16: Amigo, ¿cómo están?
1: Excelente, gracias a Dios, amiguita. ¿De qué parte de Colombia? ¿Y cómo es tu nombre?
2: Barranquilla.
16: Johanna, de acá de Barranquilla.
1: Bueno, Johanna, Tropicana,
16: como Rambalaya.
1: Johanna y Tropicana son las más bacanas. Joanita, ¿cuál es la canción que vas a poner? Canción decembrina, canción de diciembre, como si fuera diciembre, dale.
16: Diciembre llegó
1: con su las cuatro fiestas. Pero, mi amor, pero, muestra pa'
2: Tiene, para. Tiene pura voz sí. De carnaval.
1: Ting, ting.
16: No, es brisa, es de San Rino.
1: Brisa de diciembre. O será esa. ¡Ay, carajo! ¡Uy, ayúdame! Esta es la canción de Johanna, dígalo.
17: Buenas noches, Tropicana, la más bacana, bacanísima, el ausente Pastor Lotes López. Que
2: el Pastor Lotes, vendía lotes este. Era pastor de una iglesia y vendía lotes.
1: ¿Por quién van a votar los oyentes?
2: Ya ganó ese.
1: Brisas de diciembre o el ausente.

0: Oiga.
1: Dígalo.
0: Déjelo pues.
1: ¿Por quién van a votar los oyentes de Tropicana? 310-06-3302, el ausente o brisas de diciembre. Dígalo de una. A ver, 310-06-3302. Dígalo de una. Dígalo cantando. Oye, Darwin. Vota para ver qué es lo que es. Tropicana.
2: Dígalo pues. El ausente, el ausente, el ausente. Desde Pereira, el ausente.
1: 1-0, Pereira. 1-0. El ausente. Hola, Tropicana.
3: Caballo, brisas de diciembre, pero coloca la original, la original.
1: La original de Rufo, pero no la tengo aquí. 310-06-3302. 1-1, 1-1. ¿Por quién van a votar? 310-06-3302. ¿Tiene que sonar Pastor López o tiene que sonar Moisés Angulo?
4: Ay, yo quiero que me pongan la pipiripao. Esa tiene que sonar siempre.
1: Pues en... pipiripao, hombre.
4: Yo soy la pipiripao.
5: Brisas de diciembre desde Cúcuta.
1: 2-1.
6: Hola, Tropicana, buenas noches, un saludo desde Popayán. Voto por el ausente Pastor López.
1: Miércoles, 2-2. Con este gana
7: Tropicana, Tropicana, a que no me duermo. El ausente, el ausente. Un saludito acá desde Cúcuta.
1: Señoras y señores, el ausente.
0: Espere.
1: Sí.
0: Espere. Vamos a hacer una votación. Espere un momentico. Ya sabe cuál va a poner. Espere un momentico. Le voy a poner un reto, tiene segundos. Sí. ¿Acepta el reto o no acepta el reto?
1: Depende.
0: ¿Acepta o no acepta, digo?
1: Sí, acepto.
8: Listo. Siga, rápido.
0: Vamos a recibir 3 opiniones de 3 oyentes. Ajá. Si los 3 dicen que usted se quede, no se va.
1: No, pero no, ya
0: viene. Usted aceptó el reto.
1: No, mañana.
0: Aceptó el reto, no.
1: Mañana.
0: No, no sea, no, carejopo.
1: Mañana.
0: Haga el favor, señora, y lo acepte. Uy, no.
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0: ¡Qué actitud! Mi amor, si tiene café, ve, café, cansancio, yo le doy café. Muchachos, si hago muchos chistes más estúpidos de lo normal, no se preocupen, es que hoy tengo más cansancio de lo normal. Pero acuérdense que estamos en ¡A que no me duerma! ¿Sí o no? Bueno, espere un momentico. Primero que todo,
1: bajemos el volumen. Te noto extraña, bebé.
0: ¿Por qué?
1: No, pues con esos chistes.
0: Ah, no, normal.
1: A ver, muéstrame. ¿Eso es una chaqueta?
0: Sí, eso es una chaqueta.
1: A ver, veo. Pero es chaqueta doble, que cuna de frío de Bogotá. Uy.
0: No, mira que no, de hecho es bastante, ¿cómo se llama eso? Como, no es tan gruesa, delgadita.
1: O sea, es de sino grande, pues, es sorbosa.
0: Es como de acá, por el cuello, porque si uno se la cierra, pues queda asada. Pero yo me la pongo asada, porque lo que está haciendo en este momento en Bogotá, aunque usted no lo crea, es calor, mi hermana. Pues, dentro de lo que acaba de decir, que en Bogotá puede hacer calor.
1: ¡Qué calor!
0: ¡Se lo juro! ¡Para Dios santo bendito!
1: ¿Bochorno de pronto?
0: No, es que está haciendo el sol muy fuerte. Y mami, se sabe que acá, pues, ¿qué digo yo? La contaminación de Bogotá no colabora. Entonces, pues, obviamente, usted siente eso así... ardiente.
1: Bueno, pero como ya está de noche, no hay sol.
0: Ah, no, hasta ahora no, pero es que yo estoy en una cabina. ¿Usted ve algún tipo de rayo de la luna o de alguna cosa? No, mi reina, no.
1: ¡McQueen!
0: Además, yo llegué acá a las 5 de la tarde, lo que quiere decir que vine caminando de mi casa más o menos a las 4:30, cuando todavía había luz
1: caminando.
0: Del día.
1: ¿Caminando?
0: Yo no le... Tan boba, yo creo que no va a caminar si yo vivo acá 15 minutos.
1: Ah, pero a 15 minutos, boba, yo pensé que vivía al menos a una hora o algo así.
0: No, mi reina, el que puede, puede, y el que no.
1: Qué descarado, ya no, yo también me demoro 15 minutos.
0: No, bueno, y entonces, ¿qué viene a decir? Ah, no, mi amor, yo en moto me demoro 5 minutos.
1: Boba.
0: Bueno, señoras y señores, bienvenidos a estas últimas dos horas con la señorita Karina, conmigo. Ahora sí que se manifiesten. Los tropiamarillitos y los conductores de plataforma. Vamos a rajar,
1: que
0: vamos a hablar.
1: Que se reporten los que están en el volante.
0: Y vamos a escuchar música también. Ustedes ya saben que ahorita vamos a escuchar música. Volvemos a esto a una discoteca, lo que usted quiera, lo que nos echen. Qué hijo de pucha. Mentira, no, bendito sea Dios. Cari, ¿usted le parece oportuno? Yo tengo un tema, pero antes del tema, a mí me gustaría... que pudiéramos hablar de los videos que yo te había enviado. ¿Te parece?
1: Uy, horrible.
0: ¿Cierto?
1: Repaila. ¿Te da para tirarlos allá o los tiras acá?
0: Ah, bueno, si quieres, sí. Yo lo pongo
1: si
0: acá.
1: Quieres, si quieres,
0: sí,
1: igual de cuál.
0: ¿Dónde fue que yo se los envié? A Instagram.
1: Instagram.
0: No, entonces tírelos usted allá, porque es que me da, pero por WhatsApp. Porque acá no se puede abrir Instagram, creo.
1: Ay, espere, yo se lo mando. Qué pena.
0: Uy, pilas.
1: Juliana Garredona.
0: A ver, mientras que usted posiciona el sonido.
1: Bueno,
0: le
1: voy a poner
0: esa esquina.
1: No entendemos el idioma, pero escuchen los gritos, escuchen.
2: ¿Puede una niña de 9 años ser entregada en matrimonio a un hombre de 50? El Fondo de Población de las Naciones Unidas documentó un caso así en Yemen. La familia entregó a la niña para saldar una deuda. En ese país no existe una edad mínima de matrimonio fijada por ley. En Irán también hay excepciones que permiten casar a niñas menores de 13 años. Detrás de estas uniones puede haber pobreza, deudas y presión familiar, pero ninguna circunstancia justifica arrebatarle la infancia a una niña.
1: Bueno, ¿cómo les parece entonces que esos llantos, esos gritos son de una niña de 13 años que está siendo obligada en este momento a ser casada por sus papás con un señor de 50 años? ¿Qué opinan al respecto?
0: Eso es cultural y no por eso estoy justificándolo, claramente por nuestra religión, nuestra idiosincrasia, nuestra cultura occidental, pues para nosotros eso es básicamente inconcebible. Sin embargo, aunque no de esa forma, no muy alejado de esa realidad pudo ser o puede ser, porque no sé si actualmente hayan cambiado las condiciones, pero la Guajira, ¿no? Que en serio cambian las niñas por chivos. O las qué venden miedo. Por chivos. Lo que pasa es que no qué sé miedo, si eso no. siga siendo QBB. No sé si eso siga siendo de la misma manera, pero antes definitivamente sí. Yo creo que hay familias que todavía conservan esa tradición, pero eso ha evolucionado mucho, gracias a Dios. ¿Usted vendería a su hija por saldar una deuda? No, pero...
1: De deuda.
0: Otra vez. 3, 2, 1, cedita. ¿Usted vendería a su hija menor de edad por saldar una deuda familiar? Sí, ¿no? Porque es mi...
3: 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Vamos dándole voz a estación, vamos para la playa, sevillana.com.
0: Vamos para la playa, a pasarla bien con el...
1: Vamos.
0: ¿Sí o no? ¿Usted qué piensa de este tipo de culturas donde todavía es legal, donde es válido que usted venda a un miembro de su familia, sobre todo en este caso a las niñas menores de edad, para saldar deudas familiares o simplemente para hacer negocios familiares, sin importar lo que sientan las menores de edad? En ese video que estábamos escuchando al aire, es una niña de 9 años que está siendo entregada por su familia a un hombre de 50 años. La familia está ahí en la ceremonia detrás de ella mientras ella está desesperada e inconsolable, llorando. Como está diciendo la gente en el TikTok, como si fuera mercancía, sí, tal cual, como si fuera mercancía.
1: Es que pasa uno de ser, o sea, mejor dicho, allá quieren tener hijos, es para después hacer negocios.
0: Qué triste, eso me parece muy, muy triste. Porque además, terrible. Digamos que el tema del junte no uh-huh. es tan grave. O sea, como que usted ya no va a vivir en esta casa, sino en esta. Sino que una niña de 9 años asuma la responsabilidad de atender a un esposo, como seguramente debe ser en esa cultura. Y eso habla de todo, de lo que debe hacer en el hogar.
1: No, y
0: de lo
1: que debe hacer. Cosa, eso es una violación.
0: Claro. Claro, claro, todo lo que sea en contra de la voluntad de una persona niña. Nada. Bueno, pues puede ser que sí sienta algo, fastidio, asco.
1: No, pero por Dios.
0: Dolor, además. Frankie.
4: Hola, Juli, es Juli. Hola, Karina. No, Juli. No vendería a mi hija ni menor de edad ni mayor de edad, no, por nada del mundo. Mi hija es muy sagrada para mí.
0: Uy, eso tiene que ser un dolor muy grande para... O sea, pero, pues, pucha, ¿qué siente la mamá? Es que es muy... Para no, bájale a ese hijo de madre retorno que soy María.
1: Pero lo tengo abajo, haga el favor y no me grite. Y si no me grite, también enfrentamos aquí. Qué pereza con usted, Juliana. Por eso es que me tengo que hacer en esta cabina y más bien me voy para la otra, porque esta vaina es muy así.
0: ¿Cuál cabina y cuál la otra? ¿Usted tiene otra cabina? ¿Cómo así?
1: Yo tenía otra cabina, pero como usted vino para acá, entonces dijo yo, no, aquí para que sea más fácil, pero nada, ni bola.
0: Pues yo qué hago si usted está sorda. Con ese A ver, ¿qué opina la gente? 310-206. 310-206. ¡Ay! Que me hicieron el número. ¡Ay!
1: Se lo botaron ya.
0: Ve, ¿y por qué? Camila, ¿cómo es que es? 310-206-3302. Bueno, me acordé, gracias a Dios. Pero lo voy a buscar, yo lo tengo apuntado tan vos que dijeron, ¡ay, la jodimos! No, mi amor, tranquilos que yo lo tengo acá. Pero sí segura que
1: tú
0: es...
1: Tú tranquila.
0: Como yo lo estoy diciendo. 310-206-3302. Sí, señor, un aplauso para mí. Gracias. Ahí en ese WhatsApp van a opinar sobre el tema. Si usted es papá, si usted es mamá, ¿usted qué piensa de este tipo de culturas donde es legal vender a sus hijas menores, sobre todo porque son como el negocio que realmente se hace con las que son menores de edad para poder saldar deudas familiares? A ver,
3: qué
0: Alejo.
3: Miedo.
0: Ay, espere. Listo.
3: Capitana, la bacana, claro, mis amores, acá reportándonos, pero no que usted no pone musiquita, no, nada. Uy, yo sí tengo, yo quisiera que me hicieran un favor. Porque ahorita a las 12 de la noche hay una persona muy importante para mí que cumple años y me gustaría que la llamaran y le cantaran el cumpleaños, si se puede. la verdad.
0: Pero claro.
3: Es una persona demasiado importante para mí.
0: Mi amor, y como tú también eres demasiado importante para nosotras, eso va. Entonces, Alejo, déjanos ahí el número, por favor, de la persona, nos dices cómo se llama. Y antes que terminemos el programa, o sea, antesito de las 12, la llamamos. ¿Se parece? ¿Va o no va? ¿Va o no va?
1: Va, hágale.
0: Claro, y es más, si quieren que llamemos cumpleañeros, pues pongan ahí también, mejor dicho, hagan lo que le dé la gana.
1: Lo que quieran. Este programa.
0: Lo que a ustedes les parezca buena idea.
1: Esta noche amanecemos, amanecemos parrandeando.
0: Sí, ¿quiere que le ponga una canción parrandera?
1: Pues aquí se vale todo. Hoy ya se vale todo, Juliana.
0: Se
1: qué
0: vale
1: rico.
0: Todo.
1: Se vale todo.
0: ¿Qué quiere?
1: Primero que voté a YouTube, si no, paila, vean, doña,
0: sí,
1: estamos llevadas.
0: Sí, Camila siempre está en la jugada cuando nosotros estamos poniendo música. ¿Usted le va a enseñar a la niña del trabajo de ella, ya sabes.
1: ¿Te puedes caer mal?
0: Está bien.
1: Ok, gracias.
0: ¿Qué es que te pongo?
1: Ponete una cancioncita para que estos oyentes se relajen.
0: ¿Pero qué cancioncita querés?
1: Pues la que quiera.
0: Está bien, voy a poner esto. ¿Será que
1: es? Pequeñas cosas.
0: Ah, no es esta. No, romántica no. A ver esta.
1: Ah, esa es buena. Tirín.

0: Bueno, entonces, mientras que nosotros vamos hablando acá, cháchara, que esa es nuestra misión, y obviamente ustedes también nos van saludando, 310-206-3302 en el WhatsApp. Ajá. O nos pegan una llamadita, pues pucha, es decir, 601-348-7601.
1: No ha podido.
0: Ya, ¿cómo así? 601-348-7601.
1: Listo.
0: Sí, eso sí es. ¿Cómo así ustedes andan dudando de mí?
1: Qué listo, qué listo.
0: Nos pegan una llamadita. Vamos a hacer dos cosas. Vamos a poner música y vamos a llamar gente que esté cumpliendo año. ¿Listo? Si no está muy tarde. Claro que es que hasta ahora la gente ya está viviendo, ¿o qué?
1: Ya están durmiendo.
0: Pero si quieren, llamamos a gente que esté o no esté cumpliendo año. Usted no especifica.
1: Yo pienso que pongamos musiquita normal, lo que los oyentes pidan. Si el oyente pide esto, esto se le pone.
0: Sí, mi amor, pero es que no podemos poner música y música y música. Caso de, o siquiera dejo esto programado y nos vamos.
1: No, porque no es música, música, estamos interactuando con los oyentes.
0: Pues por eso le estoy diciendo que la gente nos diga qué. También dice que pongamos música y ya, ¿no?
1: ¿Ves que amaneció hoy como con las pulgas o qué? ¿Con quién amaneció? ¡Qué desespero! ¡Ay, no!
0: Mire cómo me la
1: un ray para esta muchacha.
0: Vea, dice, ah, que alguien quiere que usted ponga a prueba a un amigo. ¿Se le mide o no se le mide? Como vamos a hacer sancocho. Hoy es programa
1: pero
0: sancocho.
1: ¿A qué amigo?
0: Listo. Le digo. ¿Sí?
1: O sea, díganme el nombre y quieren, yo llamo, yo pongo a prueba.
0: Por eso. ¿Le doy la info ahí? ¿O no?
1: Sí. Sí, mándelo.
0: ¿Pero se lo mando o se lo digo?
1: O sea, mándelo no. Marque, dígame el nombre.
0: Ah, por eso. Usted sí es como a hueva.
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0: Ok. Bueno, entonces voy a ir marcando. Y mientras
1: espere, que... primero me tiene que explicar de dónde es.
0: Por eso, espere un momentico, yo le pongo acá.
1: Si usted marca y nos contesta, ¿qué?
0: No, solamente voy a dejar el número listo, no es que eso se pone resabiado. Vea, no le digo, está ahí, ya me puso lento. Tiri, tiriti. ¡Ay! Me gusta hacer esta dinámica antes de que este programa se vaya y es que de vacaciones. Pero un momentico. No, pero es que este teléfono de acá, el computador, es un poquito lento. Téngame paciencia. Hágame el favor.
1: No,
0: paciencia. Se traba.
1: Uy, el único que se traba.
0: El único que se traba. Sí. Bueno, pero a ver si... yo tan boba, pero es que yo sí soy muy, muy agüevadita. Pero Dios por eso me hizo carismática, porque él dijo, no, qué pesada esta muchacha. Yo la mando así y no sobrevive. Bueno, entonces dice, mi amigo, poner a prueba si es fiel, se llama Duan Andrés de Ocamonte, vive en la vereda Olvido Monte.
1: Espere. ¿Nombre completo o nombre?
0: Duan Andrés.
1: Listo. ¿Vive en la vereda dónde?
0: Olvido.
1: Bueno, eso sí es real.
0: Le gusta manejar moto, no sé. Mire a ver, Ocamonte. Busca en internet. Ah, yo no creo. Sí, Alejo no nos va. Yo no creo que no.
1: ¿Maneja moto y trabaja en qué?
0: No dijo en qué trabaja, Alejo. Digan qué trabaja. Dice que maneja moto.
1: Yo necesito saber, ¿maneja moto por hobby? Ay, sí. Es un municipio.
0: Ah, ¿vio? La gente seria.
1: Oiga, eso es chévere por allá.
0: ¿Está lindo?
1: Sí.
0: Bueno, usted bueno. Me dice si esperamos que contesten en qué trabaja o si le marco de una vez.
1: Ay, márquele ya. Listo. Yo me invento aquí algo.
0: Vamos a pedir la contraseña, preves.
3: Por favor,
1: dijiste su contraseña.
0: Dijiste.
1: ¿Qué dijiste tú?
3: Gracias.
1: Con gusto.

0: contenido en TikTok.
1: Ey, no, le dieron el teléfono mal.
0: No, ese sí era todo lo que me demoré marca.
2: No, después sí del tono, grabe su mensaje.
1: Ay, no.
0: Ay, no. Alejo, ¿vio? Lo intentamos, pero usted tampoco colabora, hermano. Ah.
3: Márquele otra vez.
0: Seguro.
3: Sí,
0: dice, no está trabajando por el momento, o sea, no tiene trabajo. Alejo me respondió, o sea que sí es verdad, Alejo, bueno. Pero dice que le marcamos y no.
3: Pregúntele que cómo llama la bomba o la gasolinera cercana.
0: ¿Cercana de qué?
3: A él.
0: ¿A él? O sea, ¿al amigo?
3: No, donde el baitán queda, pues.
0: Por eso, pero el man que usted, al que usted va, le va a hablar.
3: Al que voy a llamar, claro.
0: Alejo, ya escuchó que cómo se llama la gasolinera donde un amigo va a tanquear. Yo no creo que Alejandro sepa. ¿Él por qué sabría ese dato? Eso está muy raro. No.
3: Muy raro sí está.
0: Pere, tiririri. Tiririri.
3: 88909,
0: sí. Estoy viendo si marqué bien. Sí, marqué bien. Voy a volver a marcar entonces. Ve, y entonces,
4: por favor, ingrese su contraseña.
0: Y Karina, y entonces usted hace tin la vuelta, señora. ta, y yo qué hago. Nada.
4: Gracias.
3: Se escucha.
0: O sea, yo escucho. ¿Y en qué momento si usted qué le dice al final? ¿Usted sí le dice que es una broma al final o no?
1: No.
0: Ah, bueno.
1: No, Juan. No quiere contestar.
3: No.
0: Es que si debe plata no contesto.
3: Estoy que le digo, por favor, escríbeme al WhatsApp.
0: No va a contestar.
3: No, cuélguele eso. Si alguien tiene uno que conteste, que esté en este momento en la labor, que nos quiera contestar, que nos quiera conversar de una.
0: Pero una mujer, creo que fue una mujer. Ah, espere a ver.
5: Tropicana la más bacana, claro, mis amores, acá reportándonos, pero no que usted no pone musiquita.
0: No, pero Alejo, es que se llama
3: ya Tatiana. ¿Ya es eso o no?
0: Ah, ya.
3: No, Juliana también repitiendo aquí los audios.
0: Perdón.
6: 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Música, aires de Navidad.
0: Bueno, ya lo dijo.
3: Pongámoslo, Dios, me encanta.
0: Muchachos, si ustedes quieren que Cari le haga la maldad y el daño a alguien, nomás es que digan.
3: Listo.
0: Alejo, vos estás diciendo que se llama Tatiana y nos pasaba un número, pero ¿qué? Es una mujer espectacular. Ah, ya lo del cumpleaños, y yo tengo una memoria muy mala. Te quiero mucho, ya me acordé.
3: No.
0: Perdón. No me vayas a dejar olvidar, Karina, ¿sí?
3: Eso espero.
0: Tiki.

0: Gerson está diciendo, muchachos, llamen por favor a Anderson Amador en Bogotá. Gerson, ¿pero qué hace? Acuérdese que la muchacha necesita otros datos. ¿Qué necesita? ¿Qué necesita, Karina? Diga.
1: Necesito al menos dónde trabaja, cuál es el lugar más concurrido de él. Mejor dicho, para yo poderle decir, es que yo lo conocí en tal lado.
0: Listo.
1: Para que él no pueda creer la verdad.
0: Datos.

0: Buenas noches, doctor Juan. Recibamos llamadita. ¿Aló?
1: ¡Hola! Buenas noches. Buenas
0: noches.
1: Buenas noches. ¿Cómo les ha ido?
0: Mi amor, bien.
1: Bien, bien. ¿Cómo les fue por Medellín, mi amor?
0: Mi vida, muy bien. Muchas bien, gracias bien. Por la pregunta. Sí, señor.
1: Amor, para que me escriban en los aguinaldos de Tropicana, que yo quiero participar en eso. De y una amor. Canción de Wilfrido Vargas. Mi mujer me está consumiendo.
0: Mi mujer. ¿Cómo? Consumiendo.
1: Merengue de Wilfrido Vargas, mi mujer me está consumiendo.
2: Mor, ¿y a usted le pasó eso?
1: Sí, señora, claro. A mí me pasó eso. Sí, señora.
2: Ahí te veo grave.
1: Sí, señora.
2: ¿Y después sí, de señora. Eso qué? ¿Siguió con ella o consiguió otra?
1: Otra.
2: ¿Otra? No jodas.
1: Sí, señora.
2: ¿Pero vas bien con ella?
1: Julianita.
0: Señor.
1: Sí, señora. Julianita, ¿cómo hago para escribirme en los desayunados de Tropicana?
0: Escribe en el WhatsApp. Y escribe sí, los viernes, que son los días que llaman. ¿Listo?
1: Ah, sí, señora, mi Julianita.
0: De una, mi amor. Un besito enorme. Te queremos mucho. Listo, dice Gerson, el muchacho que se llama Anderson, el amigo de él, está trabajando en un puesto de hamburguesas en Suba la Cañiza. ¿Listo? ¿Te sirve?
2: Sí, listo.
0: Listo, voy pa' esa.
2: ¿Cómo se llama?
0: Anderson Amador. Trabaja en, repítamelo. Trabaja en un puesto de hamburguesas.
2: Listo. ¿En dónde?
0: En Suba la Cañiza. Suba la Cañiza.
2: ¿La Cañiza es qué?
0: El barrio.
2: Listo.
0: Qué pecado, no se burle,
2: si
0: Camila, que
2: decir,
0: ya no sabe.
2: Si me pueden decir cómo se llama el puesto de hamburguesas, vea.
0: ¿Cómo se llama el puesto de hamburguesas? ¿Cómo se llama el puesto de hamburguesas, Gerson? ¿Cómo se llama?
2: Bueno, márquele mientras.
0: Sí, marca, nomás. Espérese. ¡Márcale, mi amor! Es el hermano.
2: Ah, listo.
0: Entonces ya sabe que el hermano se llama Gerson.
2: Listo,
0: ahí ya le voy a marcar. Pero si marcara esta cosa...

0: Por favor, ingrese su contraseña seguida de la tecla de número.
1: Pero claro, por supuesto que sí.
0: Gracias.
1: A ver.
2: Aló.
1: Aló, buenas noches.
2: Buenas noches.
1: Con Anderson.
2: ¿A quién necesita?
1: Hola, a ti, te necesito a ti. ¿Cómo estás?
2: Bien, gracias.
1: ¿Pero por qué está tan serio? Qué pena yo haberte llamado a esta hora, qué pena.
2: ¿Con quién hablo?
1: Anderson, mucho gusto, hablas con María. ¿Cómo vas?
2: ¿María qué? ¿De dónde?
1: Ay, María Restrepo, yo soy cliente fiel tuya. Sino que apenas hoy me dieron el teléfono.
2: ¿Con qué le puedo colaborar?
1: No, te quería saludar, te quería decir pues que hace días yo pues tenía en mente llamar, saludar, preguntar cómo estabas. Es que me parece súper lindo y obviamente quería también, no sé, preguntarte si estás casado, soltero.
2: No, yo estoy casado.
1: Ah, bueno, ok. No, pero bueno, empezaba a saludarte. Y nada, espero no incomodar.
2: Vale, bueno. No sé, pero qué pena con usted, pero normalmente es solo tema laboral.
1: Ok, bueno,
2: no
1: suelo
2: tener amistades así.
1: Ah, bueno, no, pues un abracito de todas maneras. Y muchas gracias por contestar ahí, disculpa.
2: Vale, gracias.
1: Vale, chao, que estés muy bien. ¡Muy bien! ¡Ey, firme! ¡Un hombre firme!
3: ¡Muy bien!
1: ¡Por fin un hombre que dice estoy casado! Yo con eso no me meto. Yo soy juicioso y netamente es trabajo.
3: Laboral. ¡Ay, Cari! ¿Vio? El lado dijo, es que ¿quién será? ¿Quién será? ¿Cierto? Y luego dijo como, no, verdad que yo estoy casado. ¡Ay, Gerson! ¿Viste tu hermano fiel? Fiel a
1: vea,
3: su esposa,
1: a ese man, mándale un regalo, flores, lo que sea.
3: ¡Ay,
1: lo felicitamos!
3: Vea, me están diciendo que le marque otra vez al muchacho este Duan Andrés. ¿Quiere que le volvamos a intentar?
1: Pues inténtele a ver si es que es capaz.
3: Vamos, pues.
1: ¿Cuál era? El que vive en Ocamonte.
3: Sí, ese.
1: Listo. Va.
3: Espera a ver. ¿Cómo es que ya? Tin, tin, tin, tin, tin, tin.
0: Gracias.

0: papi. Ya no le marcamos más para que sepa. Yo no siga insistiendo.
1: No acosen, no acosen, ya. Manden nombre y número de gente que conteste.
0: Sí.
1: Un conductor que no. Vea, esos conductores tienen novia en todo lado. A ver si sí, sí aparece. Una vez hicimos uno, Juli.
0: Ajá.
1: Yo le dije a un señor que yo era la de los tintos, que siempre que él pasaba por el peaje, yo le vendía tinto, que él me encantaba, que cuando nos veíamos.
0: Ajá.
1: El man lo llamé. La que me dijo que lo llamara fue la esposa.
0: Ay, yo no te puedo creer.
1: Entonces ella dijo, vea, dígale tal cual, dígale esto, lo otro. Y pregúntale que quién es la muchacha que iba con él en el carro esta semana, pues que qué pena molestarlo. Y él dijo, ¿y para qué quieres saber quién es ella? Dígame cuándo nos vemos en la cara usted y yo, cuándo nos vemos. Y yo le dije, bueno, lo espero en el parque pasado mañana, listo. Y se quedó esperándome en el parque.
0: Ay, güey, pucha.
1: Me encanta, ay, háganlos caer.
0: Así son los hombres infieles.
1: Infieles.
0: Mi amorcito.
1: A ver, ¿quién más?
0: Una cancioncita.
1: Póngame una de Luis Alberto Posada, sí.
0: Una de Luis Alberto Posada. Se va listando para ese fin de semana.
1: Obvio, bebé.
0: Ay, ay, ay, ese concierto va a ser muy peligroso, mía.
1: Pegriloso, que lleguen, lleguen, lleguen.
0: Uy, esta canción es muy aletosa.
1: ¡Ush! No, no, no, ¿sabes qué? Me va a tomar ese alcohol.
0: Tan boba.
1: No. Me acuerdo del fin de semana con Juliana y Dariana y...
0: Pues, son muy buenos.
1: Oiga, oiga, oiga, oiga, oiga.

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1: Ay, ay, ay. Ponga después cantinazos, ponga en cantineros. Pero venga, antes de eso yo le quería... Esto es para ti, mamá.

0: Sonia.
1: Hola, bebé.
0: Ahorita que regresemos,
1: sí,
0: me encantaría que habláramos sobre las cosas que hacíamos en el colegio. Cosas que
1: ay, sí, de una.
0: En el colegio. ¿Listo?
1: De una, me gusta, me gusta, me gusta.
0: Por ejemplo, yo tenía una maña con mis compañeritas de echarme ega, como le decían en Medellín. Ustedes que a todos le dicen diferente. Pegante.
1: ¿Qué es ega?
0: Pegante. Ega.
1: Colbón.
0: Colbón.
1: En colbón las en las manos para uno hacer así.
0: Así. Y que
1: saliera. Ay, era muy chévere.
0: Era lo máximo, ¿no?
1: O mi mamá, a veces, cuando no teníamos colbón o pegastick, nos hacía engrudo con maicena.
0: Uy, eso es muy humilde de tu parte.
1: Y con eso, de verdad, y con eso pegábamos las cositas.
0: Y ah, sí pegaba.
1: Demasiado. Es más, oyentes, díganse, ¿sí? A ustedes también les tocó. Mi mamá me hacía eso cuando no teníamos.
0: ¿Cómo es la fórmula? ¿Qué?
1: Es engrudo, es maicena con un poquitico de agua. Usted lo calentaba y eso quedaba pegatú.
0: Yo no se lo puedo creer. ¿Maicena, la maicena de cocinar?
1: Sí, esa misma.
0: Uy, no, yo
1: se
0: tenía
1: lo juro.
0: Mucha plata armada pues.
1: Usted es muy creída, mija.
0: Muy creída, ¿ah?
1: ¿Ah? Pregúntale a los oyentes si alguien hizo lo mismo, que se reporte.
0: Es que engrudo de yuca, está diciendo alguien ahí en TikTok. ¿Engrudo de qué?
1: Pero sí, de verdad hacían engrudo.
0: Uy, no, yo esa sí no me la sabía.
1: Y así usted se salvaba de gastar el colbón, porque pues era lo único que tenía ahí. Primero uno que lo mandaban es que recorte, no sé, tantas cosas, pegue y ponga, pegue no sé qué. Ya, engrudo.
0: Lo que dice Karina es verdad. Ay, muchachos. Con almidón. Ah, es que tenían diferentes fórmulas y todo para hacer el hijo de madre colbón.
1: Es que a varias formas, sí, varias formas, como, pero era almidón,
0: y maicena. Mi mamá como una,
1: pero la maicena tiene
0: comprando
1: almidón.
0: En la papelería cada 8 días.
1: Imagínese, ¿ah? No, mamás que no valoran.
0: Mi mamá, qué hombre. Mi mamá que tiene trucos para todo. ¿Y qué pasó? No entendí. Vea, pues.
1: ¿Cómo te falló?
0: Mi mamá le falló ahí el ki de mamá.
2: Sí. Amor, la calidad, sí, y la pobreza, hijo de puta, pero le toca uno probar cosas con engrudo de yuca también, con el almidón, la cocinaban y pruni de putas agüitas, eso también pegaba bueno.
1: ¡Dio!
2: Si no,
1: ay,
2: pues,
1: mi amor, yo lo que he tenido es calle.
2: Maricada que se inventa. ¿Cómo se siente usted para pegar ahí un, algo recortado con un moquito?
1: Pero funcionaba. Y de verdad le agradezco a mi mamá por esos engrudos.
0: Ay, güey.
1: Y eso que yo soy peladito, o sea, yo soy la mayor de mi casa, imagínese.
0: Es que con mocos.
1: No, porque es que si usted lo dejaba enfriar, se le volvía como un moco literal.
0: Yo,
1: o sea, así todo.
0: Yo
1: como si fuera slime.
0: Ajá. Slime.
1: Pero
0: esta hijo de madre pasó de hacer maicena en la estufa a decir slime. Ave María. Trabajar en radio sí fue mucho, muchachos.
1: Hay que conocer de todo, mija.
3: Muy cierto, Karinita. Tú eres una agropecuaria, mamacita.
0: ¿Vio?
3: Claro que sí. A muchos nos tocó. En el campo más que todo se veía.
0: ¿Vio?
1: Que yo toda la vida. Y yo toda la vida he sido de campo.
0: Claro, mismo. Es que Cari, claro, ¿usted es donde una papelería a las 2 de la noche, digamos?
1: No, no tenía papelería ni nada. ¡Ah! ¡De la vereda del Zancudo!
0: A mí me tocó Art Attack.
1: Vea.
0: Art Attack es un bobo al lado de su mamá.
1: ¡Ay, sí, Art Attack! Sí.
0: No puedo creerlo.
1: Nosotros veíamos a Art Attack solamente los fines de semana que íbamos donde mi mamita al pueblo.
0: Ay, tan lindo. O sea, usted vivía en una vereda.
1: Y allá se había... Y allá había disque parabólica.
0: ¿Cómo así?
1: No había, ay, pongan que claro que tenga, que pongan fibra y no sé qué.
0: Carina,
1: eso era parabólica.
0: ¿Usted creció en una finca?
1: Sí, yo vengo de un pueblito de allá, Santa María. Allí me creó mi taita con mucha putería.
0: Ah, eso sí.
1: Yo soy más tan suelto que no me asusta nada, que me pongo triste.
0: Chao.
1: Por cualquier cosa.
0: Al
1: nada.
0: Que esté llamando, que llame en un momentico, ya venimos.
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1: Epa, ese sí es el verdadero a que no me duermo, porque estoy... Mis amores lindos, 11, 12 minutos, ya una horita de este a que no me duermo de miércoles. ¿Miércoles o hoy es martes? No, hoy es miércoles, ¿no? ¿Martes o hoy es martes? Hoy es martes. No estoy, pero en la inmunda machaya.
2: Mis amores, movimiento
1: quiero...
2: sexy.
1: ¿Quieres ese movimiento
2: sexy? Sexy.
3: Vamos a hacer hora loca a esta hora, ¿no?
1: Mi amor, lo que usted quiera, lóquese, lo que sea.
2: Un pasito para abajo.
1: Para abajo.
2: Para abajo.
1: Mientras tanto.
2: Para abajo.
1: No, esa no me gusta tanto. Esa.
2: No, ya usted que está soñando ahí, pues, mija. Está bien que esté pensando en cositas, pero pues. A esta hora, mientras tú conduces, yo lo manejo. Si tú quieres que el volante sea más suave, recuerda estar relajado. Qué guay. Si tú quieres pasar una noche agradable, recuerda comer bien, porque uno con hambre no duerme.
1: Tú puedes acelerar y frenar y yo te manejo la palanca.
2: Cuidado.
1: Si no estamos haciendo un comercial de carros.
2: Un saludo para los que en este momento están encaramados.
1: En la cama, claro.
2: Encaramados en el carro para poder terminar de completarlo y arrancar para la otra ciudad. Un saludo para todos los que en este momento están pensando en el mercado.
1: Contesta si esta llamada. Listo, 3, 2, ya.
2: Ok. Aló, Tropicana.
4: Hola, ¿cómo estás?
2: Ay, ¿con quién hablo?
4: Aló.
2: Aló.
4: Con el que tiene la cabrilla.
2: ¿Con quién? Cuidado con la cabrilla, mi amor.
4: Si quieres sentir la suave, toca que la afloje.
2: ¿Eh? Ok, listo. ¿Y tú qué manejas?
4: Bueno, yo manejo un carro de plataforma, mi carinita, mi Julianita hermosa. Bueno,
2: mi amor, ¿ya que manejas bueno, la pues plataforma? Por favor, bájale al radio.
4: Ya me bajé. Lo que pasa es que tengo las manos libres. ¿Se lo quito?
1: ¿Tienes las manos libres?
2: ¿Para qué, mi amor? Sí.
1: Qué pelas tan inserias de verdad. Bacano, me gusta ese formato. Aprobado por Chayam. Ay, ve, hay otros que quieren. Bueno, 5 lucas, pasa línea caliente. Siga, hágale, 1, 2, 3, sí. Pase. Siga, recuéstese un rato.
2: Hola, Tropicana.
4: Mientras yo voy manejando, observando. Ajá. Y mirando, ustedes me la pueden ir mirando.
2: Cuidado.
4: Hola, Tropicana, el Tamir y de Cali.
1: Ave María. Si te gusta la recocha vos, ¿no?
2: Taxiris.
4: ¿Qué hacemos? El Tamir y de Cali.
2: ¿Hasta qué hora le vas a dar hoy, mi amor?
4: A mí todos los días hasta las 4 de la mañana. Me gusta en 4.
2: Ah, ok, hasta las 4. Hasta las 4. Mori, ¿y después de eso no te da mucha hambre?
4: Sí, pero lo que me quiero comer no me habla.
2: Ah, ok. Los huevos hoy ni hablan.
1: ¡Tan cibre, capullo! Ave María, quiero un hijo tuyo, mi amor.
2: Sensual. Pero me encanta cuando hablan así.
4: Sensual.
5: Un movimiento muy sexy.
2: Taxi Viri, un besito.
1: Bebito, mi amor. Conduzca con cuidado, maneje bien esa palanca, mi vida. ¿Aló?
4: Y a Julinita.
1: No. Es Pati Bendico. Hazme el favor, que todos estamos participando de esta bella dinámica.
2: Listo.
1: Donde estamos hablando sensual, ¿listo?
4: Claro, mi amor, okay, pues espérame. Yo te iba a decir que a mí también me toca hasta las 4 y en 4.
1: ¿Y por qué?
2: Bueno, pero espere, a ver un momentico, espere.
1: Espere.
2: No vaya a hablar todavía. Aló, buenas noches.
4: Hola, mi amor.
2: Ay. ¿Con quién hablo?
4: Señora.
2: ¿Cómo estás?
4: Uf, tan sensual.
2: ¿Ah? Amor, ¿cómo te va hoy?
4: Mi amor, aquí arrodillado.
2: Ay, y eso, amor, ¿en qué trabajas, mi vida?
4: Puliendo pisos, mi vida. Pero también puliendo, te quiero pulir pisos a ti.
2: Cuidado.
1: Ave María.
2: Eso se les encanta, eso sí les encanta.
1: La recocha, ahí sí están listos, Ave María. Mi vida hermosa,
2: ¿quién más?
1: ¿Estás?
4: Hasta las 4 y hasta cuando el sol se ve arrugadito.
1: Eso,
2: amor, amor.
1: Y el sol no es lo único que está arrugado, mijo. Y una vez le voy a decir,
4: amor, yo te lo decía con dolor, sentido y eran mensajes subliminales.
2: Amor, ya que usted pule pisos, utiliza cemento, ¿por qué no tenemos algo concreto?
1: Uy,
4: usted sale con nada.
2: Yo salgo con nada.
1: Ella sale con todo, ¿no? Es que es muy bonita.
2: ¡Y haga el favor!
1: Lo que realmente, no. lo que realmente Karina quería decirte, mi amor, es que ya que tú pules pisos, ¿por qué no le pules el piso?
2: ¡No!
4: Yo la pulo de pie a cabeza.
2: Ay, Dios mío. Bueno, mi amor, un besito. Que sigas puliendo.
4: Oye. Tengo un soldado caído perfecto para una risa ahorita.
1: ¡Sí! Me gusta.
2: Mándamelo al WhatsApp.
4: Sí. Hágale,
1: mi amor.
4: Yo te estoy escribiendo, pero tú no pones cuidado. Tú puedes tomar apunte del. Por hecho, ya te voy a enviar una manito ahí para que te des cuenta. Y ese sí la hace reír.
2: Listo.
4: Te voy a enviar ahí una manito. No sé si ya lo hice.
2: Este muchacho manda la manito.
4: 302-849.
2: ¿A cuál WhatsApp lo mandó? ¿A cuál WhatsApp lo mandó? ¿De qué ciudad?
4: Al de Bogotá. Tropicana, bueno. 98.9, dice Medellín. Al de Medellín.
2: Bueno, ya lo vi acá. Ya lo acabé de ver.
1: Mi vida, ya mismo hacemos la llamada. ¿Tú?
2: Ya lo acabé de ver.
1: Como espina, tranquilo. Te queremos mucho, mi vida.
2: Escuchémoslo.
1: A ver.
5: Buenas noches, Karinita, Julianita, mamacitas. Juli, arránquele esa mechúa a Karinita.
1: ¿Cómo?
5: Bueno, pues, no, yo sé.
2: Ah, que espere, que ya lo está mandando. Bueno, ya lo está mandando.
1: Bueno, hágale pues. Nos saluda, buenas noches, mamazota. Saludos desde España. Una canción, Tormentos, de Rodolfo Aicardi, claro que
2: ¿cómo
1: sí?
2: ¿Cómo las aves ingratas dejan su nido?
1: Ay, no es.
2: Ey, Juli.
1: Tormentos.
2: Otro oyente.
1: Espere. No.
2: Yo lo tengo acá.
1: ¿Qué va a poner la canción?
2: Véala. Sí, véala acá.
1: Póngala P.
2: Muy buena.

0: Bueno, hay
1: bueno escuchemos ahí, ¿no? Que Fernando nos está hablando.
2: Mi mamá tenía una rana que era milagrosa, curaba todas las enfermedades, porque uno se caía y se raspaba y ella le decía a uno, sana, sana, sana, culito de rana.
0: Ay, no, así no es.
3: Karinita hermosa, mi vida, te tenía abandonada. Si ahí es que no me conectaba, te habla el tropimulero. Yo sé que a ti te
0: gusta esta.
1: ¡El pito grande!
0: Ave María, Karina. Es que la mula tiene pito grande, mija. Ay, es más, sí, tiene una tirita a un lado. Tiene una tirita a un lado, usted la jala. Pam, pam,
1: pam, pam, pam, pam.
0: Suena así como esa, suena así como esa. Espere, espere. ¿Cómo está? Uy, suena largo.
1: Los pitos que yo tengo aquí.
0: Suena largo y tendido. Mor, pero para que usted no le suene largo, usted llega a ella así.
1: Ridícula. Bueno, señoras y señores, Cari,
0: tengo un soldado caído.
1: Ah, ya, listo. ¿Sí?
0: Ya, ahora sí escuchémoslo.
1: Bueno, hágale pues.
4: Bueno, mi Karinita, esto es confidencial. Bueno, pues el muchacho se llama William y él manejaba un carro plataforma. Pero pues como este berraco es tan bandido con las niñas, con las mujeres, es el chachán de todas, pues imagínese que el berraco tiene una noviecita. Quiero, solamente es que si él está con ella, mejor dicho, eso es para risa, porque él le va a decir que no, que esto, que lo otro, que es muy fiel. Bueno, él manejaba un carro de plataforma aquí en Bogotá. Tú le puedes decir de que tú fuiste pasajera de él hace como unos 2 meses, y pues que realmente tú le dices, él le dio tu número, él le dio el número a ti, y pues que si estuviera, que tú quieres hablar con él, que estás a disposición. También dentro de todo, decirle que es un mono de ojos verdes, hermoso, pecosito, que le gustó y que es muy atractivo. Llamarlo, llamarlo.
1: Bueno. Listo. No se diga más, muchachos.
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1: Karina, ya me pasó el número.
0: Aquí lo está escribiendo, calma pues.
1: Listo, hágale. Sí, es que me marco, sí, que me marco.
0: Listo, ya, márquelo. Ahora yo le miro la cara. Qué bonito. Ay, apenas esté con la novia.
6: Por favor, ingrese su contraseña seguida de la tecla de número.
0: A ver, ¿qué dice este audio mientras?
4: Pues decirle que tuviste el carro de aquellos que te subiste, espero que
6: gracias.
4: Ya lo llevó otro señor. Pero pues que a ti te dio pena preguntarte.

0: No.
1: Voy a dejar sonar hasta el fondo para que vean que yo no cuelgo ni nada.
0: Él contesta, insístale. Él dice, ese contesta, insístale.
1: Pero qué rogadera también.
0: Vuelva.
1: Pero que vuelva a marcar si eso no se ha ido a buzón.
0: Pero es por WhatsApp, ¿o qué?
1: No, por WhatsApp. A ver, voy a volver a marcar, pero es que no, ese es, voy a verificar bien que si lo haya marcado bien, aunque yo creo que sí. A ver.
0: Es que por WhatsApp no aguanta porque ahí se ve que somos nosotros.
1: No, por WhatsApp no, pues yo no sé si esto es WhatsApp, hasta donde yo tengo entendido, ¿no?
0: No.
1: Sí, ese es el número. Sí, lo estoy marcando bien. Sí, lo estoy marcando bien.
0: Esperé que se me fue un sociólogo.
2: Por favor, ingrese su contraseña seguida de la... Gracias.
1: Te marcamos una vez y ya no voy a insistir porque qué pereza, pues, que no conteste.

0: pues, o sea, yo te quería escribir, tú me habías dado el número hace como 2 meses, pero es que esta semana vi el carro por ahí como con otro señor. Y pues me dio pena preguntarle. ¿Estás ocupado?
1: No. No, eso no es, la verdad es que ahorita no, no estoy en servicio ni nada de eso.
0: Ajá, okay, no. Pues yo era a preguntar si estabas bien, si de pronto te había pasado algo, no sé.
1: No, es que no sé ni quién eres tú.
0: Bueno, yo sé que usted no sabe quién soy yo, o bueno, o quizás no se acuerde de mi rostro, pero usted mismo me dio el teléfono.
1: No.
0: Y quería llamarme no como a saludar y estaba preocupado. ¿Cómo?
1: No. No, no sé quién es usted, la verdad, y qué pena con usted.
0: No, bueno, no, pues discúlpame por molestarte. Un abracito entonces. Bueno, bendiciones. Está con la mujer.
2: Sí, es
0: Augusto. Está con la mujer. Ajá, al lado.
2: Total, sí. Así tal
0: está
2: cual.
0: Está con la mujer, para responder así está con la mujer.
2: Oye, qué pereza, ese sonido que estaba filtrando, pero no sé por qué, eso depende mucho del operador, pero güey.
0: Es que, ay no. Dice que Karina, la fija, lo hizo vaciar. Ja, ja, ja. Mañana la llamada. Ja, ja, ja.
2: Le hubieras contestado, hola, ¿cómo estás?
0: Hola, bombón de chocolate. Ah, no, perdón, es mono. Hola, bombón blanco.
2: Bombón.
0: Es que marcarle otra vez. ¿Para qué le voy a marcar otra vez, Robert? ¿Para qué?
2: No, así canciones tampoco.
0: No, ya dejémoslo así con la intriga. Ay, no, apenas termine con la mujer. Ay,
2: a
0: no.
2: Ver, el Ferrari.
0: Usted le, si están peleando, usted tiene que llamar y responder.
2: Sí.
3: Hermosa, mi vida, te tenía abandonada.
2: Claro. Ah, ya le hizo el pito acá.
3: No, ya. Juliana, le falta cañaña. ¿Por qué no puso a Karina?
2: ¿Por qué no puso a Karina? ¿Cómo así? No entendí.
3: No, Juliana, le falta cañaña. ¿Por qué no puso a Karina?
2: ¿A qué? ¿Que no te puse a qué, amor?
0: Dice que esta noche lo sacan de la cama. Pobre man.
2: Qué pecado. Dice que no, yo no sé de qué me está hablando. Ay, hombre, eso
0: no,
2: sí.
0: No sabe más que.
2: A ver, pico de gallo.
3: Karina, mi amor, me encanta tu amor. Voz. Por Dios.
0: ¿Cómo estás?
3: Me quedo lelo como un pendejo escuchándote, mi vida hermosa.
2: Ah, eso sí les gusta.
0: A ver, voy a contestar más lucas la línea, si me sigue la corriente.
2: 5 lucas la línea caliente.
3: Karina, mi amor, me encanta tu.
2: Ese no es, porque es que no me cambia, carajo.
0: Juliana.
2: No. Pero. Ay, Darwin no había aparecido ahora sí.
4: Señorita, muy buenas noches. Llegando un poquitico tarde por acá, pero.
2: Tarde, pero seguro.
4: ¿Cómo les va, mujeres hermosas, Karinita? Julianita, ¿cómo me les va? Buenas noches.
2: Buenas noches, mi vida hermosa. Bienvenido. Ya caí, no vamos, pero bienvenido.
5: Tropicana, la más bacana, bacanísima. Oiga, muchachas, no, muy contento de escucharlas, pero entonces se va a acabar el programa y ustedes, o sea, ya no las vamos a volver a escuchar a ustedes. ¿O en qué, en qué horario van a estar? Cuenten a ver.
0: En el mismo horario de las dos, pero de diferente emisora.
2: Ay, sí.
0: Una en Bogotá y la otra en Medellín. Pero o sea, nos pueden seguir en las redes sociales.
2: Yercito,
0: es más, vaya ya y búsqueme. Y a Juli también. Karina Uribe 28. Con K.
2: Venga,
0: en todos lados. Karina Uribe 28.
2: Demos sorpresas. Voy a marcar al que a mí se me pegue la gana.
0: Listo.
2: Hágale. Ojalá sí contesten.
0: Ojalá.
2: Bueno, ojalá conteste. Este es paisita.
6: Por favor, ingrese su contraseña. Gracias.

0: rogado hoy para la contesta.
1: Mire el tono, grave su mensaje.
2: No, muy suaves.
0: Muy suaves.
2: Marquen ustedes.
0: Márquelo pues entonces, marque y tenemos una conversación de línea caliente contigo, mi vida. 601-348-7601.
2: Bueno, despacio.
0: 601-348-7601.
2: Listo.
0: Lista. Ahí está.
2: Ya.
0: Ya. Hola, Tropicana.
3: Hola, Tropicana.
2: Ay, ¿con quién hablo? Buenas noches.
3: Con Ramiro.
2: Ramiro, pero ¿por qué esa R tan pronunciada? ¿Cómo vas?
0: Ramiro, si te agachas, te lo miro.
3: No, paila, así no sé, no se puede hacer.
2: Juliana, dañaste.
3: No, así no se puede, paila.
2: Espere, retomemos.
3: Cambiemos el nombre. Está bien. Raúl.
2: No, porque yo puedo hacer lo mejor. Yo puedo hacer lo mejor. Eso era.
0: Ramiro, yo contigo.
3: Dime.
0: Yo contigo. A donde vayas te miro, Ramiro.
2: Ya no lo voy a poder arreglar, ¿sí o no?
0: No.
2: A ver, Ramiro, no, retomemos.
0: Sí, retome con Karina, que yo ya la cagué. Retome con ella.
2: Ramiro, cada vez que escucho un suspiro, ¿cómo vas?
3: Hola, mi vida, ¿cómo estás?
2: Ay, amor, bien, gracias a Dios. ¿Cómo vas? ¿Estás trabajando o descansando ya?
3: No, ya voy para la casita, voy en el carro.
2: Ah, en el carro. ¿Pero qué? ¿Estás trabajando con el carro o...?
3: No, venía de mi trabajo.
2: Sí, ¿qué haces?
3: Ah, voy para la casita.
2: Ah, ok, me parece súper bien. ¿Y comiste?
3: Sí.
2: Ah, ok, eso es importante.
3: A lo último, una arepita.
2: Ay, una arepita. Uy, bueno, menos mal te gusta la arepita, porque pues esos otros productos hacen daño a esta hora.
3: Pero a esta hora no está empezando una arepita.
2: Ay, me encanta. Amor, ¿de qué ciudad?
3: Bogotá.
2: Mi vida, ¿de qué ciudad? De Bogotá. Están activados los de Bogotá. Uy.
0: Están activos, mis amorcitos bogotanos.
3: Siempre activo.
0: Sí, señor. Mi vida hermosa, te mandamos un beso. Gracias por llamarte y por jugar un ratito.
3: Igualmente. Dios las bendiga.
0: Ahora sí. Amén, mi vida.
2: Chao, mi amor. Un besito.
0: Chao, amorcito. Qué capa, de la
2: los
0: gente
2: amo, los
0: espectacular.
2: Amo.
0: Reciba no, otra, no reciba escucha. Otra, pues.
2: Buenas noches, Tropicana. ¿Aló?
3: Hola, ¿cómo vas? ¿Cómo estás?
2: Ay, ¿con quién hablo?
3: Hablas con Jason.
2: ¿Jason desde dónde?
3: Desde la ciudad de Cali.
2: No te aguantes la risa, Jason, haga el favor.
0: No, haga el favor y sígale hablando a Jason así.
2: Jason, estás en Cali, ¿y qué tal el clima en Cali?
3: Pues estos días el clima ha estado como templadito.
2: Templadito, o sea, calientico.
3: Sí, calientico.
2: No, bueno, apenas es rico, porque qué pereza uno tan frío, ¿no?
3: No, sí. Mejor dicho, que el clima frío no aguanta.
2: No, bueno, ¿y qué? ¿Dónde estás? ¿En la casita ya, en la cama?
3: Sí, ya aquí en la casita, ya descansando.
2: No, bueno, amor, hágale pues. Espero que puedas dormir rico. Un besito.
3: Lo mismo para ti, Cari. Pues muy bien.
2: Juliana, hable usted pues, que ya la veo por allá como rascándoselas.
0: Es que yo hace rato quiero interrumpir el momento, pero luego me lo tiro. Jason, mi te amor, quiero mucho, gracias. Mi vida. Un beso muy grande hasta nuestra preciosa, hermosa, perfecta sucursal del cielo. Te quiero muchísimo, mi vida hermosa. Descansa. Bueno, llamada. Acá está tu llamada. Haz tu llamada. Te tengo tu voz sexy.
2: A ver. Aló, Tropicana.
4: Hola, buenas noches, mami, ¿cómo estás?
2: Ay, la tiene gruesa, ¿cómo vas? ¿Bien o no?
4: Bien, mami, pensando mucho en ti.
2: Ah, ok, ¿cómo es tu nombre?
4: Ya te olvidaste de mi nombre, Alexander.
2: No, pero quería recordarlo.
4: Ah, bueno.
2: Recuerda que por este teléfono pasan muchas voces.
4: Sí, bueno.
2: Mi amor, ¿desde dónde?
4: ¿Qué has hecho hoy, Miguel?
2: Alexander, ¿desde dónde?
0: Hablando mucho.
2: Alex, ¿qué es? ¿De dónde?
4: De acá, de Villa Gorgona, Valle del Cauca.
2: De Valle del Cauca. Mi amor, ¿y allá cuál es la fruta que más consumen?
4: Mami, acá lo preferido. Te tengo una buena caña de azúcar bien dulcecita.
2: Ay, qué rico. Yo pensé que te gustaba era el chontaduro.
4: El chontaduro es muy bueno, pero te tengo lo mejor del Valle del Cauca, la caña de azúcar.
2: Uy, rico,
4: ¿no te
2: cierto?
4: Gusta la caña?
0: Mi vida, ¿y usted tiene la caña alta o bajita?
2: Pero Juliana.
0: Con eso sí se puede preparar aguardiente, diga la verdad. Tiene la caña alta o bajita.
4: Claro que con eso se puede preparar y nos encendemos un ratico.
2: A cañazos.
0: Es que a cañazos. Ay, no puede ser, mi vida linda.
2: Ay, no.
0: Me encanta que se presten para que jueguen con nosotras. Los amo mucho. Un saludito a la gente.
2: Ay,
0: de Villa Gorgona.
2: El problema es que lo bueno no dura y no. Nos queda menos de lo que usted cree.
0: Bueno, hágale, conteste otra. Y va la otra, y va la otra, y va la otra.
2: Aló, buenas noches.
4: Aló,
2: ¿con quién hablo?
4: Con esa, mi amor.
2: Con... mi amor.
0: Ay, no, Beni. Hoy estaba de tan buen genio. Haceme el favor y le bajas esa hijuepucha radio que tenés y vas a escuchar a Karina.
4: Ya, mi amor, ya.
0: Listo, está ahí.
4: Ya,
2: pero
4: mi amor,
2: no me
4: ya
2: lo regañe. No me lo regañe, que estábamos en un buen tono. No me lo regañe. Ahora sí.
4: Mira, mamacita.
2: Mi amor, ¿cómo te llamas?
4: Yonefe, mi amor.
2: Ay, Yonefe.
4: Así como el Rosario Tierra. Malito.
2: Ah, ok. Peligroso.
4: Oye, mamacita.
2: ¿Y de dónde? ¿De dónde eres?
4: De Cúcuta, mamacita.
2: De Cúcuta. Ok. Mori, ¿y qué comiste anoche?
4: Yo no comí. Mejor
2: ¿no
4: dicho.
2: Ok. Mejor.
4: Unas cositas de dos, pero me quedo.
0: Ah, las bueno, preparaste tú.
2: Sí, que no se llene mucho.
4: Aló. ¿Ah?
0: De hablar tanta miércoles que usted comió pura colona, pero hormiga. De ser así mismo. Ay, que yo comí mucho.
4: Ay, qué pecado.
2: Amor, ¿cómo estás?
0: Yo sí, pero me encanta que se conecten. ¿Cómo está Cúcuta?
4: Bien, excelente, mi amor. Un poquito con calorcito, pero ahí vamos haciéndole.
0: Me alegra mucho.
2: Calorcito
0: mi
2: rico,
0: ¿camellando? ¿John? ¿Estás trabajando?
4: Sí, mi amor, estoy trabajando.
0: Ah, bueno.
4: Toda la noche la escucho.
0: ¿Y hasta qué hora le vas a dar?
4: Mi amor, eso toca hasta las 6 de la mañana.
0: ¿Hasta las 6 de la mañana? Mami, la van a matar.
4: Claro, mi amor,
0: van a matar.
4: Desde las 9 hasta las 6 de la mañana.
0: Ah, huepucha. Ese aguante está ahí. ¿Ah? Eso a punta de hormiga culona, eso se le levanta hasta las 6 de la mañana, mía.
2: En las hormigas de Bucaramanga.
4: Obvio.
0: No, en Cúcuta también comen, en Cúcuta también comen.
4: Sí, obvio.
2: Si no sabe, allá si aquí no sabe hormigas, no opine.
0: Hombre.
5: ¿No?
0: Que si no sabe de hormigas, no opine, me está diciendo Karina. Yo sí sé de hormigas, mija. O por lo menos de culonas.
5: De más culona, más sabrosa, ¿no?
0: ¡Ay! ¡Ay, cuidado! Johncito, te mandamos una brava de hormigas, no opine, me está diciendo Karina. Yo sí sé de hormigas, mija. O por lo menos de culonas.
5: De más culona, más sabrosa, ¿no?
0: ¡Ay! ¡Ay, cuidado! Johncito, te le vas a dar.
5: Mi amor, eso toca hasta las 6 de la mañana.
0: Hasta las 6 de la mañana. Mami, la van a matar.
5: Claro, mi amor, van a matar. Desde las 9 hasta las 6 de la mañana.
0: Ah, huepucha. Ese aguante está ahí. Eso a punta de hormiga culona, eso se le levanta hasta las 6 de la mañana, mía.
2: En las hormigas de Bucaramanga.
5: Obvio.
0: No, en Cúcuta también comen, en Cúcuta también comen.
5: Sí,
2: si no sabe, allá si no sabe de hormigas, no opine.
0: Hombre.
5: ¿No?
0: Que si no sabe de hormigas, no opine, me está diciendo Karina. Yo sí sé de hormigas, mija. O por lo menos de culonas.
5: De más culona, más sabrosa, ¿no?
0: ¡Ay! ¡Ay, cuidado! Johncito, te mandamos un abrazo enorme, mi amor. Gracias por estar ahí conectado con nosotras. A ver, Mar, ¿qué es lo que ya le desocuparon la línea, mi vida? Tenemos la línea sexy, tenemos la línea caliente. Sígalo, sígalo, sígalo.
2: Pero lo descubrimos el último día.
0: Ay, mi amor, no, mañana la podemos repetir, tú tranquila.
2: En redes sociales lo repetimos cuando quieran.
0: Ah, sí lo podemos hacer. Uy, eso sería increíble. Me acabas de dar una gran idea de negocio. Justo cuando pensé que la línea caliente había muerto por las redes sociales, la vamos a meter a las redes sociales. Porque ustedes lo han pedido. Marque pues, 601-348-7601. No,
2: pero con el grito, ¿quién va a volver?
0: Claro, a ellos les encanta que yo les diga así. Ah, yo sé que sí, que los trate mal y me hacen caso además.
5: Pero, Karina.
0: Ah, espere que ahí están llamando. Conteste pues, conteste.
2: ¿Aló?
6: ¿Aló, cómo estás?
2: Ay, ¿cómo estás? ¿Cómo vas?
6: Muy bien, ¿y tú?
2: Bien. Ay, ¿por qué estás así? ¿Estás escondido?
6: ¿Cómo, cómo?
2: ¿Que dónde estás? ¿Que si estás escondido?
6: No, para nada, no tengo de quién esconderme.
2: ¿Estás trabajando o descansando ya?
6: No, ya acá en la casa, en la sala, cantando, escuchando tu texto. Ah,
2: okay. No, okay, qué bien, eso me encanta, apenas es. ¿Y mañana qué? ¿A qué hora te levantas?
6: Mañana me levanto un poquito tarde, pero aquí por 9 de la mañana.
2: Ah, okay. ¿Y a qué hora se levanta?
0: Se le levanta la misma
2: Juliana,
0: que él, a la
2: Juliana daña todo.
0: Se le daña todo. Firme. Mi vida. Oiga, linda, ¿cómo
2: son las 11:46. Amor, un besito gigante.
6: Chao, saludos de Pereira.
0: Chao, mi amor.
2: De Pereira.
0: Un beso y un saludo enorme a la gente preciosa y hermosa que está en Pereira.
2: Juli, bueno, berraca, ya saben, oyentes de todas las ciudades pendientes de Juliana y Karina.
0: Vamos a hacer línea caliente en redes sociales, ¿listo?
2: Sí, listo. Pero vayan ya, es más, vayan y nos dejan un mensajito. Soy de tal ciudad, saludos, soy de tal ciudad, saludos.
0: Eso, epa, y vamos a empezar a hacer videos de línea caliente. Me parece espectacular, mamita. Yo no le conocía esos dotes tan impresionantes que usted tiene para hablar.
2: Ah, María, mi amor, si esos no son los únicos dotes, bebé.
0: No, yo me di cuenta al fin de semana, sé tranquila. ¿Cómo sería?
2: Ay, no.
0: ¿Cómo sería si usted le tocara? Si usted, espere, que es que hay una persona muy insistente acá, dice. ¿Cómo es el número para llamar? Mi amor, apúntelo, pues, apúntelo.
2: Pero ya faltan 3 minutos, 2 minutos.
0: Si puede llamar en estos 2 minutos, le entra, le entra. 601-348-7601. Ronald, ahí está. 601-348-7601. Ahí se lo dejo, pues.
2: Ok. Entonces, Juli,
0: que le mande un beso, rápido. Que le mande un beso a quién, a José Joaquín. Joaquín.
2: José Joaquín, un besito, mi amor.
0: Ve, ahí está entrando, ahí le está entrando. Ahí le está entrando, conteste, conteste.
2: Aló, Tropicana. Mi amor, pero bájenle al radio.
0: Le puedo decir una cosa. El que no le baje el radio le voy a colgar. De una vez le voy colgando. No le voy ni a alegar.
2: Listo. Aló, Tropicana.
7: Aló, mi amor.
2: ¿Con quién hablo?
7: ¿Cómo estás?
2: ¿De dónde? Pero te escucho muy lejos.
7: ¿Cómo me escuchas ahí?
0: Mi amor, ¿se lo están soplando? Ay, sí. ¿O qué?
2: ¡Juliana! ¡Qué Juliana tiene pereza con Juliana!
0: Pero te están haciendo línea caliente y vos con el puta diente en la ventana, cerrada ventana.
7: ¡Ya!
0: Hágale pues, ahora sí.
2: Ahora sí. ¿Con quién hablo?
7: Ahora sí. Con William.
2: William, no hemos podido con ese viento, mi amor. No hemos podido.
7: Mi amor, tengo las ventanas cerradas.
2: Ah, bueno, mi amor, que con tal de que sea lo único que tenga cerrado.
7: Sí. Es lo único.
0: Mi amor, un besito, se nos acabó el tiempo. Ay, verdad, sí, bueno, mi amor, te mandamos un beso enorme, gracias por escucharnos. A ti y a todos los morbosos que me... ¡Ah, mentira! Los quiero muchísimo, yo desde el día de
2: mañana,
0: señora,
2: las 2 horas las vamos a hacer solamente así.
0: Mi vida, lo que usted quiera, cuando usted quiera, como usted le parezca, donde usted quiera subirse, donde usted quiera bajar, mejor dicho, cualquier cosa usted me llama. ¿Cómo así que qué miedo? No, si quiere bajo yo, no pasa nada, mija. La que... Mira, amores, besito enorme. La señorita más linda de todo el Valle de la Burra. Con ustedes, señoras y señores, esa voz espectacular, Tropicana Medellín, Tropicana Bogotá, te acompañan a Que No Me Duermo de Tropicana.
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0: son las 6 de la mañana. 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
1: Muy, muy buenos días. Feliz mañana con Tropicana. Bienvenidos. ¿Cómo amaneció Popayán? Vamos a darle gracias a Papito Dios porque tenemos vida, porque tenemos salud, porque estamos bien, porque nos has dado la oportunidad, Señor, de respirar, de levantarnos, de poder desayunar, de tomarnos un cafecito a esta hora de la mañana, de poder abrazar a los hijos, a la familia. Gracias, Dios, por tenernos aquí el día de hoy. Gracias, Señor, porque nos proteges de todo peligro y de todo mal. Bienvenidos, deje todo en manos de Dios. Arranque el día con la bendición de Papito Dios, siempre encomendándose a Dios sus labores, lo que vaya a realizar el día de hoy. Colóquelo primero en manos de Dios para que tenga éxito, para que tenga prosperidad, para que lleguen las bendiciones. Señor, encomendamos este nuevo día que iniciamos bajo tu protección, bajo tu amparo y con todas tus bendiciones. Buenos días para todos. ¡Hey!

0: Bueno, bienvenido, bienvenido, bienvenido, bienvenidos. ¿Cómo están? ¿Cómo están? ¿Cómo me les va? ¿Cómo amanecen, queridos oyentes de Tropicana? Bienvenidos a este nuevo día, una nueva mañana. Hoy es miércoles 30 de septiembre, el último día de septiembre. Es el día 273 del año. Faltan 92 días para terminar el 2026. Es la semana 40 del año, último día de septiembre. Quinto miércoles del mes próximo festivo será el 12 de octubre. En 12 días estaremos con festivo en el país. Popayán amanece con 18 grados centígrados. La máxima para el día de hoy va a ser de 24 grados centígrados y hay probabilidades de lluvia, igual que ayer. Hay probabilidades después de las 2 de la tarde hasta del 47% y también después de las 10 de la noche hay probabilidad hasta del 42%. Es decir, vamos a tener una tarde-noche pasada por agua según el reporte que tenemos a esta hora por parte de El IDEAM. ¿Cómo me les fue ayer con el aguacero? ¿Cómo me les fue con la tempestad? Muchas noticias para contarles el día de hoy. Fue un día con bastante cosas aquí en Popayán, con bastante noticias, hechos que se presentaron desde la mañana. Los empezamos a reportar aquí a través de Tropicana. Y hoy vamos a hacer un balance de todo lo que pasó el día de ayer aquí a través de cómo amaneció Popayán de Tropicana. Por ahora, ¿cómo amanecieron? ¿Cómo están? ¿Cómo me les va? ¿Cómo está su barrio? ¿Cómo está el sector por donde vive? Las vías por las que acaba de pasar. Haga el reporte en el 310-370-9815 de Tropicana. Paulita, buenos días. ¿Cómo amaneciste?
1: Muy bien. Agradecidos como siempre con el Todopoderoso, con Mamita María, que nos permite estar aquí conectaditos desde muy temprano con la emisora de aquí, con ustedes, con nuestros oyentes, con Tropicana. Una feliz mañana, muy buen día para todos a levantarse. Yo sé que está haciendo frío, pero tome la decisión, métase rapidito a la ducha, se toma un cafecito calientito luego y ya, queda listo para que pueda iniciar con toda la energía, con mucha berraquera, metiéndole siempre una sonrisa a todas las actividades que vayan a realizar. Esperamos que hoy les vaya muy bien a todos. Está muy nublado, sí. Y los reportes del clima pues hablan de que probablemente vamos a tener fuertes lluvias e incluso, como les hablábamos ayer, que decían los expertos, tormentas eléctricas y demás, como lo que pasó ayer en la ciudad de Popayán. Infortunadamente pues se dieron bastantes inundaciones, afectaciones, y los entendemos. Ya muchos dicen, ay Dios mío, ahora sí, mucha agua, no sé qué. Bendito sea Dios que nos permite pues estar bien, a pesar de todas las dificultades y de todas las inundaciones que se puedan presentar. Pues parece que no hay nada que lamentar en cuanto a afectación a personas, entonces pues hay que agradecerle también eso. Ánimo, hay que iniciar este último día del mes de septiembre.
0: Ay, buena agüita, Paola, buena agüita, lo que nos ha mandado papito Dios. Queríamos agua,
1: por agua no es agua. Por agua no es, lo que pasa es que muchos decían lo mismo, ¿no? Decían ayer, ay, no querían agua, ahí tienen su agua, pero estaban bajo techo, no estaban en una cita médica, claro. No los cogió en la calle, no los cogió en moto, por ahí que tanta gente tuvo dificultades. Hay que entender también algunas situaciones que tuvieron que pasar el día de ayer muchas personas. Hoy esperamos que sea un día mucho mejor con la bendición de Dios, así que ánimo a iniciar esta nueva jornada.
0: Bueno, bienvenidos. ¿Cómo amaneció Popayán de Tropicana? Tropicana. Tropicana les dice buenos días. Tómese un cafecito, está haciendo frío. Cafecito con pan ahí como para que vaya
1: motivándose.
0: Motivándose y calentando la mañana. Cafecito con pan. Rico que llueva, sí. Está bien que llueva, Paola, que llueva bastante. Pero esas inundaciones del día de ayer, el sector de Campanario, como siempre, pues cuando caen esos fuertes aguaceros, inundado. ¿Sí viste un muchacho que iba en una motocicleta que se quedó ahí? El agua le llegaba como a la mitad.
1: Uf. Literal a la cintura.
0: A la cintura le llegaba, casi que tapada la moto, los carros también. Es que el aguacero fue muy fuerte. Y yo no me explico, porque cuando salí de aquí a eso de las 2 de la tarde, estaba haciendo un sol. Antesito, estaba haciendo un solazo, pero fuerte, estaba picando fuerte. Y cuando voy subiendo al norte, comienzan las goticas. Y se viene ese aguacero.
1: Las gototas.
0: A eso de las 3 de la tarde, pero el aguacero de la vida. Y a eso, Paola, súmele que el día de ayer estaba imposible ese norte por el accidente que hubo al mediodía, ahí Benito donde Remolino. Lastimosamente falleció una persona. Qué triste, hombre, uno tener que registrar este tipo de noticias y había un trancón para subir al norte, pero ve una cosa impresionante, yo nunca había visto un trancón de esos, porque hasta Palacé, todo el barrio, claro, la gente estaba metiéndose por Palacé para tomar la cesta. Todo estaba cerrado, todo estaba trancado, no había paso, los semáforos no estaban funcionando, muchos carros en contravía, otros subidos en el andén, bueno, un despelote, una locura total la que había ayer en el norte.
1: Sí, de hecho, gran parte de la afectación se dio por ese accidente que se tuvo lastimosamente ayer. Es que fue día de malas noticias, lastimosamente, para el departamento del Cauca el día de ayer. Por eso confiamos en Dios en que hoy será un mejor día para todos. Las dificultades todas, sobre todo en horas de la tarde y hasta parte de la tarde-noche, ¿no? Porque luego de las 6, esa hora pico también es bastante compleja, además por obras que se están realizando en la ciudad. Bien complicado el movimiento el día de ayer en la ciudad. Ya hoy les vendremos a contar en detalle todas esas informaciones, esas noticias, pero me parece importante, primero, sobre todo a la gente del norte, contarle que se va a hacer un cierre temporal de la glorieta del Sena ahí por otro trabajo que van a hacer, y el cierre será desde las 7 de la mañana, para que no me les vaya a coger la tarde, mis amores, y se me vayan a quedar en el atolladero. Dice el acueducto que va a ser el cierre temporal de la glorieta ahí en el Sena Norte, no, carrera novena con 71, sentido norte-sur.
0: Esos trabajos tienen que hacerlo en la noche.
1: Sentido norte-sur, la complicación va a ser grande.
0: Eso tienen que programarlo de 10 de la noche a 4 de la mañana. Y además, informan, esto no lo habían informado ayer, o bueno, lo sacaron ayer, pero ya en la tarde-noche.
1: La publicación la hicieron ayer.
0: ¿Ayer? ¿A qué hora?
1: La hicieron ayer, hace 10 horas.
0: Hace 10 horas, imagínate.
1: Casi que a las 8 de la noche, 9 de la noche.
0: A las 8 de la noche, pero... No, es que... Es muy complicado por donde uno lo quiera ver. Cerrar la glorieta, porque dice cierre temporal de la glorieta Sena Norte en la carrera novena, con calle 71N, sentido norte-sur, imagínate.
1: Obviamente el sentido que más se complica al momento de iniciar la jornada. Dice que solamente hoy.
0: Pero es de 7 de la mañana a 5 de la tarde, es todo el día.
1: Pero es preferible a que cierren todo un día y solucionen rápido a que estemos varios días con estas complicaciones.
0: Ahora, si ya tenían programado este cierre, si ya tienen previsto este cierre, pongan guardas de tránsito para controlar, porque son muchos los vehículos que pasan ahí en el norte, y los guardas los tienen que poner ahí en la glorieta del Sena, y los tienen que poner entrando en Parque Industrial y otros por los lados de la aldea, de Terra Plaza, por ese sector.
1: Y te digo que Vereda González va a necesitarlo también. Porque la gente va a tomar por allá. Es también. Más, eso lo dice en esta publicación, dice que para el desarrollo de la actividad se realizará este cierre temporal de la vía con la implementación del manejo de tránsito correspondiente para garantizar la seguridad de los usuarios de la vía, del personal, de los equipos, etcétera, etcétera. Esperamos que así sea, porque sabemos la complicación que se puede presentar. ¿Se necesita esa obra? Sí, pero entendemos también la dificultad al momento de movilizarse. Desde las 7 de la mañana hasta las 5 de la tarde se realizará ese cierre, entonces no es por afanarlos, pero si pueden salir unos minuticos antes, mucho mejor, para que no me les vaya a coger allá a la tarde, se queden en el atolladero, no puedan llegar a trabajar. Es un mensaje desde el acueducto, cosa que pues para hoy 30 de septiembre, hoy, o sea ya, miércoles, en unos minutos, a partir de las 7 de la mañana, cerrarán ahí esa glorieta del Sena Norte donde están trabajando.
0: Dicen que van a poner la tubería de 24 milímetros. ¿Cómo le llaman eso?
1: Pulgadas.
0: ¿La referencia? ¿Pulgadas?
1: Pulgadas.
0: ¿De 24 pulgadas?
1: Pero tiene que ser inmensa, además.
0: Sí, pulgadas, sí, es pulgada la medida.
1: Porque para hacer ese cierre, también es por en dónde está, ¿no? Por la ubicación. Porque sí está complejo el Sena, o sea, ayer 6 de la tarde, imposible también, porque pues por mucho que sean a un costado de la vía algunos arreglos que están realizando, pues ya le quitan un poco a la vía, ya no caben dos vehículos, cosa que ya genera la tranca de la vida. Hoy va a ser este cierre temporal, así que mis amores lindos, es mejor que salgan temprano.
0: Difícil, va a estar difícil,
1: va
0: entonces.
1: Va a estar complejo.
0: Tienen que salir de una vez, de pronto mucha gente nos ha enterado, Paola.
1: Correcto.
0: Yo también me sorprendí ahorita que llegué y los oyentes ya estaban compartiendo la imagen. Uh-huh. Y entro a las redes sociales del acueducto, porque es que además es una imagen hecha con IA.
1: Ah, pero está publicada oficialmente por el acueducto.
0: Sí, uh-huh. Está publicada por eso me sorprendió. Yo dije, ¿esto será cierto? Yo voy a verificar y entro a la página del acueducto y sí, está publicada ahí. Lo que pasa es que es una imagen con IA y bueno, está bien que la hagan con IA. Pero sí es publicada por parte del acueducto de alcantarillado de Popayán. Cierre temporal, entonces, glorieta del Sena Norte en la carrera novena con calle 71N, sentido norte-sur, a partir de las 7 de la mañana y hasta las 5 de la tarde.
1: Avísenle a las personas que más puedan, viajeros, visitantes, personas que ustedes saben que van a llegar hoy, vea, dígale, se van a encontrar con esto, o tengan paciencia porque les va a tocar la tranca. Si va a ser de 7 de la mañana a 5 de la tarde, pues obviamente las afectaciones serán en horas de la mañana, el mediodía.
0: Durante todo el día.
1: El mediodía también va a ser muy difícil, entonces, o mire si se queda por acá y no sube a casa, bueno, ya ustedes tomarán la decisión para que eviten esa tranca.
0: Salga con tiempo, 6:23 minutos.
2: Buenos días, Amauri y Paolita, como siempre, bendecidos, toda la gloria y la honra sea para papito Dios y mamita María. Darle gracias a nuestro Señor Jesucristo por este nuevo día, por ese regalo que nos da, una mañana fría, una mañana nublada, pero con toda la actitud y todo el positivismo y agradecidos, y pedirle al Señor que sea un día lleno de bendiciones y cosas bonitas para todos los oyentes de la mejor, Tropicana, la más bacana.
3: Buenos días, Paulita y Amaure, lindo y bendecido día.
0: Sí, señora.
3: Aquí con mucho frío, pero dándole gracias, muchas gracias al Dios Todopoderoso por mandarnos agüita, que era lo que ya necesitábamos. Amén. Gracias, papito Dios, y en tus manos colocamos este día, una fiel oyente de acá de Villa del Norte, Sonia Ibarra. Que tengan un lindo, bendecido día.
0: Sonia.
1: Amén, Sonia.
0: Bendiciones. A ver qué nos dice Rubi desde Puracé. Buenos días. Uy, qué frío en Puracé debe estar haciendo. Ahora hacemos noticias también con el volcán Puracé, ¿no?
1: Sí, claro.
0: Buenas noticias.
4: Buenas.
0: Hola.
4: Ajá. Hola, Mauri. Buenos días. ¿Cómo amanecimos? Bueno, agradecidos con el Eterno por un nuevo día, por un nuevo amanecer. Y hoy más que nunca estamos felices porque, pues, bueno, nuestro volcán volvió a alerta amarilla. Servicio Geológico lo declaró. Entonces, gracias a Dios Padre misericordioso por los favores recibidos, gracias Señor, y a continuar con nuestras labores para que nuevamente el turismo se reactive en nuestra zona, bueno, Dios Tropicana quiera, la más bacana.
0: Dios quiera que todo así mejore, Rubí. Claro que así ayer hubo una emisión bastante grande de ceniza, pero bueno, ya les vamos a compartir el boletín del volcán Puracé que emite el Servicio Geológico Colombiano. Jorge, buenos días.
5: Bacana, la más bacana, rumbo al Colegio Liceo Hispanoamericano.
0: Juicioso.
5: Feliz día.
0: Juicioso.
6: Buenos días, Tropicana, la más bacana. Ayer nos mojamos mucho.
1: Sí, corrimos con ese aguacero, amores.
0: Uy, no, mira, ayer me tocó. Día de trancas me tocó. Me tocó la tranca del accidente aquí subiendo.
1: Sí, claro, esa era la hora.
0: Fuerte.
1: Yo lo miré bajando, claro.
0: Listo. Mi niña ayer salía del colegio a las 3 de la tarde, ya estuve ahí por el complejo deportivo. Me tocó también el trancón del complejo deportivo de Café La Palma.
1: ¿Vos eras de los papás que estaban haciendo tranca?
0: No,
1: ¿o es de los que estaban en la...
0: De los que estaba esperando para poder pasar.
1: Dios mío,
0: porque
1: qué
0: es que mucho mal parqueado.
1: Sí, esa era la denuncia, sí.
0: Mucho carro grande pasando por ahí, muchas chivas también pasando por ahí. No sé qué había en la vereda Santa Rosa, pero iban pasando muchas chivas, muchos vehículos grandes. Y Paula había un tranco.
1: Sí, eso también la reportaron.
0: Y con ese aguacero que estaba cayendo, no, una cosa de loco.
1: Amor, y a eso sumarle también que lo que sucedió a la entrada del barrio Las Garzas.
0: Ah, también.
1: La tubería entonces hizo otra tranca. O sea, por donde quisieras
0: también.
1: Ayer estaba enloquecida,
0: sí,
1: la ciudad.
0: También esa variante estaba imposible. Esa variante empezaba el trancón. Le cogía el trancón de Café La Palma. Y conectaba ya con el otro trancón.
1: Correcto,
0: de
1: Lomas de Granada.
0: De Lomas de Granada, de la bomba de Trastámbulo. Sí, eso estaba imposible.
1: Loco,
0: ayer fue un día bastante complicado. Que hace rato no teníamos un día así aquí en Popayán.
1: Con tanta cosa. Y es que hasta el aguacero, no sé si para el norte llovió así de duro como para acá con granizo, la granizada de la vida, creo que fue generalizado, ¿no?
0: Allá llovió duro, pero no con granizo.
1: El granizo acá, te digo que yo me paré en 5 minutos, tenía las ventanitas abiertas por agua. Cuando regresé ya tenía el agua a la mitad de acá de la cabina porque el vendaval fue en menos de unos 5 segundos que empezó fuertísimo y obviamente pues empezó la gente a hacer los reportes de las inundaciones.
0: A ver, buenos días, buenos días, buenos días.
7: Buenos días, Tropicana, la más bacana. Me ando alistando para ir al colegio.
0: Bueno, juiciosita, buenos días.
8: Muy buenos días, Tropicana, la más bacana. Mauri, Paulita, nuestro oyente. Sí, pasadito por lluvia, pero pues darle gracias a Dios porque amén, todo es perfecto para él, ¿no creen? Un bendecido día para todos. Que Dios nos bendiga a todos, a todos.
0: Amén, amén, amén. Buenos días.
9: Buenos días, Tropicana, la más bacana. Estoy de acuerdo con Amaury. Deberían avisar con mucho tiempo de anterioridad. Claro. Acá en Portales de Eucalipto, donde se cayó esa rama de eucalipto esa vez. En la carretera están haciendo cortes de esos árboles y nos cierran el paso también. Uh-huh. No nos avisaron y supuestamente van por 7 días el cierre.
0: Dios mío. No, claro, eso tienen que avisarlo con tiempo y hacer los trabajos en horas de la noche, aprovechar la noche que no hay tanta, no hay tanto tráfico, no hay tanta movilidad, para ellos poder avanzar, agilizar y no complicar.
1: Les rinde más el tiempo.
0: Claro.
1: Y no le complican la existencia a los ciudadanos.
0: Claro.
1: Pero no sé si sea, ojo, no sé si sea lo que pasa con el acueducto, pero sí he escuchado a muchos amigos, a personas cercanas, que dicen que les han dejado de trabajar ciertos turnos nocturnos por las extras. Hay muchos empleadores,
0: no me digas,
1: sí.
0: Pa' vos,
1: hay muchos amigos que me han dicho, mira, yo ya no trabajo hasta cierta hora, sino que a las 6 ya termino, tengo que tratar de hacerlo lo más pronto posible porque ya no nos pagan después de las 6 las extras.
0: Pero amigos que trabajan en otras empresas.
1: No, claro, por eso te digo, no sé si sea lo que pase de pronto con el acueducto, y obviamente si tengan que tener un contrato diferente o los contratistas que arreglan esas partes, cómo los manejan, no sé, pero es que llegó una época en la que, bueno, no sé, no recuerdo si en la alcaldía del Pollo, pero en la alcaldía de César Cristian se trabajaba por la noche. Entonces avanzaba, es que es
0: mejor,
1: demasiado, avanzaba demasiado, pero
0: es
1: entonces
0: mejor.
1: La gente se queja porque entonces no podían dormir.
0: Bueno, es que es la otra.
1: Entonces claro, uno que no sabe qué es mejor.
0: Ah, bueno, sí, ahí hay apartamentos cercanos.
1: Claro, por ahí hay muchas viviendas, sí. Entonces uno dice, ¿qué será mejor? ¿No? ¿Qué es lo que pasa? Si son las contrataciones, si son las horas extras, la gente no puede dormir.
0: Pero si lo
1: la
0: vemos
1: maquinaria.
0: Si lo vemos por el lado de que rinde más el trabajo
1: total,
0: en la noche,
1: total,
0: para ellos
1: total
0: es más positivo,
1: claro,
0: que lo hagan en la noche.
1: Lo pueden hacer mucho más rápido.
0: Claro,
1: nadie los molesta,
0: es que
1: el paso de los carros.
0: Y
1: no sé qué.
0: Hay que parar, qué pasó,
1: y es
0: que no sé qué, que la tranca.
1: Y
0: que
1: el insulto
0: que
1: va por ahí, no.
0: Que el que se bajó a pelearle.
1: Sí, obvio. Entonces son muchas situaciones, ¿no? Entonces nosotros lo vemos
0: trabajo,
1: por ese lado.
0: Eso es un trabajo grande porque para ocupar todo el día, desde las 7 de la mañana hasta las 5 de la tarde, es un trabajo grande.
1: Me imagino yo que sí. Pues lo que han hecho es que llevan bastante en ese sector, ¿no? Por el tema de la tubería. Entonces, si deciden ya cerrar esa glorieta es porque realmente lo requieren y es un trabajo grande de 7 de la mañana a 5 de la tarde. Recuerden, van a cerrar ahí la glorietica que está en el Sena Norte.
10: 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Ya empezó a hacerse la tranca, ya empezó a hacerse la tranca asquerosa por aquí, por los lados de El Tablazo.
0: Salga con tiempo porque vamos a tener movilidad complicada también el día de hoy en horas de la mañana. Buenos días.
11: Muy buenos días, amigos de Tropicana. Un saludo muy especial a toda la gente linda de Popayán. Quiero informarles que por toda la autopista norte, sin tranca aún. Sin tranca, Tropicana, la más bacana.
0: Un abrazo.
1: Gracias, mi amor.
0: Bendiciones.
12: Muy buenos días a Mauri, Paolita.
1: Hola.
12: Y como siempre, reportando sintonía desde Belo Horizonte con Blanca. Agradecida con Dios por este maravilloso día, con frío, con calor, pero como siempre, muy, pero muy contenta y rogando a Dios para que nos dé muchas, muchas bendiciones siempre, cada día, cada segundo de nuestras vidas. Gracias, Tropicana, la más bacana.
0: Bueno, Blanquita, con toda, buenos días.
13: Tropicana, Tropicana, la más bacana. Paulita, buenos días, que la lleven de bendiciones, mi Dios.
1: Amén,
13: Mauri, buenos días, que lo llene de bendiciones. Mauri y sí, Paulita, para que me haga favor, ahí en Lomas está saliendo unas volquetas con tierra amarilla. Ayer tuve un accidente ahí y nadie le responde a uno. Se me dañó los espejos de la moto, se me dañó un poco de cosas de la moto y ahí no hay nadie quien controle eso, por favor, antes de que ocurra un accidente grave. Esa empresa que está construyendo ahí, por favor, que ponga a alguien y barra eso, porque ahora con esta lluvia eso es liso, esa tierra es amarilla y se resbala uno.
0: Sí, señor, ahora tienes vienen razón. Las complicaciones de la lluvia.
1: ¿No ve? Dios mío.
0: Sí, tiene toda la razón. Ve, a propósito de nuestro oyente, él es el de las 10 mujeres, ¿no? De las vacas. Hoy es el Día del Ganadero en Colombia, día en que se conmemora la profesión ganadera en Colombia, Día del Ganadero Colombiano, 30 de septiembre.
1: Fue establecido en el año 2005 por la Junta Directiva de la Federación Colombiana de Ganaderos para poder tener una fecha en la que se le rinda homenaje a diferentes personas que se dedican a estas actividades, obviamente haciéndole un homenaje también a José Raimundo Sojo Zambrano, que fue presidente en algún momento de Fedegan y que lastimosamente fue asesinado en esta fecha, el 30 de septiembre de 1995. Entonces, por eso, para el día de hoy, se tiene un espacio en el que se le hace homenaje a los ganaderos, reconociendo esa labor diaria de los hombres y mujeres del campo que se dedican a la producción de carne, de la leche. Usted pues con sus 10 mujeres con mayor razón. Feliz día, mi corazón.
0: A mí sí me gustan las vaquitas, Paola.
1: Son hermosas. Y el tema de ordeñar, que no es sencillo,
0: la
1: ¿no?
0: La zona, pues allá en la costa de donde soy, de donde es mi familia, es zona ganadera, son tierras ganaderas, y allá pues la economía la mueve la ganadería.
1: La ganadería.
0: Sí, entonces uno allá tiene la cultura de la vaquita, por ejemplo, del ahorro de la gente, uh-huh. Es comprar una vaquita.
1: Ahí tiene el ahorro. La rentita.
0: Ahí tiene el ahorro y eso va produciendo.
1: Claro.
0: Bueno, hay gente que tiene muchísima...
1: No una vaquita.
0: Sí, muchísimas vacas, sí. Pero la cultura allá en mi zona es la ganadería. Entonces, por ejemplo, que nació un niño, y la abuela le regaló una vaquita.
1: Tenga su ternerito.
0: Tenga su
1: es vaquita. El regalazo.
0: Sí, sí, claro.
1: Y ahí para allá va levantando.
0: Pues, y de ahí para allá, claro, comienzan con una, claro, y sí. Va produciendo.
1: Viene heredando el negocio. Ajá. Viene heredando la ganadería. Uno lo hace en fincas, pues, en paseo. Nosotros lo hicimos en Boyacá. El tema de ir a ver cómo se ordeña, cómo es la cosa. Mis respetos para los que se dedican a eso, porque ya uno de entradita le van picando los zancudos, le hace frío, no puede con las teticas de la vaca, etcétera. Qué labor tan dura, pero tan importante para que nosotros tengamos el alimento. Un abrazo para ustedes y un agradecimiento para todos los campesinos.
0: La espuma de la leche. Uy, recién ordeñada.
1: Recién ordeñadita, deliciosa.
0: Con panela. ¡Oh! Eso es otro nivel. Claro. No estamos listos para esa conversación.
1: Sí, no, eso es otro cuento.
14: Buenos días, Tropicana, reportando sintonía desde Coconuco, vereda Loma Linda. Por acá no llueve, hasta ahorita no nos ha llovido, por favor, mándenos agüita.
0: En Coconuco.
1: No jodas, mi reina linda.
0: Buenos días.
15: Tropicana, muy buenos días, para reportar que por acá por San José de los Tejares desde ayer estamos sin energía y ya reportamos, pero no han venido a arreglarnos. Tropicana, la más bacana.
0: Ya volvemos a reportar con mucho gusto. Buenos días.
16: Tropicana, buenos días. En este momento todavía hay tranquita, pero ya se está armando la tranca acá entre Loma y los kioscos, como siempre.
0: En Lomas, uy, apenas son las 6:35 y ya hay tranca. El Correcamino me reporta por acá con una fotico, tranca saliendo de Lomas de Granada. Ya empezó, buenos días.
17: Tropicana, la más bacana, muy buenos días. Cagada que le hubieran quitado las horas extras a los trabajadores, pues. Pues como es un presidente de derecha, pues no se dice nada, no, los noticieros no se explotan. Entonces yo los invito a que sigan firme por la plata, perdón, firmes por la patria. Tropicana, la más bacana.
1: Su merced, ¿de qué habla?
0: Sí, está, mejor dicho, más enredado.
1: No sabe ni cuándo fue que sucedió.
0: Sí, eso viene del gobierno anterior.
1: Muchísimo,
0: ¿no?
1: Antes, claro. Mm. Buenos días, Dios le bendiga.
0: Feliz mañana.
18: Tropicana, la más bacana, con los buenos días, Amaury, Paulita, bendiciones. Amaury, con razón, mi señor esta mañana me felicitaba por el día del ganadero.
0: Ajá.
18: Yo no sabía por qué, es que tengo pues unas recitas amarradas.
1: Feliz día para ti.
19: Tropicana, la más bacana, muy buenos días a Mauri, muy bien a Paulita, que yo en el bar Clóvis, que acá en el tambo, buen aguacerito, gracias a Dios, bendito sea mi Dios, alabado sea el Señor, que tengan buen día, que Dios los guarde.
1: Amén, igual para ti, mi reina, además que ya se empieza a ver el verdecito otra vez y eso sí que da tranquilidad.
0: Bueno, hablemos de noticias, de lo que ha pasado en las últimas horas aquí en Popayán y sobre todo en el departamento del Cauca. ¿Cómo?

0: Bueno, ayer al mediodía también lo reportábamos aquí a través de Tropicana. El ataque armado que hubo ahí en el antiguo peaje de Tunía. Ayer también complicada la movilidad, Paola, porque iban llegando las ambulancias. Claro, habían guardas de tránsito ahí en los semáforos de Campanario. Había policía también deteniendo el tráfico para darle paso a las ambulancias.
1: Pero muy difícil con toda la situación que les contamos hace un momento. Se tenía en la ciudad de Popayán el ingreso de las ambulancias. Era bastante difícil, aunque si hablamos de la atención de las personas heridas, de los militares heridos en este ataque que se dio en Piendamó, pues la mayoría fueron dejados ahí en el municipio de Piendamó, no fueron atendidos ahí en el centro asistencial. Tengo un nuevo entendido, según reporte de la Secretaría de Salud del departamento del Cauca, que solo uno tuvo que ser trasladado por la gravedad de las heridas. El resto fueron atendidos ahí en el centro de salud en Piendamó, cosa que pues por fortuna y gracias a Dios no necesitaron trasladar más, porque sí estaba bastante complejo el ingreso.
0: La Secretaría de Salud del Cauca, Carolina Camargo, entrega balance de policías heridos en medio del hostigamiento registrado en la vía Panamericana, en el antiguo peaje de Tunía. Aquí está en cómo amaneció Popayán de Tropicana.
2: Lamentablemente, por los hechos sucedidos por alteración del orden público, tenemos un registro de un primer ingreso de 6 policías heridos al hospital de Piendamó, de los cuales uno fue remitido como urgencia vital por el compromiso que tenía, por supuesto, de sus heridas. Los demás se encuentran obviamente bajo observación clínica y en proceso de remisión hacia un nivel superior. Por otro lado, también tenemos 3 policías que están en el punto de afectación, el cual se está monitoreando y valorando, y de esta manera pues hacemos un monitoreo desde el CRU del departamento del Cauca, como gobernación por supuesto del Cauca, para estar al tanto y que toda esta contingencia en el marco del orden público y la alteración del orden público se le pueda dar manejo rápidamente.
0: Bueno, ese es el balance, el reporte que entrega Carolina Camargo, la secretaria de salud aquí del departamento.
1: Estuvo muy tenaz los videos que comparten los habitantes de sectores cercanos, obviamente de los conductores, que cuando escuchaban las ráfagas, las explosiones, porque obviamente también manipularon drones cargados con explosivos. Estuvo bastante difícil ayer ahí en el sector del antiguo peaje de Tunía. Tuvo, como dice Mauri, que las autoridades apoyar para que las ambulancias tuvieran la oportunidad de trasladar a las personas que lo necesitaban.
0: Y el refuerzo aéreo que también grabaron.
1: Fue importante, ¿no?
0: Grabaron las personas que reportaban el día de ayer en medio de los ataques. Llegó el refuerzo aéreo, pero sí estuvo bastante complicada.
1: Bastante difícil. Antes eran, no sabemos las razones por las cuales antes casi no se apoyaba de manera aérea, pero ahora sí, casi que en los últimos casos que se ha dado, se ha contado con ese apoyo. Gracias a Dios, las personas que resultaron heridas pues están recibiendo su tratamiento y esperamos que pronto puedan retornar a sus labores.
0: Vi un video donde una persona, me imagino que era un conductor que iba ahí sobre la vía Panamericana, dice, cayó aquí cerquita.
1: Uy, qué impacto.
0: Un artefacto explosivo y queda registrado, lo graba y se escuchan las ráfagas de fusil a fondo. Y mucha gente transitando, y además que por ahí hay muchos locales comerciales.
1: Ya es ahora.
0: Claro,
1: es ahora el movimiento mediodía común y corriente. Entonces también los vehículos, muy pocos de pronto se dieron cuenta, otros de pronto escucharon las ráfagas al fondo y pasaron derecho igual lo más rápido que pudieron. Otros pues grabaron y son los videos que se comparten en las redes sociales que nos mostraron realmente el temor de la comunidad al momento de escuchar las explosiones.
0: Día difícil ayer el que tuvimos en Popayán y en el Cauca. Otro caso fue el accidente ahí en el sector de Torremolinos, donde una mujer perdió la vida en este accidente de tránsito. No se conocen los hechos, por qué sucedió, por qué se causó, generó este accidente. Lo único que tenemos como información es que una persona, una mujer, perdió la vida quien iba en una motocicleta.
1: Lastimosamente, uno de los primeros videos que se conoce es cuando las personas que estaban muy cerca del lugar toman la motocicleta y dicen, bueno, se busca a los familiares o gente cercana que conozca a esta persona que tuvo un accidente. Se esperaba pues que tuviera la oportunidad de recuperarse. Lastimosamente murió ahí en el lugar del accidente minutos después, cosa que ya se informa por parte de las autoridades.
0: Pues muy triste, ¿no? Y muy duro también esa situación. Registrar accidentes con muertes. Accidentes y más sobre aquí la vía Panamericana. El llamado nuevamente que hacemos desde Tropicana. maneje con cuidado, con precaución.
1: Y cuando hay una víctima, uno se imagina que el accidente fue tal, pues, que la moto destruida, ¿no? Y esta moto se veía, pues, no muy golpeada. Entonces, mira, es que con mayor razón causa duda de cómo fue, qué pasó.
0: Los accidentes a veces suceden de una manera que uno dice, no te lo puedo creer. Ayer en medio del aguacero, por toda la variante que venía, iba a recoger, pues, a la niña ahí en el complejo deportivo, venía una camioneta, iba en su vía normal. La camioneta puso direccionales que iba a cruzar. Yo iba detrás de la camioneta.
1: Normal, listo.
0: Iba a cruzar, se iba a meter a uno de los conjuntos de la variante norte.
1: Ajá.
0: ¿Cierto? Venía otro carro, pero a toda, adelantando en pleno aguacero. Y casi se lo lleva.
1: Cuando ni siquiera se ve bien.
0: Si no alcanza a cruzar rápido, donde no alcanza a cruzar rápido, se lo lleva y genera el accidente. Yo dije, uy, accidente. Yo lo que hice fue bajar la velocidad. Casi que iba frenando.
1: Esperar, a ver.
0: Claro, yo, uff, accidente, se lo llevó. Pero el imprudente era el carro que iba tratando de adelantar.
1: El que venía de afán.
0: La imprudencia, sí, el afán. Es
1: que no le interesa
0: aguacero,
1: el resto.
0: Yo decía, ole, pero es que en pleno aguacero, ¿cómo vas a acelerar para adelantar? Con esa tormenta, con esa tempestad que estaba cayendo.
1: Por eso es que pasa tanto y lo mencionan siempre en Lomas de Granada y ayer ahora del aguacero, de la emergencia, de todo lo que pasó. Ahí nos damos cuenta que gran parte de lo que sucede es por nuestra imprudencia, por nuestro afán, porque no pensamos en los demás, porque creemos que vamos solos por la vida y nos interesa solamente lo que nosotros estamos pasando, viviendo
0: o
1: necesitamos.
0: El que pierde la vida o el que se ve más involucrado en el accidente.
1: Es el que menos culpa tiene, menos responsabilidad tiene en el accidente.
0: Exacto, el accidente a veces ocurre por un tercero. Aquí solamente conocemos, y no han dado más detalles, pues de la muerte de esta mujer, pero no conocemos cómo fueron los hechos.
1: No sabemos
0: qué fue
1: pasó.
0: Lo que pasó, sí, con
1: no
0: quién se accidentó, si se cayó. Bueno, tantas cosas que pueden haber pasado.
1: Tantas hipótesis que pueden manejar, pero solamente, pues me imagino yo que si iba acompañada, no lo sabemos tampoco, solamente sabemos que lastimosamente ella fue la que perdió la vida.
0: Muy bien, esa es una noticia importante que sucedió el día de ayer.
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0: Y el de la mañana, tempranito, que lo alcanzamos a reportar aquí a través de Tropicana en Villadocente. Identifican a la víctima de ataque armado aquí en Popayán. Ataque sicarial, Paula.
1: Sí.
0: Quedó registrado en cámara de seguridad el momento donde le quitan la vida a Camila Zambrano Armero, quien se movilizaba en una motocicleta en el momento en que fue impactada con arma de fuego en el barrio Villadocente.
1: De momento las autoridades aquí en la administración municipal anuncian una recompensa de hasta 50 millones de pesos por quien dé información para poder identificar, ubicar, capturar y judicializar a los responsables de este hecho que acaba con la vida de Camila Gisney Zambrano Armero ahí en el barrio Villadocente. Sí, se están realizando las investigaciones, dado pues que hace muy poco se presentó el atentado también en contra de el futbolista, del joven futbolista, en ese mismo punto,
0: mismo,
1: de la
0: ¿cierto?
1: Misma forma. Entonces las
0: del
1: autoridades
0: barrio,
1: dirán
0: sí.
1: Si se tiene o no alguna relación, porque en redes sociales se dice de todo, pero de manera oficial pues no han dicho nada las autoridades. Por ahora, lastimosamente la pérdida de la vida de esta joven y
0: joven,
1: ahora pues la recompensa.
0: Joven y muy bonita.
1: Muy bella. Del Putumayo, han dicho las autoridades, que es lo que se busca ahora, pues investigar lo más que se pueda para poder ubicar a estas personas, por eso se habla de la recompensa de hasta 50 millones de pesos.
0: Así amanece Popayán y el Cauca, poco a poco vamos desarrollando esas noticias aquí a través de la emisora de Popayán, la emisora de aquí, la emisora de ustedes, la emisora de los patojos. Es Tropicana.
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0: Son las 6:46 minutos en Tropicana, la de aquí.
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0: Titulares, ya les venimos a contar. Súbale el volumen al radio. 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
1: ¡Tropicana! Ya venimos a contarles qué fue lo que sucedió en Las Garzas, una fuga de gas que generó una emergencia impresionante en el occidente de Popayán.
0: Esa fue la otra, qué miedo.
1: Nos contaron por ahí testigos qué susto tan qué impresionante.
0: Miedo. Qué miedo, ¿qué? Yo cuando vi eso, ¿no? Y que una red de gas, uy, qué
1: Dios
0: peligro.
1: Mío.
0: Qué
1: fue
0: peligro.
1: Impresionante el desespero de la gente, de los vecinos.
0: Están haciendo algunos arreglos ahí de...
1: Lo que pasa es que estaban haciendo un arreglo de la tubería de agua y parece que la retroexcavadora tocó el tubo.
0: El tubo.
1: Claro,
0: gas.
1: Suena, se explota como tal, empieza la llamarada, el susto de la gente, correr. Oh, imagínate miedo. El miedo de toda la gente que tiene su gas por red.
0: Ya les contamos.
1: Vendremos a contarles también cuál es la identidad de la persona que lastimosamente falleció ayer en este accidente de tránsito sobre el puente del río Cauca. Ya está identificada. ¡Tropicana! Hasta 50 millones de recompensa por información sobre el asesinato de Camila Gisney Zambrano. ¿Qué detalles tienen las autoridades? Ya venimos a contarles. ¡Tropicana! ¿Cuál es el balance luego del fuerte aguacero con vendaval, granizo y tormenta eléctrica en Popayán? Ya les tenemos la información. ¡Tropicana! Asesinaron a una lideresa comunitaria en El Plateado, en Argelia. Se trata de Gloria Buitrago. ¿Qué dicen las autoridades en este municipio? Ya venimos a contarles. ¡Tropicana! El ejército destruyó un complejo de marihuana de la estructura de Agoberto Ramos en Toribío, aquí en el departamento del Cauca, y se hizo un operativo completo. Ya les hacemos el balance. ¡Tropicana! El volcán Puracé retorna a estado de alerta amarilla. Esa es una de las buenas noticias después de los sustos que nos pegó también el volcán Puracé, sobre todo para la gente que vive muy cerca.
0: Después de tanta cosa que pasó el día de ayer.
1: Ay, sí. Sí. Aunque se emitió el comunicado oficial y empezaron a compartir después del aguacero las imágenes de la fumarola, ¿no? De la emisión de ceniza.
0: Es que fue bastante grande y nosotros desde por la mañana estábamos mostrándole los videos, los reportes de los oyentes cerca ahí al volcán Puracé, que la fumarola estuvo bastante grande el día de ayer.
1: Claro, después del aguacero quedó limpiecito, despejado el cielo, uh-huh. Se dejaba ver perfectamente, entonces la gente decía, bueno, ¿cómo así? Cambió de alerta, pero ajá, siguen las mismas. Bueno, ya les cuento qué dice el comunicado.
0: ¡Tropica! Muy bien, todo eso y mucho más en la presente entrega de ¿Cómo amaneció Popayán de Tropicana?
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0: Ya venimos con más en Tropicana 649. Atención, amigos de Tropicana. Descubrimos algo. Las frases que indican que llegó la hora de hacer una pausa, Paola.
1: ¿Una pausa? ¿Cómo así? O sea, ¿cuál es la pausa, Mauri?
0: Mire, en los más chicos suena así. ¡Tengo hambre!
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0: Muy buenos días para todos, queridos oyentes. Hoy es miércoles y damos gracias a Dios por su amor, por su misericordia, por su paz, por esta oportunidad que nos permite tener hoy, despertar una vez más. Pensemos en cuántos que esta noche que termina partieron al encuentro con el Señor, otros tantos que hoy ya no despertaron. Y tú tienes hoy la oportunidad de escuchar esta oración. Y quiero invitarte para que le hables a tu Dios. Y en primer lugar le puedas decir, gracias por la vida. Gracias por la vida de mi esposo, de mi esposa. Gracias, Señor, por la vida de estos pequeños, a esta hora que los preparamos para la escuela, o el joven que va a la universidad, el hijo que va para el trabajo. Dale gracias a tu Dios por tantas bendiciones. Del Evangelio según San Lucas. A otro le dijo el Señor, sígueme. Él respondió, Señor, déjame primero ir a enterrar a mi padre. Le contestó, deja que los muertos entierren a sus muertos. Tú vete a anunciar el reino de Dios. Otro le dijo, Señor, te seguiré, pero déjame primero despedirme de los de mi casa. Jesús le contestó, nadie que pone la mano en el arado y mira hacia atrás vale para el reino de Dios. Palabra del Señor, gloria a ti, Señor Jesús. Hoy el Evangelio, queridos oyentes, nos presenta a Jesús caminando y llamando a personas concretas, con una sola palabra que llama mucho la atención. Sígueme. Y llama la atención que quienes escuchan la invitación de Jesús en verdad tienen buenas intenciones para seguirlo, pero hay condiciones también. Déjame primero. Señor, permíteme antes. Es decir, no están diciendo que no quieren seguirlo, no. Simplemente quieren, pero hacerlo después. Y aquí aparece una pregunta muy profunda para nosotros. ¿Cuántas veces también nosotros le decimos al Señor, sí, pero en otra ocasión, después, más adelante? Señor, cuando tenga más tiempo te serviré. Cuando resuelva este problema volveré a acercarme a ti. Cuando las cosas estén mejor, comenzaré a orar. Más adelante cambiaré esto en mi vida. Y mientras tanto, el tiempo pasa. Bueno, Jesús no está despreciando a la familia, ni los afectos, ni nuestras responsabilidades, ¿no? Lo que nos está enseñando es que cuando Dios toca nuestro corazón, no podemos convertir el llamado en una lista interminable de condiciones. Por eso dice una frase muy fuerte. Nadie que pone la mano en el arado y mira hacia atrás vale para el reino de Dios. Es bien y es claro, el que ara necesita mirar hacia adelante para hacer de un surco algo recto. Si está constantemente mirando hacia atrás, pierde la dirección. Y eso también puede pasarnos espiritualmente. A veces queremos caminar con Dios, pero seguimos viviendo atrapados en lo que ya pasó. En tus errores, en las heridas, en los fracasos, en esa relación que ya terminó, en una decisión que tomaste, algo que alguien nos hizo. Bueno, el pasado puede enseñarnos, sí, pero no puede convertirse en el lugar donde tú vives. Hoy Jesús nos dice, mira hacia adelante. Quizás esta mañana Dios te está invitando a dar un paso, a perdonar, a comenzar de nuevo, a regresar a la oración, a confiar nuevamente. No esperes a que todo esté perfecto para comenzar. De corazón, hoy queridos oyentes, graba esto en tu vida. El seguir a Jesús no consiste en tener una vida resuelta. Consiste en confiar en aquel que te llama por tu nombre. Hoy debes decirle al Señor, Señor, aquí estoy. No quiero seguir aplazando lo que tú me pides. Que no tenga miedo de comenzar de nuevo. Dios no te está llamando a mirar hacia atrás, te está llamando a caminar con Él hacia adelante, a la tierra prometida que te está preparando. Que tengas un hermoso día Que el Señor bendiga tu camino, fortalezca tu corazón y te conceda la gracia de responderle con generosidad: Señor, aquí estoy, cuenta conmigo. Soy el diácono Jordan García y recibe la bendición de Dios en el nombre del Padre, y del Hijo, y del Espíritu Santo. Amén.
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2: Reporte, ¿dónde está la tranca? 310-370-9815.
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2: Ya venimos con el reporte aquí a través de Tropicana. 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Son las 6:58 en Tropicana.
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10: Yo escucho Tropicana, la emisora más bacana, desde el Tropiescolar reportando la salida de la Milagrosa hacia la Toscana. Está la tranca, está una tranca muy dura y bueno, no han llegado ninguna de las tres reguladores de tránsito, ni el azul, ni el verde, ni el chirrete. 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
1: Son las 7 de la mañana. 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

0: Tropicana, voy a saludar de manera muy especial a María Virginia, que hoy está cumpliendo años. De parte de toda su familia, que la quieren muchísimo, que Dios la bendiga, que cumplan muchos años más de vida, nuestros deseos, de parte de Tropicana, la más bacana.
1: Un feliz cumpleaños, un feliz día, que el Todopoderoso. No, me imagino que toda la familia ya le está saludando desde muy temprano, desayunito a la cama, consentidísima el día de hoy, que Dios la bendiga, que la proteja, que mamita María le permita hoy pasar un día maravilloso al lado de los que uno más quiere. Ese es el día más especial de cada persona y hoy espero que recibas muchos besos, abrazos, mensajes, llamadas. Un feliz cumpleaños,
0: Virginia. María Virginia, feliz cumpleaños. Dios te bendiga, que sean muchos más, siempre de la mano de Papito Dios. ¡Feliz Amén. Cumpleaños!
1: ¡Vamos!
2: ¡Feliz cumpleaños! ¡Que te lluevan bendiciones este año! Abundancia y salud te deseamos.
0: Y de parte también del DJ Chucho, Paola. Ahí van escuchando Tropicana.
1: Es el que está haciendo el desayuno, pues me imagino yo el desayuno sorpresa, desayuno a la camita. ¡Ay, la mañana, mi amor! Eso es una belleza, claro. Se lo merece. Como la reina de la casa hoy de celebración.
0: ¡Feliz cumpleaños! Que Dios la bendiga. 7:08.
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0: veo que reporta.
1: Tropicana, la más bacana, ¿qué pasaría con los reguladores que colocaban aquí en el megacolegio yendo del Ortigal aquí? En esta entrada que hay accidentes siempre. Aquí en la entrada del megacolegio no están los reguladores. Tropicana, la más bacana.
0: El reporte que hacen los oyentes. Buenos días.
2: Amigos de Tropicana, mucha tranca, saliendo del Liceo Hispanoamericano hacia la vía Bellavista. Okay. Tropicana, la más bacana.
0: El complejo deportivo, tranca, tranca, tranca asquerosa en el complejo deportivo, saliendo ahí a Café La Palma, buenos días.
3: Tropicana, la más bacana, tranca requete mega asquerosa en el sentido norte-sur. Por el Sena Norte están tremendamente horribles, súper lento. Y eso que he escuchado, que ahorita a las 7 va a haber cierre hasta las 5 pm. Vale la pena confirmar esa información, pero andar rotando un flyer por WhatsApp. Tropicana, la más bacana. Feliz día para todos.
0: A ver, gracias por el reporte. Sí, vamos a reiterar la información. Ya les habíamos contado, pero para los oyentes que apenas prenden el radio, van a tener un cierre ahí en la glorieta del Sena Norte desde las 7 de la mañana y hasta las 5 de la tarde.
4: Es decir, asumimos que ya iniciaron con este cierre temporal, es información que entrega el acueducto y alcantarillado. Van a hacer el paso de una tubería, por lo que requiere ese cierre de la glorieta del Sena Norte hasta las 5 de la tarde. Por favor, a tener muy en cuenta, si no tienen nada que hacer por ese sector, pues lo mejor es que tomen una vía alterna.
0: A ver, ¿qué dicen los oyentes? Buenos días.
5: Hola, Tropicana, la más bacana. Está dañado el semáforo de la carrera 11 con calle Quinta. No está funcionando.
4: A eso le sumamos el semáforo.
0: El semáforo dañado.
6: El semáforo dañado.
0: Para el oyente que hacía el reporte ahí saliendo de la iglesia La Milagrosa hasta aquí hasta la glorieta de Toscana, sí, decía que no habían llegado los tres agentes de tránsito. Ni el verde, ni el azul.
4: Ni el chirrete.
0: Ni el chirrete era lo que decía.
4: O sea, no hay nada, no hay quien apoye, por eso no. Decía también que se complica, ¿no?
0: Pero ya por acá me dice un oyente que ya está la gente de tránsito ahí en La Milagrosa, ahí en la Toscana.
4: Sí, creo yo que ya todos los días lo estamos viendo ahí, ¿no? Sobre todo en la semana.
0: ¡Corre caminos! ¡Buenos días!
7: Tropicana, la más bacana, al momento se viene Cali, Popayán. Un excelente día y bendecido día para todos. Por favor, tener prudencia. En las redes sociales también dale manejo a eso. Esa pelada que sicariaron ayer, apellido Zambrano. Ajá. Muchas cosas, muchas críticas. Por favor, respeten la memoria de las madres, de la familia. Muchas gracias.
0: Sí, Paola, no, muchos comentarios.
4: En redes tú te encuentras de todo.
0: Muchos comentarios y la gente indolente. Indolente por la memoria de la persona que falleció, por los familiares, el dolor de la familia. Y la gente comienza a escribir unos comentarios fuera finalmente de lugar, fuera de contexto, y se ponen a opinar, le meten hasta política eso.
4: Finalmente es eso, ¿no? Es por los que quedan, que son los que tienen que leer y ver tantas cosas. No sabemos qué pasó, no sabemos cuál fue la razón, no sabemos las circunstancias, no conocemos la historia de la gente.
0: El odio que tiene la gente en sus corazones, represado, guardado, y salen a las redes sociales a tirar veneno.
4: Lastimosamente. Y lo que tú dices, lo vinculan con todo, ¿no? Con temas económicos, políticos, sobre todo, relacionan partidos, relacionan una cantidad de cosas como si no fuese ya importante que se haya perdido una vida, que una persona haya muerto de esa manera en una calle en la ciudad. Realmente mucho respeto, mucha responsabilidad, por favor, al momento de hacer sus comentarios a través de las redes sociales, porque lastimosamente estamos encontrándonos con violencia a través de redes como si la que tenemos ya no fuese suficiente.
0: Es que la violencia se trasladó, Paola, a las redes sociales. Con los comentarios
4: a través de un celular y un computador, la gente es valiente y pelean con todo el mundo.
0: Claro, y como nos están dando la cara, son más valientes aún.
4: Y entonces, el daño que generan, tirando veneno. El daño que generan es bastante grande.
0: Respeto, por favor. Oscar, buenos días. Feliz mañana, Oscar. ¿Aló? ¿Cómo están?
8: Hola, Tropicana, muy buenos días. A Mauri, Paulita, Dios los bendiga. Y a los del acueducto de allá del Sena que van a errar hoy. Si van a hacer el arreglo, que lo hagan de una vez bien. No que a los 15 días otra vez volver a destapar, que hagan los trabajos bien.
0: Vea que a los 15 días se le quedó la pala. Destapemos.
4: Se quedó
0: otra
4: un
0: vez.
4: Metro allá adentro. Pero eso es lo que yo te decía, es preferible que cierren una jornada completa y que se alcance a hacer absolutamente todo y sea un solo día de molestias.
0: Y nos aguanta un día de trancón.
4: ¿Listo? Un día está bien, yo me quedo por acá, no subo, almuerzo por acá, los niños solucionemos un día. Pero que se haga todo de un tacazo, ¿no? Sí. Esperamos
0: pero
4: que
0: es
4: así
0: que
4: sea.
0: Ya a esa glorieta le vienen trabajando desde la semana pasada.
4: Lleva buenos días, sí. Uno se atolla.
0: Esperemos a ver qué pasa el día de hoy. Por ahora el cierre va desde las 7 de la mañana. Ya empezó.
4: Ya.
0: 13 minutos del cierre y va hasta las 5 de la tarde. Que la pregunta es, ¿por qué no hacen esto en horas de la noche? ¿Por qué no le trabajan en la madrugada para no afectar tanto la movilidad? Pero bueno, estamos en Popayán. Buenos días.
9: Tropicana, la más bacana. Ahí en la glorieta de Toscana, que si no van los reguladores de tránsito, al menos dejen al Transichirrete que apoya ahí con la regulación del tránsito. Bendecido dinámico para todos.
0: Para esa glorieta de Toscana, creería, ¿cierto? Y lo que uno ve y con los reportes, les va a tocar hacer lo mismo que en los semáforos del San Martín. Ahí eso también funcionaba como una glorieta. Quitaron sí, la glorieta, pusieron los semáforos y mejoró la movilidad. Yo creo que Popayán ya ha crecido mucho. Ya hay muchos vehículos, ya no estamos para glorieticas, porque es una medio glorieta lo que hay ahí.
4: Y no entendemos por qué se hace tanta tranca ahí, si tampoco es que sea una movilidad pues así impresionante no, como la picos, del norte.
0: En horas pico no sí entiendo. hay mucho carro. Lo que pasa es que ahí le tienen que dar vía a los carros que vienen saliendo desde el Champañá, los carros que van hacia el barrio Bolívar,
4: bueno, también
0: los que vienen de la Milagrosa.
4: El barrio Bolívar sí ayuda mucho la salida por ahí.
0: Hay muchas vías alternas después de la glorieta y eso es lo que genera la tranca. Y ya la glorieta le quedó muy pequeña para tantos vehículos y tantas calles alternas que hay.
4: No se da abasto y ahí nos damos cuenta también de los que quieren pasar a como de lugar y pues no respetan.
0: Ahí, si no está la gente de tránsito, no funciona el tráfico ahí en la glorieta Toscana. Buenos días.
10: Tropicana, la más bacana, muy buenos días para colocar el dedo en la llaga la EPS Asme Salud.
0: Bueno, ya venimos con el dedo en la llaga, ¿listo? Vamos, estamos con el reporte de movilidad. Ahora ponemos el dedo en la llaga, las denuncias, todo eso, en un ratico. Buenos días.
11: Tropicana, la más bacana, muy buenos días. Dios me los bendiga a todos los radioescuchas. Tropicana, tranca asquerosa, ¿dónde? Tranca asquerosa. En el semáforo de Café La Palma, sentido norte-sur. Ya va por el motel Ruta 12.
0: ¿Qué? La mamá de las trancas entonces el día de hoy. ¿Qué pasó, hombre? Ay, paciencia. Claro, es que la gente, me imagino, ¿no? Está tomando la variante para no meterse por la glorieta del Sena Norte.
4: Yo te decía.
0: Ahí está.
4: Variante y la vereda González va a ser la salida de los que viven ahí cerca al Sena.
0: Ahí está la tranca. Uh-huh. Ahí está la razón por qué la tranca el día de hoy. Por Café La Palma, atención.
12: Tranca asquerosa.
0: Bueno, gracias a todos por el reporte. Vamos con una tripleta de noticias.
12: Tres de una vez en Tropicana, tripleta de noticias.
0: Tres de tres en Tropicana para que esté al día, bien informado, con la emisora de Popayán, la de aquí, Tropicana, la del Parque Caldas, la del Puente El Humilladero, la de la Carantanta, la de la empanadita de pipián.
4: Delicioso. La del salpicón de Bautilla, único en Popayán.
0: La de aquí, Tropicana.
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0: Vamos con la primera, mucha atención.
12: Primera.
4: En la primera noticia confirma la secretaria de Salud del Departamento del Cauca que son 6 los uniformados que resultaron heridos luego del ataque de un grupo armado en el Departamento del Cauca. Recordemos que fue ayer esta acción violenta que se perpetró con drones cargados con explosivos y disparos contra un puesto de control de la fuerza pública en el sector del antiguo peaje de Tunía en Piéndamo. Los uniformados lesionados por esquirlas reciben atención médica en centros de salud, una situación que generó nuevamente temor, zozobra entre los usuarios de la vía y que llevó al cierre preventivo de este corredor internacional entre Popayán y Cali. Según los primeros reportes, hablan del lanzamiento de explosivos desde drones y que registraron también disparos desde sectores ubicados alrededor de este puesto de control. Las operaciones y la verificación de condiciones de seguridad continúan en la Panamericana.
0: Te lo contamos a través de Tropicana.
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0: 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Son las 7 de la mañana, 18 minutos. 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Con la segunda.
12: Segunda.
4: En la segunda noticia, Gloria Buitrago, así fue identificada la reconocida lideresa comunitaria que fue asesinada en El Plateado, en Argelia, reconocida por la participación en procesos en organizaciones comunitarias del corregimiento y que lastimosamente fue asesinada en circunstancias que aún son materia de investigación. Hay consternación en este corregimiento, en este municipio de Argelia, dado este hecho que se dio en las últimas horas con esta mujer reconocida por participar en diferentes procesos y organizaciones comunitarias de esta zona del Cañón del Micay. Hay que decir que no se conocen detalles oficiales sobre la forma en que ocurrió el homicidio, ni sobre la identidad de los responsables. Lastimosamente, otro hecho que enluta al departamento del Cauca. Asesinan a esta lideresa comunitaria en El Plateado, en Argelia.

0: 3 de 3 en Tropicana, mucha atención.
1: Tercera.
2: La alcaldía de Popayán anunció una recompensa de hasta 50 millones de pesos por información que permita identificar, ubicar, capturar y judicializar a los responsables del homicidio de Camila Gisney Zambrano Armero, que se dio ayer en la mañana en el barrio Villadocente. El gobierno municipal ofrece esta recompensa para quienes suministren información. Según lo que han dicho, unos recursos que serán entregados por información que se pueda dar con el paradero de estas personas y una medida que busca fortalecer también las investigaciones y facilitar que las autoridades avancen con este esclarecimiento. Se ha dado una línea telefónica y se habla de que de manera confidencial será guardada esta información para dar con el paradero de los responsables. Se pide desde las autoridades municipales respeto y responsabilidad al momento de hacer conjeturas y de relacionar este hecho con hechos anteriores que se han presentado también en el mismo sector.
0: Muy bien, te lo contamos a través de Tropicana. Me dicen por acá los oyentes, cerrada la calle octava entre carrera novena y décima del barrio San Camilo, justo en Villamarista o donde queda la fundación. A esta hora hay un cierre, me envía por acá un video.
3: Día difícil ayer.
0: Hay un cierre ahí, se ve.
2: ¿Qué se mira?
0: Están trabajando allá al fondo, no sé si es acueducto o es la gente de la
2: CEO,
0: es un
2: trabajo.
0: Carro grande, sí, es okay. Un trabajo que están haciendo, pero está cerrada.
2: Ay, Dios mío, complicaciones entonces también se pueden presentar en el sector centro de la ciudad de Popayán por Villamarista, aquellos que lo refieren así, que es una dirección patoja, por eso es la emisora de aquí, porque los escucha a ustedes también y lo refiere de esa forma, para que lo tengan en cuenta. Se puede presentar la tranca.
0: Buenos días.
4: Tropicana, buenos días. Reportando buena fluidez de vehículo por aquí por Vía al Bosque. Ya no es como antes. ¿Ya? Un reconocimiento ahí a tránsito, aunque sea con su presencia, impide que se hagan esas aglomeraciones de vehículos.
0: Claro. Claro. Me dicen por acá los oyentes, lo Didier me dice, hola Tropicana, hay agentes de tránsito en el Colombo Francés, ahí en la Vía al Bosque.
2: Que también se complica mucho al momento del ingreso de los chicolines, y es que los malparqueados pues lastimosamente tienen buena parte de la responsabilidad en las trancas.
5: Tropicana en la Bacana, pues sorprendido por acá en el centro que esto está
0: solo.
5: Como cuando son días festivos, o domingo, está solo todo esto. Me sorprendió que ahorita vine a dejar a mi hijo en la universidad. Y eso está solo, que sabe que la gente porque está asustada por el agua o qué.
2: El frío.
5: Tropicana la más bacana.
0: No, es que el centro comienza a moverse. Las oficinas y todo eso después de las 8 de la mañana, los bancos, la alcaldía, la gobernación.
2: Sí, echar otro sueñito.
0: 8, 9, 10 de la mañana.
2: No, claro, empieza el movimiento tardecito.
0: Sí, tarde. Centro, tarde, el movimiento tarde. Es en horas de la tarde. Buenos días.
6: Tranca asquerosa en el Sena Norte. El acueducto es muy irresponsable. ¿Cómo hace las horas en horas picos? ¿Por qué no trabajan en horas de la noche?
0: Sí. No, no tanto eso, listo. Trabaja en el día, pero avise con tiempo para que la gente se vaya preparando. Avisaron anoche, apenas anoche sacaron el comunicado. Hay más de uno que en este momento ni siquiera sabe qué es lo que está pasando ahí en el Sena Norte.
2: Y que recibieron información a través de contactos de WhatsApp. Mire que decían, circula por ahí en redes, pero no saben realmente si es oficial o no. Pero aquí les confirmamos, sí, es un mensaje del acueducto de ese cierre que se va a realizar hoy.
0: Y atención porque también ya arrancó la medida del pico y placa para hoy miércoles 3 y 4. Ya arrancó a las 7 de la mañana. 3 y 4, téngalo en cuenta. Ya les venimos a contar.
2: Ya les venimos a contar cuál es el balance del fuerte aguacero, de la granizada, de la tormenta que vivió ayer Popayán.
0: Muy bien, todo eso y mucho más aquí, solo aquí, en la emisora de aquí, la emisora de Popayán. Se llama Tropicana.
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0: ¡Ay, ay!
1: ¡Pasaporte Luis Alfonso!
2: ¡Salud, hijo!
0: ¡Desde que ya lo que esté flor, señorazo!
1: ¡Viva las mujeres, papá!
0: ¡Viva el Mayimbo!
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4: Bueno, empezó el movimiento en la ciudad el día de hoy. Ya hay tranca en muchos sectores, sobre todo en el norte. Está complicada la movilidad a esta hora de la mañana. Y ya nos reportan un accidente a esta hora por el barrio San José. Buenos días, ¿qué pasó?
5: Yo escucho Tropicana, la emisora más bacana. Accidente, carrera 31 con calle Quinta, barrio San José. Al parecer, un vehículo que salía de la 31... no hizo el pare y la moto, nada más, se estrelló contra el mismo. Yo escucho Tropicana, la emisora más bacana, desde el Tropi Escolar, informando.
4: Quedamos en las mismas.
6: No, bueno, sí, hay accidente, una motocicleta con una camioneta, lo que no entendemos es que dice se estrelló contra el mismo.
4: Sí,
6: no. ¿Contra el qué sería?
4: O contra la misma será. Que quería decir el oyente.
6: También, bueno, puede ser.
4: Téngalo en cuenta. Accidente. Ahí por el San José. A esta hora hay un accidente de tránsito que están reportando nuestros oyentes aquí a través de Tropicana. La de aquí, buenos días.
7: Buenos días, Tropicana, feliz y bendecido día. Hoy sí, tránsito debería de ponerse la mano en el corazón y venir a ayudar a controlar el tráfico acá en el Sena Norte de Tropicana, decía, la más bacana.
4: Yo les decía, se necesitan agentes de tránsito en el Sena Norte. Poco más arriba, por los lados del centro comercial Terra Plaza, ahí en el colegio, y en Parque Industrial, para desviar
6: para
4: a la gente.
6: Para el ingreso, claro.
4: Para desviar a la gente. Tome por la variante. Buenos días.
8: Tropicana, Tropicana, están los deseos haciendo el cambio de transformador que el día de ayer presentaba fallas.
4: Ok.
6: ¿Dónde, ahí, amor?
4: En el reporte que se van haciendo ahorita al cierre, en Villa...
6: Ajá.
4: Se me fue.
6: En la villa.
4: Listo, gracias amiguito ahí por el reporte a esta hora. A través de Tropicana. ¿Qué más? Buenos días.
9: Tropicana, la más bacana. Muy buenos días a Mauri. Muy buenos días, Paulita. ¿Cómo amanecieron? Mi Dios me los
6: bendiga.
9: Muy
6: bien, amor, ¿y tú?
9: Acá con el granadino. Oiga, a Mauri, Paulita, píllese en esto.
6: Ay.
9: Todo lo que ha sucedido en la ciudad, temas de movilidad, de seguridad, y el señor alcalde no se oye ni se ve por ninguna parte. Ojalá el nuevo año que viene, que vamos a elegir también alcalde y gobernador, sepamos elegir una persona que se interese por los intereses de los caucanos y de los payaneses, no una persona que tras de mediocre es una inoperante, un fantasma. Tropicana, la más bacana.
4: Bueno, las opiniones de nuestros oyentes. Barrio San José a esta hora es el accidente, en la Quinta con 31, Paola.
6: Taco, tranca que se puede presentar también al occidente, por eso salga con tiempo. Se ha presentado un accidente en ese sector. Recuerde que el norte está bastante movidito también por el cierre de la glorieta del Sena y que se puede complicar también en la salida a Lomas de Granada como todos los días. Háganos su reporte, nota de voz.
4: ¿Cuál es el reporte, Paola? El balance del día de ayer después del fuerte aguacero, la granizada que cayó aquí en Popayán, que ya les vamos a mostrar los videos a través de arroba Tropicana Popayán.
6: Creo que de los videos más fuertes, las inundaciones y la chorrera de la vida en el centro comercial Campanario, en la sede de la nueva IPS que se hizo el atolladero, creo yo que es ahí el video del chico que el agua le llega a la cintura, ¿verdad?
4: Sí.
6: Que se lava completa la moto, caída de árboles también que se dieron aquí en la ciudad de Popayán luego de este fuerte aguacero y pues lastimosamente sectores que siempre se inundan y que se complican como el sector del barrio Bolívar subiendo hacia el antiguo Telecom. La parte de afuera del centro comercial Campanario también, ahí en el sector de los semáforos, la nueva EPS, así como otros sectores, pero que también ya es culpa de la basurita que botamos y que se va a las alcantarillas.
4: Claro que sí, hay que tener y hay que tomar conciencia. Venimos de un verano bastante fuerte, de una sequía bastante fuerte, y pues hay mucha basura acumulada en las alcantarillas.
6: Tierra,
4: por eso es que
6: polvito.
4: Se tapan las alcantarillas.
6: Sí, no
4: colaboramos. Y les decíamos, cuando llegue un fuerte aguacero, que estos son los aguaceros de Popayán, pues las alcantarillas, las calles no van a dar abasto y por eso las inundaciones.
6: Ayer hablábamos.
4: Eso fue lo que pasó el día de ayer.
6: Con un amigo de que regresó el clima de Popayán,
4: sí.
6: Que es el sol hasta cierta hora y después el aguacero de la vida.
4: Es que yo te decía, ayer cuando salimos al mediodía, uff, ese sol estaba pero tenaz, fuerte.
6: Picante
4: ese sol, fuerte el sol. Y después, a las 2 horas, ese aguacero tan tenaz en todo Popayán.
6: Impresionante.
4: No, hice una locura.
6: Inundaciones, Samuel Silverio en Portales del Norte, Renacer, Puelenje Bajo, Recuerdo Norte, La Ladera, Machángara, El Retiro, caída de árboles en El Pajonal, en Versalles, en La Ladera, en El Mirador. Impresionante ayer también el apoyo de los organismos de socorro, no solamente de bomberos, sino de scouts, entre otros, porque sí, los llamados de atención eran demasiados al momento del aguacero y lo que queda luego, ¿no? Que la caída del árbol, que mire que con el cable de la energía, que es peligroso, todo lo que sucedió ayer en Popayán que generó esa emergencia.
4: El cierre que reportan, que estaban reportando, es ahí frente a los juzgados, Paola.
6: El de la
4: donde están
6: obra.
4: Arreglando, sí, ajá, sí, claro. Donde están arreglando uh-huh. el transformador el día de ayer por los cables que se cayeron por el fuerte aguacero. Está la CEO trabajando ahí.
6: Que fue lo que pasó también ayer en Pajonal, por ejemplo, el árbol cayó en todo el andén de una casa, gracias a Dios, pues no generó mayor cosa, pero sí había riesgo por el tema de la energía, de los cables. Se hizo el reporte de inmediato para ser atendido. Ese tema lo atendía Scout, si no estoy mal.
4: Claro, y en cuanto a lo que decía el oyente, sí, tiene gran razón cuando dice que han pasado muchas cosas y no hay un pronunciamiento por parte de la administración municipal, no se toman medidas, o por lo menos en cuanto a la movilidad, un pronunciamiento de parte de los secretarios, Secretaría de Gobierno, que es importante, Secretaría de Salud, bueno, las diferentes dependencias y sobre todo en cabeza del señor alcalde que... un pronunciamiento ahora con las redes sociales. Graba un video y cuenta a ver y qué es lo que se va a hacer y qué medidas están tomando respecto a toda la situación, el orden público, todo lo que ha sucedido en la ciudad con las afectaciones que tuvimos el día de ayer,
6: bueno,
4: que fue tan complicado.
6: De pronto, yo lo que digo es que de pronto no se está contando qué es lo que se está haciendo, no se le está poniendo cara pues a quien de las declaraciones, porque a través de las redes sociales, mira, ayer compartieron lo del volcán Puracé, el cambio de la alerta, compartieron también hasta la recompensa por los responsables del asesinato, el video pues también de las autoridades haciendo los controles, los reportes, comunicados, a través de sus redes sociales sí lo hacen, pero no todo el mundo tiene sus redes sociales, entonces al no ver algo un poco más cercano es probable que pensemos que no se hace nada o no nos damos cuenta realmente también de lo que se está haciendo
4: se
6: desde la administración.
4: Es en comunicado de imagen.
6: Yo creería que se está quedando solamente en redes sociales uh-huh. y por eso la gente no se está enterando también de que si están haciendo algo, pues cómo lo están haciendo y a quién está llegando, cuál es el beneficio. De pronto por eso muchos lo sienten un poco solo o sola la ciudad en momentos en los que se presentan tantas dificultades.
4: Claro, estoy viendo aquí las redes sociales y sí, está el comunicado, la opinión
6: sí,
4: pública.
6: Sí, en redes sí te aparecen cositas.
4: En cuanto a los 50 millones por el caso.
6: La recompensa.
4: Del sicariato en Villadocén.
6: Sí. Los operativos de la policía.
4: Bueno, lo del volcán Puracé.
6: Lo del volcán también.
4: Uh-huh. Claro, ¿sí? Se queda solo ese el comunicado de imagen de las redes sociales.
6: Sí, de pronto entonces se está quedando es ahí, en ese punto, no nos estamos enterando. Y no todo el mundo tiene redes, no todo el mundo chequea claro. redes, no todo el mundo escucha radio, no todo el mundo ve televisión. Entonces, pues, digamos que de pronto puede faltar un poquito en otros medios.
4: ¿Qué dice Nudy? Buenos días.
3: Buenos días, Tropicana, la más bacana. Tropicana, Paulita, Mauri, ustedes nos pueden confirmar el cierre de la glorieta del Sena Norte. ¿Es sentido norte-sur o sur-norte?
6: Norte-sur.
3: O ambos sentidos. Muchas
4: sentido
3: gracias.
6: Norte-sur.
4: Norte-sur, sí. Norte-sur. Sentido norte-sur. Desde las 7 de la mañana hasta las 5 de la tarde.
6: De hecho, pues si están por ahí en ese sector, nos cuentan, hagan una notica de voz y nos dicen, mire, ya se hizo el cierre.
4: El norte-sur es más complicado ahora en la mañana,
6: claro,
4: la gente que sale.
6: Claro, obviamente, en la mañana y en la noche.
4: Y la gente que llega.
6: Salida y regreso, es lo más complejo. Yo creo que por eso dicen que solamente hasta las 5 de la tarde. Sin embargo, si están por ahí, cuéntenos en una nota de voz si ya se hizo el cierre, si hay apoyo de tránsito para poder que la gente no se quede en el atolladero. Notica de voz.
4: Buenos días.
10: Tropicana, la más bacana. Ahora la puedo interrumpir. Y nos dejó el roto aquí en el cruce de las Garzas para acabar de completar.
4: Ay, sí.
10: Acumular más trancón. Tropicana, la más bacana.
6: Es que sí. Eso de ayer fue otra cosa.
4: Sí. No. Lo que pasa es que ahí estaban trabajándole. Ah, bueno, ahí donde eso. Fue. Ahí donde fue la afectación a la red o a la tubería, mejor, de gas. Ahí estaba arreglando el acueducto. Y mira, ahí está el cierre, está el hueco. Están trabajándole. Eso es una panadería lo que hay ahí, ¿cierto?
6: Sí, es que hay varios negocios.
4: Sí, hay panadería, droguería, hay un almacén. Claro, y ahí rompieron, Paola, el día de ayer estaban trabajándole y dejaron el hueco ahí en Las Garzas.
6: Bueno, no sabemos cómo haya quedado el tema del arreglo, ¿no? De si lograron hacer todo normal. Ayer la gente, incluso en Los Naranjos y en Columito, no tenían servicio de gas, obviamente, porque tuvieron que cerrar para trabajar en ello. Entonces, cuéntenos ustedes también. Vamos a compartirles el comunicado. Tengo entendido que hay un comunicado de Alcanos al respecto, pero pues si era una actividad de acueducto, me imagino que también tendrán que esperar a hacer lo propio. Uh-huh.
4: Buenos días.
11: Buen día, Tropicana, la más bacana. Pues le cuento que hace unos 15 minutos pasé por el Sena y está normal.
6: ¿Normal?
11: No está cerrado. El sentido sur-norte y norte-sur, está la movilidad normal. Gracias.
4: Bueno, entonces, ¿a quién le cree uno? ¿Está o no está? Buenos días.
12: Tropicana, buenos días. 729. Aún no han cerrado el Sena.
6: Bien, gracias por el reporte.
4: Buenos días.
13: Tropicana, muy buenos días. Dios los bendiga, Tropicana. SN desde el modelo, carrera novena, Toscana, hacia Carantanta, hacia el San Martín. SN, Tropicana, la más bacana, que tenga un excelente día. Dios los bendiga.
4: Bueno, señor, gracias. Un abrazo. Que te vaya muy bien. Buenos días, Javier.
14: Tropicana, la más bacana, muy buenos días. Por aquí en la Esmeralda, queriendo llover, Tropicana, la más bacana.
4: Por la Esmeralda, vea.
15: Tropicana, la más bacana, Tropicana. Acaba de parar por ahí, pues, están pasando los carros. Suave, pero están dejando pasar, todavía no han cerrado.
4: Okay.
16: Tropicana, informo a la hora 7:37, ya cerraron la vía,
6: Es de segundos.
4: Esto es de minutos, o sea.
6: Sí, pasó a las 7:35 normal y a las 7:37 ya.
4: Que hagan el reporte con nota de voz.
6: Con hora.
4: ¿Cierto? Hace 15 minutos, dijo el oyente, hace 15 minutos pasé y estaba normal. Mire, ya da a las 7:37 y el oyente me envía un video. Uy, están desviando a la gente, Paola, por Bello Horizonte. Por el comercial del norte, por ahí están desviando a la gente.
6: Uf. Por el placer. O sea que hay que salir con más tiempito.
4: Salga con tiempo. No,
6: salir con más
4: mejor
6: tiempo.
4: Mejor tomen la variante, pero la variante ya hay mucho trancón porque la gente está tomando esta vía alternativa.
6: Bueno, a tomarlo con calma, con paciencia, no se me vaya a amargar, no se me vaya a enojar, no se vaya a poner a pelear.
4: Mira, este reporte,
6: mucha paciencia, mi amor.
4: Este reporte es video. No es nota de voz, es video.
16: Ya cerraron la vía.
6: Ah, es el que te está haciendo el reporte.
4: Ahí está el paletero.
6: Y ahí está el paletero, está ayudando y desviando. Listo. Por ahorita, normal. Entre comillas. Entre comillas, desvío. Normal. Está, si ustedes le hacen caso a la persona que está controlando ahí el tránsito, pues de pronto no se complica tanto.
4: Bueno, son las 7 de la mañana, 40 minutos. Vamos a contarles noticias aquí en Cómo Amaneció Popayán de Tropicana. A las 7 de la mañana, 40 minutos. 7:40 minutos. El Servicio Geológico ayer en la tarde, después de tantas tragedias, después de todo lo que pasó durante el día, el Servicio Geológico dio a conocer una información bastante alentadora, positiva. El cambio del nivel de alerta del volcán Puracé y la cadena volcánica Los Coconucos pasa de alerta naranja a la alerta amarilla.
6: Eso no quiere decir que vamos a dejar de ver las emisiones de ceniza, la fumarola y que no se siga monitoreando. Lo que dice el Servicio Geológico Colombiano es que en los últimos 10 días los parámetros monitoreados evidencian una tendencia hacia la estabilidad del sistema volcánico, lo que permite cambiar el estado de alerta amarilla. Las emisiones de ceniza, la sismicidad, las emisiones de dióxido de azufre y demás parámetros que alcanzaron los valores máximos registrados en la base de datos en el mes de agosto, pues registran un descenso importante durante las últimas dos semanas. ¿Eso qué quiere decir? Que desde ayer la periodicidad de los boletines informativos también va a cambiar, ya no se va a hacer diario cada boletín para contarnos, sino semanal y mensual, porque dicen ellos que ya todo va retornando como a la normalidad. Invita a la ciudadanía a mantenerse informada exclusivamente a través de sus canales oficiales y además a estar atentos para cualquier situación. Sin embargo, siguen monitoreándolo a pesar de que se encuentra en alerta amarilla.
4: Información importante por parte del Servicio Geológico Colombiano. Son las 7:41. En este último día del mes de amor y amistad, Paola.
6: Ay, cierto.
4: Se acaba
6: se
4: esto.
6: Fue, se fue.
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4: Muy bien, continuamos. Esta es Tropicana. Más saludos de cumpleaños. Paola, está la gente hoy cumpliendo años.
6: Me gusta eso.
4: Saludos de cumpleaños para Taviño Muñoz. Hoy está de celebración, agregando una perla más en el collar de su existencia.
6: Ese saludo no se hacía hace como unos 50 años en radio.
4: El natalicio.
6: Que empezaban a su onomástico, el onomástico. No sé qué, y con todas las palabras de la vida. Obviamente, un feliz día, un feliz cumpleaños. Qué bonito que puedan saludarlos a través de Tropicana, que se entere todo el mundo que están hoy de cumpleaños.
4: Taviño Muñoz, feliz cumpleaños, que Dios lo bendiga. De parte de su hermano, de toda la familia, que lo quieren mucho. Que Dios lo bendiga, feliz cumpleaños.
6: Feliz cumpleaños también para nuestro compañero de Caracol Radio, que hoy se encuentra celebrando un añito más de vida. Brandon Leguízamo está de cumpleaños.
4: Brandon está de cumpleaños y está estrenándose nuevamente como papá.
6: Una bendición enorme y qué mejor regalo de cumpleaños que tenga a su esposa y a sus bebés en casa ya con muy buena salud. Qué bueno poderlo saludar también desde acá, Brandon. Un abrazo enorme, feliz cumpleaños, mi corazón. Bueno, felicidades.
4: Qué bueno, Brandon, hombre, nuestro periodista aquí en Tropicana, la más bacana también. 7:43, Paola, la invitación el sábado, nos vemos a partir de las 9 de la mañana. Vamos a pegar la calcomanía para ayudar a muchos peluditos. Esta calcomanía que tiene un mensaje muy importante. No los atropelles, déjalos cruzar. Una gran campaña que tenemos aquí con Tropicana.
6: Ya nos han empezado a preguntar por las calcomanías. Pues, mis amores, el sábado los esperamos en la vía lenta del Colegio Las Salesianas. Ahí desde las 9 de la mañana, jornada de adopción y a la par la jornada para pegarles la calcomanía.
4: Nos vemos 9 de la mañana, jornada de adopción. Muchos peluditos que están buscando un hogar, pero también usted llega en su carro y le pegamos la calcomanía de nuestra campaña. No los atropelles, déjalos cruzar. 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
6: Total, a Mauri está el que organiza, el que pone la música, el que llega con una historia.
4: Y está el que dice una sola y termina alargando el parche.
6: Compartir con quienes hacen parte de nuestra historia, eso es lo más importante.
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1: Con mucho gusto en Tropicana, 7 de la mañana, 49 minutos en Tropicana.
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buenos días. Como cada mañana tenemos la reflexión aquí a través de Tropicana. Y hoy quiero que te hagas una pregunta. ¿Cómo está tu corazón? ¿Cómo está ese corazón? ¿Está bien? ¿Está sano? ¿Está con heridas? ¿Está con problemas? ¿Cómo está tu corazón? Esta reflexión del día de hoy nos invita a hacer un balance de nuestra vida y a mirar qué cosas nos suman y qué cosas nos restan. Porque hay personas que nos dan alegría, que nos escuchan, que nos acompañan, que nos dan tranquilidad. Hay actividades que disfrutamos, momentos con nuestra familia, una conversación, una caminata, escuchar música, compartir con nuestros hijos, abrazar a nuestros padres, jugar con nuestras mascotas, cosas sencillas que nos devuelven la energía. Pero también hay cosas que nos van desgastando.

Discusiones que no llevan a ninguna parte. ¿Cuántas discusiones tenemos en el hogar en un día? ¿Cuántas discusiones tenemos en el trabajo? ¿Cuántas discusiones tenemos en la calle? Preocupaciones que cargamos todos los días. Pensamientos negativos. Situaciones que nos roban la tranquilidad. Pero hoy Dios quiere que hagamos un balance de cómo está nuestro corazón el día de hoy. De cómo está nuestra vida el día de hoy. ¿Qué está sumando en tu vida hoy? ¿Tu familia? ¿Los amigos? ¿El trabajo? ¿La oración? ¿Compartir con las personas que amo? ¿Ayudar a alguien? Esos pequeños momentos en los que vuelvo a sentir paz. ¿Qué es lo que está sumando en tu vida? ¿Qué es eso realmente valioso? Haz el balance el día de hoy. Mientras vas escuchando la reflexión, ve haciendo el balance de qué es lo que está sumando en tu vida. ¿Qué es lo bueno que hay en tu vida? Pero también vamos a hacer el balance con lo que está restando. ¿Qué te está quitando la paz? ¿Qué preocupación llevas demasiado tiempo cargando? ¿Qué persona o situación te está llenando de rabia? ¿Qué estás haciendo todos los días que sea que no te haga bien? Porque a veces queremos que Dios nos dé una vida nueva, pero seguimos llenándonos y seguimos llenando nuestra vida de las mismas cosas que nos hacen daño. Entonces, por eso hay que hacer el balance, por eso hay que examinar y mirar qué es lo que está haciendo bien en nuestras vidas y qué es lo que está haciendo mal en nuestras vidas. Y hacer este balance no significa que tengas que abandonar todo lo que es difícil. Simplemente que hay responsabilidades que debemos cumplir y hay problemas que tenemos que enfrentar y hay días difíciles que nadie puede evitar. Pero sí podemos aprender a darle más espacio a aquello que nos hace bien. Hay que dejar entrar o darle más espacio a lo bueno y no quedarnos solo con lo malo. Y sobre todo esto, darle más espacio a Dios. Es que no estás incluyendo a Dios en tu día a día, en tu vida. No estás confiando en Dios. A veces decimos, bueno, que se haga la voluntad de Dios. Cuando uno dice que se haga la voluntad de Dios, hay que agarrarse. Hay que pararse duro. Porque la voluntad de Dios puede ser diferente a lo que tú quieres o a lo que tú estás planeando. Porque cuando Dios está en nuestra vida, podemos caminar con Él y podemos enfrentar esas cosas malas que todos tenemos. En ese balance que tú ya te estás haciendo, vas a encontrar cosas malas, personas que no te hacen bien. Pero no estás solo, estás con Dios. Está Dios ahí. Y quizás hoy necesitas soltar una preocupación. Quizás hoy necesitas acercarte nuevamente a tu familia. Quizás necesitas dejar de gastar tanta energía en personas que solamente te hacen daño. A veces tú dices, me siento cansado, me siento cansada, no doy más, ando con sueño todo el día. Alguien o algo te está robando la energía. Y no hay nada más valioso que la paz, que la tranquilidad. Y eso no lo compra nada material. Y eso no lo compra el dinero. Eso solo viene de Dios. Eso solo te lo da Dios. Y lo que viene de Dios es gratis. Y es maravilloso. Y es lo mejor. Pero es que no buscamos eso que viene de Dios. Siempre buscamos lo que creemos que nos hace bien. Y dejamos a un lado las cosas que vienen de Dios. Por eso hoy te invito a que no tengas miedo de hacer cambios. Porque cambiar no significa que hayas fracasado.

A veces cambiar significa que finalmente entendiste que mereces vivir con más paz. Y ojalá todos los cambios que hagas en tu vida te traigan paz, te traigan armonía, te traigan felicidad. Que estés tranquilo. Es que eso es lo que buscamos, estar tranquilo. Nada compra la tranquilidad, la paz. Y cuando empezamos a buscar a Dios, ahí encontramos esa tranquilidad que necesitamos. No todo puede ser trabajo, no todo puede ser preocupación, no todo puede ser resolver los problemas. También tienes derecho a descansar, a reír, a abrazar, a compartir, a agradecer y a disfrutar lo que Dios te ha dado el día de hoy. Hoy, haz ese balance. Mira tu vida. Mira lo que tienes. Mira lo que quieres. Y pregúntate, ¿qué quiero conservar? ¿Qué necesito cambiar? ¿Y qué necesito entregarle a Dios? Señor, toma la vida de cada uno de los oyentes de Tropicana. Tómala en tus manos. Muéstrales qué deben soltar, qué deben cuidar y hacia dónde deben caminar. Porque cuando ponemos nuestra vida en las manos de Dios, poco a poco, pasito a pasito, aprendemos a distinguir lo que vale la pena de aquello que solamente nos está quitando la paz. Que hoy Dios entre en el balance de tu vida. Que hoy Dios entre en tu casa, en tu familia y en tu corazón. En el nombre del Padre, del Hijo y del Espíritu Santo. Entrégale eso a Dios. Que Dios te bendiga, te cuide y te acompañe siempre. Y recuerda, haz un balance en tu vida. Y asegúrate de que Dios esté siempre en el lado que más suma. En lo bueno, en lo positivo. No te quedes con lo malo. Haz el balance para eliminar, para sacar de tu vida eso malo que te está pasando y dale espacio a lo bueno que Dios te tiene preparado. Amén.

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1: Con mucho gusto, Tropicana, 8 de la mañana, 30 minutos en ¿Cómo amaneció Popayán de Tropicana?
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0: Ya estamos en vivo a través de arroba Tropicana Popayán. Vamos a saludarlos, a conectarse porque les tenemos muchos videos. Ayer fue un día de muchas noticias. Íbamos reportando y quiero también agradecerle a todos los oyentes que se toman el trabajo, la tarea de enviar la nota de voz, de enviar el video, de enviar la imagen, de hacer el reporte. Créanme que eso es muy importante. El día de ayer me tocó la tranca ahí en Palacé. Entonces un oyente me dijo: vea, Tropicana, no se meta por ese sector porque está trancado. Entonces hice un desvío, Paola, y me sirvió el reporte del oyente.
1: Hizo un desvío maestro.
0: Sí, pero fue porque escuché a un oyente aquí en Tropicana.
1: Claro, y ese es el reporte de inmediato. Lo bueno es eso. Mira, hay momentos en los que los oyentes en la tarde no suenan, pero cuando suenan es porque algo está pasando y le dan una manito pues a las personas que también están escuchando y que van a transitar por el, cuando el río suena.
0: Ajá.
1: Entonces, cuando los oyentes de Tropicana suenan es porque algo está pasando. Y fue lo que sucedió ayer. Sí, estuvo bastante compleja, sobre todo la tarde, pero gracias a esas notas de voz, pues también le damos una manito a la movilidad.
0: Bueno, gracias a todos por el reporte. Esta es la emisora que le ayuda a la movilidad en Popayán. La única que lo hace, la única que está en tiempo real. Porque pueden haber muchas aplicaciones, muchos grupos, pero en tiempo real solo está Tropicana.
1: Y los escuchamos de esa forma, en tiempo real, cuando ustedes lo requieren y lo necesitan. Por eso Tropicana es la emisora de los payaneses, es la emisora de aquí.
0: Claro, la emisora de la ciudad. ¿Quién está ahí en arroba Tropicana Popayán? Buenos días para todos.
1: Bienvenidos, bienvenidos. Vayan a conectarse, hay muchos videos para compartirles. Vamos a hacer resumen del aguacero tan tenaz ayer y todos los videos que nos llegaron. Hay diferentes videos para compartirles. Cervicoser, como todos los días. Buenos días. Indio, buenos días, ahí dice.
0: ¿Indiota?
1: No, Indiota.
0: Indiota,
1: buenos días. Miller Carvajal va llegando también, Yesenia Bambagüe, Eve Flor, Hugo Otero, Sandra Cecilia, Natalia Zúñiga. Vamos, vamos, vayan a conectarse porque hay mucho para compartirles.
0: Saludos para Gladys, para Equipo A Colombia, un abrazo para
1: acá.
0: Bueno, para todos los que ahí van conectándose en arroba Tropicana Popayán. Vamos a pasar imágenes del fuerte aguacero el día de ayer porque el aguacero tuvo incluida una granizada en el occidente, y sobre todo en ese sector y parte del centro. En el norte no tanto la granizada, sí tormenta, tempestad muy fuerte, pero granizada fue más hacia el occidente, Paola.
1: Total, yo creo que ese fue el reporte generalizado luego de las 3 de la tarde aquí a través del Tropi WhatsApp de Tropicana, aunque en otras veredas también se dio una granizada impresionante. O sea, aquí tuvimos granizo, por lo menos aquí en Santa Clara estuvo tenaz, pero no como en Totora.
0: Eso es el sector de... Ah, mira,
1: este es el de
0: Campanario.
1: El de Campanario, mira cómo estaba.
0: Ahí en todos
1: ese
0: los semáforos
1: pobre
0: de
1: pelado,
0: Campanario. Mira esta moto, Paola.
1: No, y esta nena se baja, yo creo que también para ver si mengua, pero
0: el Coliseo hospital. De la Estancia.
1: Sí, sí, sí.
0: Coliseo de la Estancia,
1: sí,
0: ¿cierto?
1: Sí, correcto.
0: Ahí la Facultad de Salud. Uy, mira.
1: Pero es que mira las motos. No, es que al que le agarró en moto en
0: mira
1: la
0: el
1: calle.
0: Carro,
1: sí.
0: Mira el carrito que viene atrás.
1: Va despacio.
0: Es como un Kia Picanto.
1: Ay, Dios mío.
0: Casi que alantaba el agua. No, muy fuerte el aguacero.
1: Claro,
0: muy,
1: que yo creo que más fuerte. Grave fue el de Campanario, ¿verdad?
0: Sí,
1: y la nueva
0: grave.
1: EPS, son como los
0: lo más
1: graves.
0: Lo más grave fue ahí en todos los semáforos de Campanario. Y claro, acá en el sector de la nueva EPS, que también eso ahí se forma...
1: El atolladero
0: de la atolladero, vida. Inundaciones.
1: Sí,
0: no sé si es que el agua no circula por ese sector. Bueno, no sé.
1: O las alcantarillas no se dieron abasto. Mira la caída del árbol empajonado.
0: Ah, no, eso sí, las alcantarillas no
1: se dan abasto.
0: Ya. No se dan abasto. Por tanta basura, bueno, tanta cosa, están tapadas, son muy pequeñas, de pronto ya le quedó pequeña para el sector. Pero ahí en la 9 EPS, ahí saque medio llueva. Ahí siempre se
1: ya se hace el atolladero. Sí, lastimosamente, mira qué dice Indiota. Acá en Barcelona también ayer fue muy duro la lluvia. También les tocó pasar por agüitas, duro,
0: ¿este fue
1: duro.
0: ¿El árbol en qué parte fue?
1: Pajonal.
0: En el Pajonal.
1: Claro, y mira que se llevó las cuerdas. Ese era el peligro,
0: qué
1: pues.
0: Peligro. Yo escuché un reporte de un oyente acá que decía: casi, casi le cae el carro.
1: Estaba al lado. Ajá. Fue el señor que tomó de frente. Bueno, aquí está en toda la casa de la persona afectada, pero la persona del vehículo estaba una casita atrás y alcanzó a grabar y dice: mire, casi le cae a mi vehículo. Y claro, mira que se ve un cable atravesado.
0: No, Paola, y ahí le cae el vehículo, se daña el carro y no, pues, si ahí. Tiene...
1: ¿Y ahí quién?
0: Si tiene el seguro todo riesgo que cubre...
1: ¿Ese cubre desastres, este tipo de desastres?
0: Sí, de desastres naturales. Pero si no lo tiene, es que es muy poca gente la que lo adquiere, porque eso vale mucho.
1: Además que uno no pensaría que le vaya a pasar una situación de esas, ¿no?
0: Exacto.
1: Tú piensas en el accidente, en que puedas generar algo con tu carro, pero que le vaya a caer un árbol, no. Mira la granizada.
0: Para desastres naturales, para inundaciones, para temblores, bueno... todo lo que tiene que ver con temas de naturaleza.
1: Vayan a conectarse a través de TikTok, estamos viendo la mayor parte de las afectaciones que se dieron ayer luego del fuerte aguacero del vendaval, la granizada. Esa es impresionante. La granizada,
0: ¿es en qué parte es?
2: Santa Bárbara.
0: Mira, está eso blanquito en Santa
1: sí,
0: Bárbara.
1: Sí, creo que, mira el perro. Ay, ah, el perro está feliz. Mi amor, en ese chorro de agua, mira.
0: Mira cómo corre.
1: Está feliz corriendo, busca el chorro de agua.
0: Está feliz,
1: Firulais. Lo divertido también para los perritos. Dios mío, impresionante. Sí, fue bastante fuerte. Ahí estamos viendo la imagen, el video de este perrito que busca pasar por el chorro, sale a correr, regresa, juega con el agua. Esas imágenes también quedaron marcadas el día de ayer a través de las redes sociales. Saludos desde la variante sur, fábrica de lavaderos. Hola, hoy está de cumpleaños Luis Collazos. Dios te bendiga, mi amor. Feliz cumpleaños. Desde la cordillera del Patía también está conectado Brian a través de TikTok.
0: Esa es la mota ahí en los semáforos de Campanario. Mira, le tocó bajarse el muchacho.
1: Este pobre pelado.
0: Y a la parrillera también le tocó bajarse y empujar la moto.
1: Pero es que ahí ya estaban lavaditos. Ahí estaban buscando, era como pues salir de ese pedacito.
0: En estos casos, cuando hay esos fuertes aguaceros, yo sé que la gente tiene afán de llegar a la casa, de llegar al trabajo, bueno, de hacer sus vueltas. Lo mejor es parar. Parar un momento, refugiarse, esperar que pase el aguacero y ahí sí.
1: Por eso te digo, ahí ya, lavaditos ya estaban. ¿Ya qué más podían hacer?
0: Por eso, pero
1: y si seguían, era peligroso.
0: En una moto, yo prefiero parar y meterme por ahí en algún local.
1: Es lo mejor, yo creo que muchos hicieron esto. Lo que pasa es que fue muy sorpresivo, en serio, que fueron minuticos nomás en donde cambió el clima.
0: Y además que el aguacero fue muy rápido, ¿cierto?
1: También.
0: Demoró así fuerte, unos 15, 20 minutos. También. Y ya escampó de una.
1: Sí, estuvo muy tenaz ayer. Muy tenaz ayer. Y este sector, creo yo que el más afectado fue este.
0: Bueno, ahí están los reportes, gracias a todos por los videos. Arroba Tropicana Popayán, ahí estamos en vivo y en directo. Por ahora vamos con la actualización de noticias aquí en Tropicana.
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0: Les contamos, esto es noticia aquí en Tropicana.
1: El boletín informativo que entregó Alcanos en cuanto a la situación el día de ayer que se presentó en la entrada de Las Garzas dice que gran parte de los barrios cercanos al sector de Las Garzas, Torres de la Colina, El Mirador de Las Garzas, La Pradera, Villa Colombia, María Occidente y demás, se iba a presentar la suspensión del servicio desde ayer que se presentó esta molestia y que aún no se tiene hora estimada de restablecimiento del servicio. Eso decía el comunicado el día de ayer. Por favor, nos cuentan si de pronto ya se solucionó y tienen nuevamente el servicio. Una fuga de gas que generó una emergencia en el barrio Las Garzas y hablé con un conductor y nos dice, uno, sonó durísimo esa explosión. La gente empezó a correr preocupada por el riesgo que estaban corriendo. Por fortuna, unidades del cuerpo de bomberos llegaron a atender esta situación. Y otra cosa, el aguacero, cosa que también ayudó a menguar un poquito la situación que se estaba presentando ahí y que ayudaron a controlar la fuga. De acuerdo con la información preliminar, pues la emergencia se dio mientras se realizaban obras de intervención de redes de acueducto y que lastimosamente terminaron tocando la tubería del gas.
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0: Que a propósito, ahí estamos viendo a través de arroba Tropicana Popayán el boletín informativo que hace la empresa Alcanos. Pero un oyente esta mañana nos reportaba que las obras dejaron el hueco ahí, la gente del acueducto y alcantarillado dejaron el hueco ahí. No sé, no sabemos si van a seguir trabajando.
1: ¿Quién sabe si alcanzaron a hacer todo?
0: Me imagino que tienen que seguir trabajándole el día de hoy o bueno, ya en esa semana. Ahí a las obras que están haciendo del acueducto y alcantarillado por el sector de Las Garzas.
1: Claro, ahí ya tiene que entrar el trabajo de Alcanos, obviamente para restablecer el servicio, pero si estaban haciendo el acueducto, pues también me imagino yo que tendrán que terminar de hacer estas reparaciones. Por ahora, esa es la información. Ustedes nos cuentan, por favor, si hoy ya le están trabajando, si ya les llegó el servicio de gas, barrios que uno diría no tienen por qué, pero cerraron y obviamente pues se afectaron y quedaron ayer sin el servicio de gas.
0: 8 de la mañana, 39 minutos, más noticias. Vamos con Richard Vidal, periodista de Caracol Radio, para cómo amaneció Popayán de Tropicana, porque las autoridades confirmaron varios policías heridos tras un ataque con drones cargados con explosivos y disparos en el sector de Tunía, municipio de Piéndamo. ¿Qué fue lo que pasó, Richard Vidal?
5: Los hechos se registraron cuando unidades de la policía y el ejército realizaban un puesto de control en el antiguo peaje de Tunía sobre la vía Panamericana. La secretaria de Salud del Cauca, Carolina Camargo, explicó que los heridos fueron remitidos a centros asistenciales de Piéndamo y Popayán.
6: 6 policías heridos al hospital de Piéndamo, de los cuales uno fue remitido como urgencia vital por el compromiso que tenía, por supuesto, de sus heridas. Los demás se encuentran, obviamente, bajo observación clínica y en proceso de remisión población hacia un nivel superior.
5: Por su parte, la secretaria de Gobierno del Cauca, Diana Murillo, señaló que tras los hechos registrados en los últimos días, se requiere atención del Gobierno Nacional.
2: Pues estamos desde el Gobierno Departamental, ya hemos hecho varios llamados al Gobierno Nacional. Necesitamos urgentemente un Consejo de Seguridad Presencial aquí en el Departamento del Cauca. El Departamento amerita, hemos tenido secuestros, hemos tenido afectaciones a nuestra fuerza pública.
5: Este ataque se suma al asesinato del comandante de la Estación de Policía de Bolívar, el teniente Álvaro José Medina, y del soldado profesional y del José Torres, ocurrido en zona rural del Tambo.
0: Muy bien, gracias Richard Vidal por la información a esta hora. Continuamos, 8:40, faltan 20 minutos para las 9 de la mañana.
1: Mujer murió en un accidente de tránsito bastante fuerte sobre el puente del río Cauca ayer en la ciudad de Popayán. Triste. Lastimosamente, esta chica fue identificada como Mónica Anacona, quien se movilizaba en una motocicleta cuando se presentó este accidente. Lastimosamente, el día de ayer, pues otra familia se enluta aquí en la ciudad de Popayán, dado este fuerte accidente. Hasta el momento no se conoce cómo se generó este accidente que le quita la vida a esta mujer identificada como Mónica Anacona.
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1: En la vereda El Naranjo, zona rural de Toribío, en el norte del Cauca, el ejército ubicó y destruyó un complejo destinado a producción de marihuana, perteneciente al parecer a la estructura de Agoberto Ramos Ortiz de las disidencias de las FARC. Dicen las autoridades que incautaron y destruyeron de manera controlada 875 kilogramos de estupefaciente que se encontraban en ese lugar listos para distribuir. En otras informaciones les contamos, en un intento de atraco que se registró en las últimas horas en un supermercado ubicado en la estación de servicio del sector de Río Blanco, en la vía que conduce hacia Totoró. Según las informaciones que conocemos, hombres habrían llegado al establecimiento con la intención de cometer el robo. Sin embargo, la reacción del vigilante frustró el hecho y luego de lo ocurrido, tres de los presuntos responsables huyeron del lugar, mientras que uno fue alcanzado y recibió lastimosamente la furia de los ciudadanos. Luego fue entregado a las autoridades en la Policía Nacional.
0: Te lo contamos a través de Tropicana. 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
0: 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Hay una noticia que ha dado mucho de qué hablar y ha llamado la atención el día de hoy en el país. La megacárcel Renacer en Magdalena, que ya está en su etapa final y tendrá 1974 cupos. La megacárcel Renacer, que se construye en el municipio de Sabanas de San Ángel, Magdalena, está entrando en la recta final de su construcción. La obra tiene actualmente cerca del 86% de avance físico, por lo que falta aproximadamente un 14 para estar terminada.
1: Lo que se ha dicho es que en el mes de diciembre se espera que sea entregada la megacárcel Renacer, que está en Magdalena, una estructura con capacidad para albergar a 1.974 personas y que contará con la tecnología y medidas de seguridad más avanzadas del país.
0: Estamos viendo las imágenes ahí en TikTok. Es la megacárcel, Paola.
1: Y hay una parte importante del paneo que hacen por todo el lugar.
0: El video
1: y es que
0: le
1: está
0: hacen
1: en medio de la nada, sí. Literal. En medio del bosque, de la
0: el
1: selva.
0: El calor que debe hacer ahí. Mira, no hay un solo arbolito dentro de la cárcel.
1: Sí, de hecho es una construcción alrededor, que ya se había hecho hace mucho tiempo y no la habían terminado.
0: Ah, mira, alrededor sí se ve uno que otro árbol, pero adentro en los patios no se ve un solo arbolito.
1: Absolutamente nada.
0: Y con esos calores allá en el Magdalena.
1: Se ve alrededor de como que uno, dos, tres pisos, ¿no?
0: Ole, tremenda. Tres pisos. Tremenda las tomas que hicieron con ese dron.
1: Sí, claro, esa era la idea, ¿no? Mostrar un poco lo que se está haciendo en este proyecto que ya tiene el avance casi que en su totalidad y hablan de que si todo sale muy bien y todo va como esperan, pues en el mes de diciembre se haría entrega de esta megacárcel que está en Sabanas de San Ángel, ahí en Magdalena, y obviamente pues que dará uso el jefe de Estado, porque él sí manifiesta que necesita más espacio para guardar aquellos que delinquen.
0: 1974 cupos, casi los 2000 cupos.
1: Casi 2000.
0: Bueno, y eso con el personal del IMPEC, el personal administrativo, eso es más gente, Paola.
1: Sí, correcto.
0: Habla de 1974 cupos, pero me imagino que para reclusos, para privados de la libertad. Pero con toda esta gente, pues es mucha pues la gente que va a laborar, que va a trabajar aquí en esta megacárcel. Este proyecto viene desde el gobierno de Iván Duque. La obra fue adjudicada en el 2019 y comenzó a construirse en 2020 en plena pandemia. Pero durante esos años tuvo retrasos y momentos de paralización. Ahora el gobierno nacional está buscando acelerar los trabajos para ponerla a funcionar.
1: Porque hace falta. Uno de los inconvenientes que se presenta es la infraestructura de acceso a la megacárcel. Este establecimiento va a estar conectado con un corredor que comunica el desvío de la Ruta del Sol con el sector de Estación Villa, ajá, por lo que todavía también es necesario realizar varias intervenciones en la vía y que puedan generar esa ruta. Entre otras cosas, el sitio va a contar con una gran infraestructura para su operación, además de las respectivas celdas, y también habrá un sistema de paneles solares.
0: Escuche muy bien, porque la cárcel ocupará un terreno de aproximadamente 22 hectáreas. Eso es grandísimo. Y tendrá unos 60.000 metros cuadrados construidos. Cuando entre en funcionamiento, podrá recibir 1.974 personas privadas de la libertad, lo que permitirá aumentar la capacidad del sistema carcelario en esta zona del país.
1: Hay que tener en cuenta que se vuelve a hablar de esta megacárcel porque se hizo una visita, se ha destacado pues todo lo que tiene. La gobernadora del Magdalena fue con todo el equipo y demás para poder ver cómo va el avance de la construcción. Ha revelado que ya se tiene fecha, y no solamente eso, sino también que ya tienen seguros los recursos financieros para que pueda funcionar.
0: Entre las características de Renacer están las celdas con baño y espacios básicos para los internos. Además, tendrá sistemas de seguridad y tecnología destinados a evitar comunicaciones no autorizadas desde el interior de la cárcel.
1: Abro comillas, por más de 6 años la comunidad esperó la terminación de este centro penitenciario. Hoy, gracias a eso, pues ya se va a poder poner fin a este proyecto y será una realidad, es lo que ha dicho también la gobernadora a través de sus cuentas.
0: La ejecución financiera está alrededor del 75%, mientras que la parte física supera el 86%. Las autoridades aseguran que están trabajando para completar los recursos y resolver los temas pendientes.
1: Es las imágenes que ustedes pueden encontrar en este momento a través de nuestro TikTok. Han hecho con drones y demás las tomas de lo que sería esta megacárcel que albergaría entonces casi que a 2.000 personas y que estará pues al servicio, me imagino yo, tiene que ser de alta seguridad, ¿no?
0: Claro, máxima. Tiene que ser máxima seguridad, sí. Máxima.
1: Mira, seguridad. Ya tiene todo.
0: Es que estamos hablando de la megacárcel. No creo que haya un igual aquí en Colombia. No, no la hay. No la hay.
1: Mira, ya está casi terminada. Tres pisos.
0: La característica de las cárceles aquí en Colombia es que es como en obra gris las paredes, ¿cierto?
1: Sí.
0: Y las puertas son, o las rejas son.
1: No, no son rejas, son puertas.
0: Son puertas y rejas.
1: Ya no son.
0: Y, pero tiene el color característico, es el azul.
1: Ah, bueno,
0: sí,
1: del IMPEC, ¿no? Gris azul. Gris azul.
0: Bueno, una megacárcel.
1: Es un diseño
0: que están terminando.
1: Diseño diferente.
0: En Magdalena. Sí, todo.
1: Diseño muy diferente.
0: Totalmente diferente.
1: Muy diferente. Vamos a ver qué sucede y a ver si les da el tiempo, el plazo para darle apertura en el mes de diciembre.
0: La megacárcel que están construyendo. Y no nos habíamos enterado de esa megacárcel.
1: Mira que no, pues de pronto por lo que se había suspendido la construcción, de hecho del gobierno anterior tampoco nunca se escuchó.
0: Está muy avanzada.
1: Y ahora se vuelve a hablar de este tema y que ya está casi que por entregarse. Entonces me imagino yo también que poco a poco le fueron haciendo la inversión.
0: En un sector retirado, lo que decías, Paola, entre la Ruta del Sol, que es la doble calzada que lo lleva uno hasta Santa Marta.
1: La conexión.
0: De ahí tienen que mirar también la conexión de la vía de acceso a esta megacárcel. Eso está como en una vereda, como en un corregimiento.
1: Sí, está separado. Por ahí. Está separado. Y en la toma que se hace desde lo alto es que se puede ver en medio de la nada y de la naturaleza que está esta cárcel. Obviamente también me imagino yo que en próximos días hablará el presidente para ver cuando se termine a quiénes trasladarán allá.
0: Bueno, es una de las noticias virales a esta hora en Cómo Amaneció Popayán de Tropicana.
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0: Par de oyentes a esta hora en el 310-370-9815.
1: Y los saludamos, les deseamos lo mejor, queremos que nos cuenten qué está pasando en la ciudad de Popayán. Bienvenida, Pati, gracias por estar con nosotros. Alejo, buenos días por la mañana. Buenos días, mi corazón. Cecilia, bienvenida también a Tropicana.
0: Feliz mañana, ¿quién está con nosotros? Hola.
7: Tropicana, buenos días, Dios me los bendiga. Amén. Excelente, excelente lo de la cárcel, que entre en funcionamiento lo más rápido posible para trasladar a todos los políticos allá, que descongestionen las guarniciones militares. Allá es donde debe estar, son los bandidos más bandidos.
0: Ok, mire, para los oyentes que me están escribiendo, hay una denuncia que están haciendo con el servicio de energía para el occidente. Por favor, resuman esa nota de voz, cortica esa nota de voz, que no pase del minuto, por favor. Es que me están enviando notas de voz hasta de 3 minutos.
1: Dios mío.
0: Una denuncia que están haciendo ahí con la CEO, porque algunos sectores no tienen el servicio de energía porque están haciendo, Paola, hay una invasión, ¿cierto? Y le cortaron la energía a los de la invasión, pero afectaron a gran parte de la comunidad que paga su recibo normal, que está cerca ahí donde están haciendo la invasión.
1: O sea, fueron a arreglar la conexión fraudulenta. Ajá. De ciertos hogares, pero sí afectaron a los que, pues, de manera legal tienen que tener su servicio.
0: Exacto.
1: ¿Y en todo el occidente? ¿En qué partes afecta? Cuéntenos.
0: Espera un momentico, escuchemos la
1: nota
0: de voz.
1: Sí, sí, sí, regálanos la nota de voz, porque sí hay muchas personas que nos han hecho la petición de que le escribamos al aseo porque no tienen hace varios días el servicio de energía. No sé si será la misma situación.
0: A ver, buenos días.
9: Yo escucho Tropicana, por favor, ayúdenos. No tenemos servicio de energía desde el día de ayer. La respuesta de CEO y la alcaldía municipal es que debido a un asentamiento que se encuentra en zonas aledañas a Las Garzas, donde nosotros vivimos, en el occidente de Popayán, salimos perjudicados porque ellos cuentan con energía, al parecer, de manera ilegal y no se encuentran formalizados. Nos encontramos 200 familias afectadas por esa suspensión temporal, como ellos dicen, y de la cual no hemos recibido una solución. Agradecemos, por favor, que nos escuchen, que nos ayuden, porque nos están vulnerando todos los derechos como habitantes que cancelamos una facturación mensual y que tenemos nuestro servicio de energía legalmente. Por favor, gracias.
0: Es un asentamiento, pues, que ellos se refieren, que razón están haciendo ahí cerca del sector de Las Garzas.
1: Ay, Dios mío. Y los tiene ahora
0: y
1: ellos
0: sin el servicio de energía. Y hay 200 familias que no tienen el servicio de energía desde el día de ayer. Estaban haciendo esta denuncia.
1: Pero ¿cómo es posible que no se pueda? O sea, no entiendo. Pues ¿cómo así? Obviamente evitan que las personas de manera ilegal se conecten, pero afectan a las otras.
0: Es que, listo, van a las oficinas, hacen el reclamo, pero no le dan una solución, porque la gente sí está cumpliendo y sí está pagando con el recibo.
1: Pero el recibo sigue llegando.
0: Claro.
1: Bueno, uy, está complejo.
0: Ya buscamos la manera de cómo les podemos ayudar también acá desde Tropicana, porque muchos oyentes, Paola,
1: conexiones,
0: es que son
1: claro,
0: muchos oyentes desde esta mañana que están enviando los diferentes audios haciendo esta denuncia. Ya les vamos a resolver con la emisora, la de aquí, la que resuelve, la que le ayuda a la gente, Tropicana.
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0: 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En Cómo Amaneció, una buena noticia.
1: Una muy buena noticia. Hoy está cumpliendo 315 años de historia el Hospital Universitario San José de Popayán. Lo están conmemorando hoy, una fecha que representa más de 3 siglos de servicio a la comunidad y compromiso con la salud de los caucanos.
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1: Vamos con el resumen de lo que fue noticias. Son las 9 de la mañana, 7 minutos. Desde las 6 de la mañana. Ole, qué día tan movido con noticias, ¿no, Paula?
2: Muy movido en cuanto a las noticias hoy, porque ayer estuvo demasiado movido tanto para Popayán como para el Cauca.
1: Claro, entonces están las noticias de ayer, las noticias de hoy y bueno, y también todo lo que ha sucedido en el departamento.
2: Y los reportes que hacen los oyentes, que tienen parte importante también porque la ciudad está colapsando un poquito por las trancas.
1: Solo un poquito.
2: Solo un poquito. De nada, así, mi amor.
1: Bueno, esto fue noticia el día de hoy. Mucha atención.
2: Seis heridos luego del ataque de un grupo armado en el Cauca utilizaron drones con explosivos y disparos contra un puesto de control de la fuerza pública en Tunía. Gloria Buitrago, reconocida por su participación en procesos y organizaciones comunitarias, fue asesinada en circunstancias que son materia de investigación en el Plateado Argelia. ¡Tropicana! La alcaldía de Popayán anunció una recompensa de hasta 50 millones de pesos por información que permita dar con los responsables.

0: del homicidio de Camila Gisney Zambrano Armero, hecho que se dio ayer en Villadocente. El Servicio Geológico Colombiano reporta cambio de nivel de actividad del volcán Puracé a estado de alerta amarilla. Sin embargo, continúa activo y puede presentar cambios en su comportamiento. ¡Tropicana! En Toribío, el Ejército Nacional ubicó y destruyó un complejo destinado a la producción de marihuana. Incautaron y destruyeron de manera controlada 875 kilogramos de este estupefaciente. ¡Tropicana! Un intento de atraco se dio en las últimas horas en un supermercado ubicado en una estación de servicio del sector de Río Blanco. 4 hombres, uno de ellos fue capturado. Una fuga de gas generó una emergencia en Las Garzas el día de ayer. El cuerpo de bomberos llegó a tiempo al lugar para atender la situación y adelantar las labores necesarias para controlar la fuga. ¡Tropicana! Lastimosamente, una mujer perdió la vida en un accidente de tránsito fuerte que se registró ayer sobre el puente del río Cauca en la ciudad de Popayán, hecho que se dio en el norte de la ciudad blanca. ¡Tropicana! El Hospital Universitario San José de Popayán conmemora el día de hoy 315 años de historia, una fecha que representa más de 3 siglos de servicio a la comunidad caucana.
1: ¡Tropicana! Son las 9:09 en Tropicana. Ahí estamos viendo las imágenes en @tropicanapopayán de lo que pasó ayer en el sector de Las Garzas. El incendio que se produjo ahí luego de que estuvieran haciendo una obra los de acueducto y alcantarillado y tocaron la tubería del gas. Qué peligro y qué susto.
0: Impresionante. Hablé con uno de los conductores que estaba cubriendo esa ruta el día de ayer y dice, mira, sonó fuertísimo, empezando por ahí.
1: Eso no se puede apagar con agua. Eso es con un material especial que tiene bomberos.
0: Claro, y de hecho, mira, ahí en este video que estamos ahí compartiéndoles, en este momento a través de TikTok ya estaba el cuerpo de bomberos, pero antes, pues imagínate el susto, nos contaban que las personas corrían, gritaban, o sea, ¿qué hacemos? ¿Cómo solucionamos? ¿Cómo ayudamos?
1: Un local por ahí, lo primero que hago es cerrar y
0: cierre puerta y salga a correr. Yo creo que muchos hicieron eso, pero imagínate el desespero y todos sabemos que en un momento de shock de nervios, yo creo que al momento de la explosión lo primero que pensaron fue en un atentado o algo así.
1: Y lo que te digo, esto no se apaga con agua.
0: Claro, necesita un material diferente.
1: Su material, eso es como un polvo que le echan.
0: Pero mira el riesgo porque está muy cerca a los locales, están las viviendas, están los apartamentos. Qué susto tan tenaz, aunque hay muchos pues que todavía siguen pasando por ahí en su motocicleta y fue minuticos antes del aguacero. Cosa que también, pues, yo creo que de alguna manera el agüita hizo que la gente se retirara porque no falta el curioso que estaban muy cerquita. Yo no sé si no les da susto, pero cuando hablamos de una tubería de gas, hombre, mira, donde llegue a pasar algo es gravísimo.
1: Grabando ahí
0: se cerquita,
1: ve,
0: mira.
1: Se ve la gente muy cerca. Y los carros pasando por el lado, las motos pasando.
0: Bueno, pero es que de pronto los carros no se dieron cuenta, mi vida. Los que iban pasando en ese momento no sabían realmente qué era lo que estaba pasando.
1: Pero ya después, mira, es que ahí mira, en ese momento.
0: Y paran las motos y se quedan ahí. Se quedan de espectadores. Sí, da mucho susto realmente, gracias al Todopoderoso.
1: Mira esa moto que va pasando ahí por el lado.
0: Sí,
1: mira.
0: Común y corriente.
1: Y ya estaban cerrando y van pasando las motos.
0: Estaban poniendo las cintas y se pasaron.
1: El afán de las motos, el afán.
0: Bueno, gracias a Dios no pasó a mayores. Muchos nos decían, vea, estamos sin gas en tal lado. No. Cerraban o se presentaba algo gravísimo. Entonces, a tener paciencia.
1: ¿Ya
0: porque
1: tienen el servicio el día de hoy?
0: No
1: de
0: sé, no nos han contado si en Los Naranjos, en Julumito, en La María, los barrios afectados son muchos. Ahí en el comunicado lo resalta Alcanos. Pero era eso o que pasara algo más grave. Entonces, ahí es que tener paciencia.
1: Bueno, vamos a mostrarle también otro video de un imprudente que se pasó el semáforo en rojo. Y el ayudante de esta buseta, es un bus intermunicipal. El ayudante se baja a darle vía para que se pase el semáforo rojo. Increíble, pasa aquí en Popayán.
0: Son de esas cosas que uno dice, no te lo puedo creer, tras de que está en rojo, se pasa, ya va casi que a la mitad por ahí. Mira que están en Campanario. Ah. Ya vienen los carros que van a cruzar hacia el sector de Los Hoyos.
1: ¿Ahí le coge la fotomulta o qué?
0: ¿No? No creo.
1: No.
0: ¿Esa cámara está acá?
1: Ah, ok. Está en el sentido, en el otro sentido.
0: En el otro sentido, o sea, sí, viene para el norte.
1: Sur-norte, ajá.
0: Viene para el norte. Ya. Pero lo que llama la atención es que no solamente se pasa el semáforo en rojo, sino que el ayudante se baja a detener a los vehículos que vienen para tomar hacia el sector de Los Hoyos y que le den la vía. La pregunta es, ¿qué les dice? Porque por ahí se les acerca conductores,
1: El ayudante, el ayudante.
0: Y ahora sí se trepa, mi amor, y chaolín pingüín.
1: Ese sí es el popular pregonero. Hágame el ayudante favor. De buseta.
0: Qué falta de respeto, qué atrevimiento con la gente que lleva muy bien su vía, que está intentando pasar. Mira, ahí se quedan represados los carros esperando a que ellos
1: iba
0: pasen.
1: Para el baño el conductor, el señor conductor iba para el baño porque
0: pues tenía una urgencia, eso sí, es clarísimo. Hay una urgencia muy grande, pero qué triste porque muchos aprovechan ese tipo de cuentos y comentarios para poder hacer
1: de
0: las suyas.
1: No se ve desde qué empresa es la buseta,
0: eso
1: ¿cierto?
0: No es así, no se alcanza a mirar. No, pues yo que no veo.
1: No se alcanza a ver el logo.
0: No se ve muy bien.
1: La graban desde la parte de atrás.
0: Sí.
1: Pero mira, el semáforo le falta cuánto, Paola.
0: Como unos 10 y 14.
1: 15 segundos. Ajá,
0: sí, sí, sí, va 15 como en
1: segundos
0: esa.
1: Para.
0: No le falta nada.
1: Para cambiar.
0: No le falta nada. Entonces, ¿cuál es el afán, hombre, de atravesársele a los otros carros y pedir que le den el espaciecito? ¿Ah?
1: Bueno, videos, lo que es Colo. Viral, vayan a conectarse, les decimos, vayan a conectarse a TikTok para que entiendan, para que vean, porque ahora las noticias no se escuchan, se ven. A través de arroba Tropicana Popayán.
0: Y son las cosas que pasan aquí, que ustedes también nos comparten. Cecilia, sí, eso solo pasa en Colombia. Jaiber, bienvenido, buenos días. ¿Cómo amaneces? Mario Andrés también va llegando a la sintonía y a la conexión a través de Oiga, nuestro TikTok.
1: Jaiber Yair está desde Bogotá, hasta en Bogotá se reporta Jaiber Yair, vea.
0: No, Dios mío, pobre, la nevera, madrugó en la nevera con este frío.
1: Jaiber Yair, hombre, que llama al padre Puelenje, Jaiber.
0: Mira que dice Jenny que en Los Campos llegó el gas hoy a las 6 de la mañana.
1: ¿Sí? Ah, bueno.
0: Bueno, bien. ojalá que ya se haya restablecido el servicio. No cambio mi ciudad, dice Jaiber. Saluditos a aquellos que van llegando. Vayan a conectarse. Hay videos para compartirles.
1: Otra gran invitación que tenemos es para el día sábado, 9 de la mañana. Ahí mismo, donde se pasó este conductor el semáforo en rojo. Ahí.
0: Pero para el otro lado de ahí.
1: Ahí en las Salesianas, en la Vía Lenta, vamos a estar el sábado, Paola, en la pega de calcomanía, la pegatón de calcomanías para ayudar a muchos peluditos.
0: Me han preguntado mucho por esta calcomanía, cosa que ha llamado la atención entonces esta campaña, porque
1: mira que
0: animalistas
1: subí,
0: muchos.
1: Yo lo subí a mi estado y los amigos, guárdame una.
0: Guárdame, allá le guardo puesto, mi amor, para que va a pegar la calcomanía. Vaya y la pega. Bueno, entendemos que hay muchos que trabajan, bueno, tienen sus situaciones, pero si están en la capacidad y la posibilidad,
1: para todos,
0: vaya.
1: Y si no alcanza, hacemos otra jornada, no hay problema con
0: Puede
1: eso.
0: Puede ser entonces otra jornada, pero que podamos pegar esa calcomanía, que nos demos cuenta que estamos unidos en esta campaña, que lo único que busca es proteger a los tropipeluditos.
1: ¿Qué vamos a tener? Jornada de adopción, porque vamos a llevar muchos peluditos que están buscando un hogar, ¿cierto?
0: Uh-huh. Sí.
1: Y vamos a llevar la calcomanía para que usted la pegue a su vehículo. ¿Qué dice la calcomanía, Paola?
0: La calcomanía dice, no los atropelles, déjalos cruzar. Eso es lo único que dice, tiene perrito, tiene un gatito con un corazón hermoso ahí
1: y
0: también que se le ve.
1: Con el loguito de Tropicana.
0: Con el logo de Tropicana y que finalmente lo que queremos es que se nos meta en la cabecita, que si vamos en carro, en moto, en lo que vayamos, le bajemos a la velocidad porque hay que respetar también la vida de los animales.
1: De esta manera, entre todos, podemos ayudar a muchos peluditos que han llegado casos aquí en Tropicana.
0: Ay,
1: vea
0: no.
1: Que Tropicana, que lo estrellaron, que no lo dejaron cruzar, que hay un peludito desesperado, perdido por la variante y venía un carro, venía un man loco y se lo llevó por delante, lo atropelló. ¿A dónde lo llevamos? Queremos evitar todo esto.
0: ¿Qué hacemos? Sí, de acuerdo.
1: Queremos ayudar a muchos peluditos y además que ellos no saben al momento de cruzar. Ellos se cruzan, son animales. Son animales y se cruzan la calle.
0: Y terminamos siendo los animales nosotros porque no los respetamos, lastimosamente.
1: Nosotros somos los que debemos parar, lo que debemos bajar la velocidad y darle el paso a los animales.
0: Y eso, no solamente por eso. Eso nos va a ayudar también a controlar un poco nuestra locura de andar todo el tiempo. Queremos bajarle a toda la gente que tiene su carro, de las empresas, de los piallos, las autoridades, que todo el mundo ojalá se una a esta campaña y lleve su calcomanía, que este sábado la vamos a pegar ahí en la jornada.
1: 9 de la mañana.
0: 9 de la mañana.
1: Vía Lenta de las Salesianas. Ahí los esperamos. ¿Listo?
0: Sí, listo. De hecho, esperamos a que se unan porque, les vamos a compartir el video.
1: Ah, sí, vea, a propósito.
0: A propósito de un video.
1: A propósito
0: de un video. Lo que pasa es que no sabemos de dónde es. Es aquí en Colombia.
1: Vamos a narrarle lo que pasa y vamos viéndolo del video a través de arroba Tropicana. Vayan a conectarse, por favor, es que hay muchos videos.
0: Mientras se conectan, para que vayan a ver el video también, dice por acá Alejo, ya no aguanto más, quiero sol, no tengo cucos secos, mi amor, ¿y qué fue? ¿Y los dejó fue en el patio? ¿Qué? Claro que ayer más de uno corrió con la ropa.
1: Bueno, vamos a mostrarle este video donde se ven que están dos policías que van en una motocicleta, van grabándose. Y por estar grabándose y por estar hablando, me imagino que contenido para las redes sociales.
0: Sí, sí, sí.
1: Se llevan por delante a un peludito.
0: Eso
1: atropellan
0: es,
1: a un peludito.
0: Eso es lo que no se debe hacer, así estén grabando sus videos. Por eso llamamos también a las autoridades para que se unan a esta campaña, porque este video, que se convierte en viral en las redes sociales en nuestro país, da cuenta de cómo la gente, por andar distraída, puede generarle daño a los animalitos. Mira el video. Ahí está.
1: Ahí estamos viendo el video. Son
0: hombre, mujer, grabándose.
1: Dos policías, una patrulla, están grabando. Van ahí como, no sé, hablando. Van haciendo algún tipo de contenido con una cámara 360, Paola. De esas que tú llevas
0: mira,
1: en la mano.
0: Y que lleva ahí en el, ¿cómo se llama ese cosito?
1: En el trípode.
0: Mira, Dios mío. queda registrado incluso cuando se caen, hay otra persona ahí a un costado, y el perrito, alcanzan a grabar el perrito en esa caída, que fue pues el que llevó la peor parte, porque ellos iban embolatados grabando su video.
1: Iban distraídos, iban ahí hablando, grabando el videito, tenga, ahí se les atraviesa,
0: mira, el perrito. Ay, Dios mío, ahí está el perrito, mira.
1: Y por eso hacemos la campaña, no los atropelles. Déjalos cruzar.
0: Y mire los que van hablando con por el celular, chateando, uh-huh, cuando van en la moto.
1: Distraídos.
0: Mira lo que puede causar una distracción de estas, que esa vez fue este perrito, pero pueden llevarse una persona también.
1: El perrito allá en medio del susto, de la adrenalina, sale a correr.
0: Pero quedó golpeado.
1: Y no se alcanza a ver muy bien ahí en el video, pero sí sale a correr el peludito. Y el golpe tuvo que haber sido muy fuerte.
0: No, porque mira, ahí se alcanza a ver en el piso.
1: Se caen ellos de la motocicleta.
0: Por favor, en lo que están, si van manejando, que vayan realmente con la conciencia de que van conduciendo un vehículo o una motocicleta. Y súmense, mis amores, súmense, dennos ejemplo nosotros también como ciudadanos, y pongamos esta calcomanía el próximo sábado.
1: Nos esperamos 9 de la mañana, vía lenta del colegio La Salesiana, para que no le pase lo que le pasó a estos dos policías.
0: Mira que JM dice, y que son los que ponen el orden, qué ironía. Por eso los invitamos a ellos también para que se sumen. Ojalá que todos puedan pasar con su patrulla, con su moto, con su piallo, con su colectivo y pegar esa calcomanía para que nos comprometamos con estos animalitos.
1: Se cayeron y ahí sí dejaron de grabar.
0: Pero la muchacha sí dice, en el video la chica dice, ay, sí ves por andar grabando.
1: ¿Sí?
0: Algo así le menciona a ella, porque la que lleva en ese momento el celular grabando es la chica que va pues de parrillera, que va de pasajera, pero van los dos con su uniforme, él va manejando, no es que vayan muy rápido, pero sí van distraídos y van grabando, van mirando para otro lado, y es ahí donde se les atraviesa el perrito, se caen, y ella dice, sí ve por andar grabando, algo así es lo que menciona ella, pero queremos que eso no pase, por eso les compartimos también este video que el día de ayer se convirtió en tendencia viral, para que hagamos parte de esta campaña. Ellos se lo merecen.
1: Pegue la calcomanía y haga parte del cambio con Tropicana. 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Ya venimos con más noticias, más videos, aquí en Cómo Amaneció Popayán de Tropicana. Así es.

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0: ¿Te acordás de Jency Ramírez, Paola?
1: Total, claro que sí. Muchísimo, un gran amigo.
0: Artista de la música popular.
1: Volteamos bastante, trabajamos mucho en su momento en el que ingresó acá al Cauca con su música, pues de forma ya fuertecita. Uy, no, por muchos
0: sí
1: escenarios.
0: Sí que suena aquí en el Cauca y se presenta muchísimo aquí en
1: una
0: el Cauca.
1: Una personota además, una persona muy agradable, muy chévere, muy buena gente y lo quieren mucho aquí.
0: Bueno, tuvo un accidente en carreteras del Cauca al sur del departamento. ¿Qué fue lo que pasó?
1: Bueno, pues realmente ya en un principio nos encontramos con un video en el que algunos habitantes de un sector de la vía Argelia-Balboa mostraban una camioneta que se había ido a un costado de la vía y decían, bueno, ¿de quién es? ¿Qué pasó? ¿Por qué está sola? Ya luego nos encontramos con el video en las redes sociales de Jency Ramírez, que cuenta él mismo cómo vivieron un momento aterrador de accidente con sus músicos, pero que por fortuna y gracias a Dios, pues, no fueron sino los golpecitos, algunas heridas. Él, por ejemplo, alcanza a mostrar heridas en su rostro, pero gracias a Dios no pasó a mayores. Fue él con sus músicos los que contaron la historia a través de video de los momentos de angustia cuando regresaban de una presentación y el vehículo en el que se movilizaban sufrió pues una avería que los llevó a quedar a un costado de la vía entre Argelia y Balboa.
2: Llegamos de un toque, una presentación, y pues aquí de pronto una moto nos cerró por no cogerla, pues nos tocó cogerlo, veíamos aquí el conductor, a ver si venía manejando, y lamentablemente pues por estudiar un poquitico, pues mire, como pueden ver, lo fuimos aquí, gracias a Dios, estamos todos bien, gracias a Dios. Pero pues tuvimos este incidente.
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0: Ahí lo que hicieron fue meterle la canción a
1: la, aprovechar para meter la canción. Pero sí, graban el video desde ahí donde quedó el vehículo, dicen ellos que es porque realmente se les metió una motocicleta por no llevársela, pues. Ajá. Por no tumbarla, tuvieron ellos que tomar esa decisión de hacerse como hacia un costado, pero se fueron ahí a un pequeño abismo. Realmente pues no es mucho lo que se va, lo que se adentra de la camioneta, pero sí tienen algunos golpes. Él alcanza a mostrar la parte de los ojos, que tiene morados los ojos, creo yo que se golpeó fuertecito, mira, en la parte de la frente y aquí los ojos negros del golpe, pero pues no pasó a mayores, gracias a Dios.
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0: bueno, gracias a Dios, está bien.
1: Bendito
0: Jency
1: sea Dios.
0: Ramírez, gran artista aquí de Tropicana.
1: Ay, Dios mío, abracitos para Armando Maca. Dice que los hice antojar de pan de bono. Ay, sí, nos trajeron pan de bonito, rico, está bueno. Me hiciste antojar de pan de bonito. ¿Fanática de pan de bono? No, yo como de todo un poquito, mi amor. Bienvenido sea la comidita del Señor. Llévale.
4: Yo escucho Tropicana, la más bacana. Buenos días, buenos días. Hay para la señora que dice que no tiene cucos secos, que sea recursiva y los ponga detrás de la nevera. Tropicana, la más bacana.
1: Venga para la nevera.
5: Mira, Tropicana, Olita, Mauricio, del video. El video, tras de que atropellan el perrito, y fue puta perro, dice atrevidamente, ¿no?
1: O sea, salió a deber el perrito.
0: El perrito.
1: Ay, Dios mío, santo.
6: Para el occidente, por favor.
7: Tropicana, la más bacana. Buenos días. Para informar que estamos sin servicio de energía en el Valle del Ortigal desde ayer, desde las 9 de la mañana, y hasta el momento no tenemos servicio. Gracias.
0: Ya lo reportamos.
1: Ya lo reportamos.
8: Buenos días, Tropicana, la más bacana. Paolita.
1: Hola.
8: A Mauri, que Dios los bendiga, que les dé muchas bendiciones. Un saludo desde la nevera, desde Bogotá, extrañando mi ciudad es única.
1: Total, totalmente no de acuerdo, no hay dos popayancitos.
0: Buenas.
9: Tropicana, la más bacana. Tropicana, ese es el pan de todos los días de las empresas de transporte intermunicipal que van para la ciudad de Cali. Una cantidad de gente imprudente, si está en su carro lo cierran y todavía se enojan. No sé quién controla estas empresas de intermunicipales aquí en la ciudad de Popayán. Y lo peor de todo, y el colmo, tiene un letrero grandote que dice cómo conduzco. Qué ironía esa gente.

0: tropique nada más bacana. El señor del bus que se pasó en rojo es por la pelea del centavo. Por la pelea del centavo.
1: Arrocito con café. Y arrocito con café, ¿qué es eso?
2: Recién hecho.
1: Arroz con café, ¿qué es eso?
2: Recién hecho, así calientito.
3: Yo he hecho la
2: ¿Qué fue, Jai?
1: ¿Dónde es que estás metido, Jai?
2: Hola.
4: Tropicana, la marca Pacana, pues si ustedes notan, el ayudante no se baja a que le envía, se baja a insultar al carro que no le dio vía. Ese fue el insulto.
2: Pues no sabemos, no lo escuchamos, pero sí se va.
5: Tropicana, la más bacana. Tuve un accidente con un perrito que me salió de la nada, se me cruzó y me tumbó y nadie le cogió la placa. ¿Y ahí qué? ¿Y yo qué?
6: Tropicana, buenos días. Sabe que en la viña del señor hay de todo. Por unas manzanas podridas pagan todos, pero el servicio público todos no van así. Tropicana la más bacana.
1: Sí, señor.
2: ¿De acuerdo?
1: Sí, señor. Tiene toda la razón. Hay algunos que se pasan, pero hay otros que son muy prudentes, muy respetuosos y que manejan bien.
2: Sí, que saben que lo que llevan ahí son vidas, ¿no?
1: Porque es que hay que tener responsabilidad. Uh-huh. Porque no es solamente su vida, es la vida de los pasajeros.
2: Correcto.
1: ¿Cuánto le cabe a estos buses? Más que unas 20 personas.
2: Depende, hay unos más grandes.
1: Entonces son vidas, son personas lo que está transportando. Buenos días.
7: 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Tranca recontrasquerosa sentido norte-sur en los semáforos de Trastambo.
1: Otra vez, ¿qué pasó, hombre?
8: ¡Tranca asquerosa!
1: A ver, don Héctor.
9: Tropicana, que por favor colaboren con un guarda de tránsito aquí en la entrada a San Bernardino. Ya el trancón ya pasa del bambú. Mucho trancón, que por favor colaboren ahí. Escuchen, Tropicana, la más bacana.
1: Es que la gente se está metiendo por la variante, por Café La Palma, por los trabajos que están haciendo, el desvío que están haciendo acá en el sector del Sena Norte. Por eso el trancón.
2: Y desde las 7, ¿no? 7 y media más o menos, ¿no? Ojo que eso va hasta las 5 de la tarde.
1: Pardo oyentes.
10: Tropicana, la más bacana. Está bien que cierren la vía, pero la verdad ayer en la tarde que pasé por ahí estaba lloviznando, estaba empezando a llover y había como unos 8 o 10 supuestamente trabajadores, pero estaban era parados ahí, eran como las 2 de la tarde y estaban era parados hablando de uno y mirándose la cara de unos a otros. Por eso es que mantienen cerrada la vía, porque no hacen sino ponerse a hablar ahí, no hacen nada.
1: ¿Y ahí qué?
2: Buena pregunta.
1: ¿Ahí qué? Por eso es que no avanzan.
2: Nada que hacer.
1: Por eso es que no avanza la obra. Buenas.
11: Tropicana, la más bacana. La vía norte-sur todavía no está cerrada, está funcionando todavía porque hay demasiado carro. Pero pues supongo que la irán a cerrar más tarde.
1: Ah, bueno, es que bueno, este audio lo envió hace ratito.
2: Sí, sí, porque a las 7:37 nos dijeron ya está cerrada. Ya está, es decir, cerrada. 2 horas que lleva ya cerrada.
1: Pero mira que ahí, por eso cuando uno va a contratar a los maestros de construcción, Paola, hay que pagarles por la obra, no por el día.
2: Uy, así no pierden.
1: Día, por el día maman gallo.
2: No, por día pierden.
1: Por el día le maman gallo a la obra, la retrasan, pues, si para ganarse el dígita.
2: Si con contrato a veces es difícil que cumplan, con todo el respeto que se merecen las personas que laboran en este tema.
1: No todos.
2: Yo creo que por eso uno tiene los confiables, ¿no?
1: Una vez
2: a los que tú llamas siempre.
1: Hacer un arreglo en una casa y... ¡Ay, hijo de madre! Ese maestro sí me sacó...
2: Canas.
1: Me sacó cana, mal genio y de
2: terminaste
1: todo.
2: Arreglando vos el
1: no,
2: resto.
1: No, me tocó buscar a otro.
2: ¿Ves?
1: Yo deja así. No vuelva.
2: Por aquí mejor que le olvide la dirección, que le olvide el camino, mi amor.
1: No vuelva, me tocó buscar a otro porque, uy, claro, ese mamá, una mamadera de gallo. Y es que uno lo entiende, hay días o hay meses que les va muy bien y tienen varios trabajitos. Entonces ellos quieren coger todo, entonces trabajan aquí un ratico. Después se van para la otra obra.
2: No, yo no estoy
1: un
2: de acuerdo
1: ratico.
2: Con eso.
1: Claro, si usted se compromete con una obra, es con una sola
2: quienes
1: obra.
2: Quienes tenemos, hemos tenido pues obras en casa, a nosotros nos ha pasado de todo. Por eso es que como dice el oyente, no todos son así. Obviamente, pero no falta, a nosotros nos pasó el que llegaba tarde, se iba temprano, el que le hacía el feo a la comida con eso que no tenía mi mami por qué ofrecerles comida, el que se iba llevando el materialito, el que, ay no.
1: El que tiene que ir a trabajar el sábado, pero el sábado no fue a trabajar porque está guayabado.
2: Se embriagó, entonces no, yo le voy el lunes, yo le llevaba el martes por allá. Hay de todo a todo, pero gracias a Dios uno encuentra en el camino también personas buenas.
1: Vea, doña Paola, se me acabó el cemento.
2: ¿Y dónde está el cemento? En los bolsillos. bolsillos y en la casa de él. Porque en serio nos ha pasado de todo. No son todos así, pero nos ha pasado.
3: Fabiola Navarrete, el Gary. Oye, Poncho, ¿no quieres café?
2: Ajá.
3: Pueden que sea con pan. Pueden que sea con pan. Pueden que sea con pan. Pueden que sea con pan.
12: Tropicana, la más bacana. Esperemos que los del acueducto, cuando terminen el trabajo, tapen todas las brechas que abran, porque si no, el trancón seguirá de por vida.
13: Tropicana, Tropicana, la más bacana, reportando la super hiper mega tranca asquerosa que está llegando prácticamente hasta la parte de las canchas sintéticas después del motel en la variante norte.
1: Uf.
13: Ya va a llegar.
1: La Rioja.
13: Le falta poquito para llegar a la vía del cementerio, pues.
1: Dios mío, yo que voy ahora para allá.
2: Mi amor lindo,
1: yo que vivo por ahí.
2: Yo que ustedes me volvían. ¿Por dónde se van a ir ustedes? No, por la vereda, les queda más fácil. ¿No?
1: No, pero es que la tranca, Paola, es sentido. Norte-sur.
2: Sí.
1: Los que vienen desde Parque Industrial a llegar a los semáforos de Café La Palma.
2: Pero tú crees que el otro lado no está.
1: Ahí hace falta un agente de tránsito.
2: El necesario, otro lado también se dificulta.
1: Agente de tránsito, por favor.
8: ¡Tranca asquerosa!
14: Tropicana, la más bacana. Muy buenos días, Paolita. Ya, Mauri. Lo barato sale caro. Es mejor contratar un maestro que sepa y que trabaje rápido. Un maestro que sea experto, no un aprendiz.
15: Buenos días, Tropicana, la más bacana. Los señores del tránsito que son bien abusivos, que demuestran con un decreto donde dice que uno no puede dejar un familiar en el terminal. Fui a dejar a mi hermano y ya me querían hacer una multa. Entonces, los agentes del tránsito que se dedican es a cuidar el terminal, campanario y terraplaza. Tropicana, la más bacana.
1: A ver qué dice la reina de Lomas de Granadas.
16: Tropicana, la más bacana, reportando sintonía acá de Lomas de Granada. Y por ahí va un desfile de un que han parado un entierro. Tropicana, la más bacana. Va saliendo acá de Lomas, yo creo que van para allá, para la variante. Tropicana, la más bacana.
2: O sea.
16: Chame, Mauri. Paulita, ¿cómo están?
2: Un abrazo, mi reina linda, gracias. O sea. Sumémosle a la...
1: Más tranca.
2: A la tranca, bueno, a la tranca.
1: Gracias por el reporte a la reina de Lomas.
2: 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Un feliz día para ti, que la pases muy bien, Yura, que celebres hoy.
1: Que cumplan muchos más de parte de los abogados Sterling aquí en ¿Cómo amaneció Popayán de Tropicana?

0: Hay indignación a nivel nacional por una fotografía relacionada con el profe Luis Fernando Montoya. ¿Lo recuerdas, Paola?
1: Claro que sí, el campeón de la vida, el campeón del fútbol, que tuvo una historia bastante dura, tenaz desde hace muchos años, pero también de superación a pesar de su estado de salud.
0: La indignación es porque aquí en Colombia se generó por una imagen que aparece en cajetillas de cigarrillos de la marca alemana Wetz, comercializada en España. En la fotografía se observa a una persona intubada en un hospital y el mensaje de advertencia que dice: fumar provoca embolias e invalidez. Algunos usuarios en redes aseguraron que la persona de la imagen era el ex entrenador colombiano Luis Fernando Montoya, quien quedó con una lesión medular después de ser víctima de un atentado en el 2004.
1: La pregunta que todo el mundo se hace en Colombia, porque esto es en España, ¿no? ¿Es Luis Fernando Montoya o simplemente se parece? ¿Por qué se parece tanto? ¿Usaron la foto de él o cogieron una foto de internet para poder hacer parte de la campaña y no se dieron cuenta quién era? Pues es la pregunta que muchos se hacen luego de que se conociera esta cajetilla, porque no es solamente una imagen a través de redes, sino que las cajetillas tienen impresa la imagen del que podría ser Luis Fernando Montoya, una foto que se está compartiendo a través de las redes sociales y que aquí en Colombia pues ha causado revuelo, porque sí, es una advertencia sanitaria que ha utilizado una fotografía, pero si es él, pues realmente ha sido un momento de indignación para muchos.
0: Vayan a ver la foto, la imagen que comparten de esta cajetilla de cigarrillos de España. Esta marca es alemana, pero se comercializa en España. Vayan a ver la fotografía y saquen las conclusiones, y queremos leerlos a través de los comentarios de arroba tropicana Popayán. Si es o no es el profesor Luis Fernando Montoya, para mí se parece muchísimo.
1: Para mí sí es. Lo ¿cierto? Que pasa es que en el momento en el que él estuvo tan grave, que todos los medios le hicieron seguimiento al avance médico, que compartían fotografías de la clínica, de su estado, demás, pues se parece mucho. Se parece muchísimo a las fotos con las que compartían, pues, cómo iba el estado del ex técnico. Ahora, pues, me imagino yo que él también tendrá que entrar a decir si es o no es esa fotografía suya, ¿no?
0: Mire, hasta ahora no existe evidencia que confirme que la persona de la fotografía sea Luis Fernando Montoya. Uh-huh. De hecho, la misma imagen ya había generado polémicas en Europa desde hace varios años, pues diferentes personas aseguraron reconocer a ella, a familiares o incluso a ellos mismos. En España generó polémica y ahora la polémica se traslada a nuestro país con el profe Luis Fernando Montoya.
1: Sí, de pronto muchos ya se han encontrado con esta imagen en donde están las cajetillas que invitan incluso a un grupo de personas que quieran dejar el cigarrillo para poder evitar este tipo de afectaciones. Hay otras en donde está la comparación de la foto de Luis Montoya, pero muchos aquí en Colombia manifiestan que para ellos pues es él.
0: De pronto luego tenemos una foto por ahí del profesor Luis Fernando Montoya. Bueno, es que
1: una comparación, no, pues ahora está bastante recuperado.
0: Ya está recuperado, claro. Pero en su momento sí, y está más flaco ahora, Paola, pero en su momento, en esa foto, es que eso fue en el 2004 cuando el profesor tuvo el atentado. Bueno, ya tiene varios años.
1: Muy duras, pues, para él, y de pronto también el uso de la fotografía, si es que es la de él, ¿no? Estamos hablando de un diálogo, una discusión que se ha abierto porque se cree que es él. Para muchos es insensibilidad, para otros es un atrevimiento. Incluso a través de las redes sociales, los seguidores del equipo en su momento en el que estaba el profe compartieron con hashtag y demás, arrobas y demás del Nacional del Once Caldas, que les parecía un atrevimiento que estén usando la imagen del profesor Luis Fernando Montoya para poder decir que fumar provoca invalidez, cuando claramente no fue la situación del profesor, sino que al contrario sufrió un atentado en la puerta de su casa por un robo que le hicieron. Entonces, vamos a ver qué sucede con este caso, qué manifiesta la marca también, West Original, así se llama el cigarrillo, y qué dice el profe, si es que va a dar declaraciones de este caso.
0: Bueno, ahí estamos viendo la foto, Paola, no se alcanza a ver.
1: Bueno, pero la foto está muy joven también, ¿no?
0: Sí, también se ve joven. Cuando estaba director técnico.
1: Muchísimo antes, obviamente, para el momento del atentado, del ataque, fue tenaz. Y el
0: cambio, era director técnico, sí.
1: Sí. Vamos a ver qué sucede. ¿Ustedes qué opinan? ¿Sí se les parece? Aquellos que siguen el fútbol, pues yo sé que para ustedes es mucho más fácil reconocer si es Luis Fernando Montoya o no, si no lo es, si es el profe o no lo es, el campeón de la vida. Vamos a ver qué sucede con este hecho. Los leemos. ¿Quién está por aquí? Pongan la foto del profesor para comparar. Sí, pues es que realmente la foto que tenemos ahí no se nota mucho. pero de pronto si ustedes conocen un poco más o buscan un poco más en redes de los momentos de salud, de cirugías y demás que tuvo que pasar el profe, de pronto se la encuentran y la relacionan. Que yo creería también que si entra a hablar algo, el profe pues aclarará si es su foto o no.
0: Bueno, ahí está entonces la polémica a esta hora en el país.
2: ¡Tropicana!
0: ¡Tropicana! ¿Qué nos dicen los oyentes en el Tropi... en el Tropi TikTok?
1: En el Tropi TikTok también están por aquí, van llegando también más, se van sumando. Fran, espérame que se me actualizó por acá mi TikTok. ¿Qué dicen ustedes? ¿Qué opinan ustedes? ¿Qué hay para compartir? Dice Eve Flor, sí, claro, es el profe cuando lo robaron. Es que de pronto muchos tenemos esa imagen con la cual hacían los reportajes del profe en su momento y a mí se me parece mucho.
0: Muchísimo, sí, muchísimo. Bueno, parto oyentes a esa hora aquí a través de Tropicana, ya para despedirnos. Feliz mañana con Tropicana.
3: Tropicana, la más bacana. Maurita, Paulita Mauri, les presento este recochino, pero recontracochino, en plena vía.
0: ¿Qué pasó?
3: No es capaz de pagar baño.
1: Ah. ¿Qué?
3: En la vía Los Robles, quien va a salir para La Paz.
0: Bueno, orinando ahí en toda la
1: falta
0: la calle.
1: El puerco.
0: Cochino, sí. A ver, don Pedro.
4: Buenos días, Tropicana. ¿Cuándo era que acaban con el terminalito que hay de la Tastamba ahí en Esmeralda? Que ellos forman un trancón los barracos a toda hora. Ahí no hay ninguno de tránsito que organice ese terminalito ahí.
0: Sí, señor. ¿Vale? Gloria, buenos días.
5: Buenos días, Tropicana, la más bacana. Hola. Quiero que me mande un saludo muy, súper, muy especial a mi hermanita Liliana Patricia Hernández. Por ser esa persona incondicional con cada uno de la familia, por ser bueno, estar ahí cada que uno la necesita. Gracias, hermanita, te quiero mucho, que Dios te bendiga.
0: Bueno, que Dios la
1: bendiga. Un abrazo, Lili, qué bonito.
0: 9:47, nos vamos despidiendo con la noticia positiva, con buena energía por parte de la Compañía Energética de Occidente.
1: CEO, a través de su Fundación Promigas y la Corporación Gastronómica de Popayán, abrieron una nueva oportunidad para los emprendedores del sector gastronómico con Cocina Emprende Popayán 2026. 35 negocios de alimentos y bebidas que van a poder acceder gratuitamente a formación, a mentorías, acompañamiento especializado para fortalecer sus capacidades y hacer crecer sus negocios.
0: Bueno, chao la gente de TikTok. Mil gracias.
1: Muchísimas gracias.
0: Que la pasen muy bien. Chao. Toda la gente que se conectó el día de hoy. Ya les estaremos subiendo más videos, lo que es viral, a través de @tropicanapopayán.
1: Esperamos que no se desconecten. Recuerden seguirnos también a través de redes sociales, compartir, darle corazoncito. Hay más publicaciones.
0: Que la pasen muy bien en este día, siempre con Tropicana, la de aquí, la de Popayán.

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1: Son las 9 de la mañana, 52 minutos en Tropicana.
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0: De la mañana 8 minutos, 10 de la mañana 9. Van llegando sus solicitudes. ¿Qué está pasando? ¿Dónde andan? ¿Qué quieren programar? ¿Qué está pasando? Igual, si tienen de pronto algo para contarnos, notica de voz, cortica, la envían y luego la marcan. Si lo que quieren es programar sus canciones, pues simplemente nos dicen: Tropicana, póngame. Aquí ya estamos listos para compartir con ustedes, para acompañarlos programando su música, que espero estén sabrosona, chévere, como nos gusta, que nos ponga a movernos, que no nos dé locha, que no nos dé pereza. Arriba, mis amores, es un día maravilloso y hay que agradecerle a papito Dios que ya vamos por las 10 de la mañana 9 minutos, en este último día del mes de septiembre. Pues cerremos con broche de oro. Bienvenidos.
1: 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Paola Jiménez, una energía bacana, como Tropicana.
0: Estamos listos, dejen su nota de voz, vamos a bailarnos esta mañana. Qué bacano saludarlos en este espacio, en el Póngame. Canciones chéveres, canciones movidas, que no sean las mismas de ayer. Vamos a hacernos una programación bien bacana, ¿vale? Sale y vale, eso me gusta. A ver, mis amores, ¿qué les programamos esta mañana?
2: Tropicana, póngame, Yare.
0: Buena canción, empezamos bien.
3: Buenos días, Tropicana, la más bacana. Póngame, el porteñito. Gracias, que tengan buen día.
0: Lo mismo
3: Tropicana,
0: para ti.
3: La más bacana.
4: Tropicana, buenos días. Póngame los olores del amor. Gracias.
0: Los
4: Tropicana, la más bacana.
0: Muy bien, mi amor. Tropicana, tu emisora, la emisora que los escucha, que les programa su música. La emisora de aquí se llama Tropicana.
5: Hola, Tropicana, la más bacana. Buenos días. Yo veo, escucho y comparto Tropicana, la más bacana. Póngame, pregonando. Gracias.
0: Pregonando. Tropicana, no falta, ¿no?
6: Tropicana, póngame, tú y yo en la misma gente.
0: Tú y yo, romanticona.
7: Hola, Tropicana, buenos días, Paolita. Por tal? Favor, póngame Sueños de Olvido, gracias.
0: Uy, buena canción también. Oye,
8: Tropicana,
0: genial.
8: Póngame Cuando Hablan las Miradas.
0: Uy, se vinieron poderosos ustedes.
7: Póngame Tropicana, la más bacana. Póngame Tormento.
0: Ay, ese Tormento es que me tiene atormentada, ese Tormento, todo el santo día, toda hora. Pero ahí estamos para programarle su música. Por eso, bienvenidos. Sigan dejando sus notas de voz. Ustedes me dicen: Tropicana, póngame.

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1: Es una letra muy bonita, pero ay, es como un insultico. En medio de todo, 10 de la mañana, 8 minutos. Este es el Póngame, Póngame de Tropicana.
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1: Vamos, vamos, vamos. Vamos al Póngame, Póngame. A partir de este momento, en Tropicana las

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3: Póngame de Tropicana. Ustedes simplemente hacen su nota de voz, programan su canción, ya nos damos una vueltica por el Tropic WhatsApp de Tropicana. Antes les recordamos que este sábado tenemos un evento muy bonito, una jornada de adopción que a la par tendrá la oportunidad de pegar la calcomanía que vamos a hacer con esta campaña para no atropellar a los tropipeluditos. La calcomanía dice: no los atropelles, déjalos cruzar, y tiene dos animalitos ahí con un corazoncito también pintadito. Así que mis amores, ustedes se pueden pasar el próximo sábado ahí en la vía lenta de las Salesianas. Si no va a adoptar, no importa, pase por la calcomanía. Si lo que quiere es adoptar, pues entonces se acerca, conoce a los animalitos y de paso ponemos la calcomanía. Esto será el próximo sábado, este sábado 3 de octubre a partir de las 9 de la mañana. Están cordialmente invitados, es gratis, gratis, gratis, como siempre gratis en Tropicana. ¿A quién saludamos? ¿A quién escuchamos? ¿Qué le programamos a la gente que escucha Tropicana? ¿Qué se quieren pedir? Hola, feliz mañana.
4: Muy buenos días, Tropicana. Póngame, póngame mi morenita de Pastor López. Tropicana, la más bacana.
3: Un abrazo.
5: Tropicana, póngame, póngame Tormentos. Gracias.
3: Uy, espérame, espérame, que se me quedó como en dos, en 20, en 5. Listo. Ok. Ahora sí.
5: Tropicana, póngame, póngame Tormentos. Gracias.
3: Ya la pidieron, ya la pidieron.
6: Holita, buenos días.
3: Buenos días.
6: Póngame, póngame La Gozadera de los Hermanos Medina.
3: Oh, sabrosona. Holita,
5: póngame, póngame Por Primera Vez de los Hermanos Medina, Tropicana, la más bacana.
3: Se vino la sección de los hermanos Medina. Hola.
7: Tropicana, buenos días, Paola.
3: Hola, Lisandro.
7: Póngame Amarilla de Pone.
3: Amarilla se bacana. Pone, de la Fuerza Mayor. Listo, por aquí, ¿quién está?
8: Póngame, póngame.
3: A ver.
8: El Carretero. Muchas gracias.
3: Gracias a ti por escucharnos. Buenos días.
9: Tropicana, la más bacana. Póngame, póngame Los Sabanales. Tropicana, la más bacana.
10: Tropicana, la más bacana, póngame, póngame Para Eso Trabajo de Fred Antonio.
3: No, hace muchos temas.
11: Más bacana, póngame, póngame Boquita Colora. Bendecido día.
3: Ah, lo mismo, amén.
12: Tropicana, la más bacana, póngame, póngame Volviste Tarde.
13: Tropicana, buenos días, póngame, póngame El Hombre Feliz de Lisandro Mesa.
3: No falta don Lisandro.
14: Hola, muy buenos días. Hola. Tropicana, la más bacana. Póngame, póngame El Amor de Lisandro Mesa. Okay. Gracias.
3: Se vienen por secciones, ¿no? Que si los hermanos Medina, que Lisandro Mesa, que hola.
15: Hola, Paolita. Hola. Muy buenos días.
3: ¿Qué va, señora
15: Feliz bendecido día para todos. Póngame, póngame Salud de Javier Vázquez.
3: ¿Salud?
15: Yo escucho, veo, comparto Tropicana, abracito, la más bacana.
3: Abracito para usted y para todos aquellos que van llegando a la sintonía del Póngame, Póngame. Me tienen paciencia. Poco a poco vamos programándole su música, sus éxitos. Aquí estamos en el Póngame, Póngame de esta, la emisora de aquí, Tropicana.

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1: Tropicana, buenos días. Póngame. De azul, pintado de azul. Gracias.
2: Ay, caray. Algo pasó por aquí. Venga, espéreme, le quedo viendo la cancioncita. Espérame. Se bloqueó. ¿Por aquí? Bueno, vamos a complacer a otra de los oyentes que nos había solicitado esta canción. Ya venimos a ponerles esa nota de voz y otras más, programándoles sus éxitos, sus canciones. Este es el Póngame de Tropicana.

0: 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En Tropicana, 10:45 minutos, una buena hora para darle a tu motor el combustible que merece.
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0: En Tropicana, 10 de la mañana, 46.
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6: Son las 11 de la mañana. 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
1: 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Póngame. El rompecintura. Gracias, Tropicana la más bacana.

0: Yo no sé ustedes, pero a mí sí me gusta bailar. Ah, lo que sea, de todo. Así no sepa. Vale. Derecha, izquierda, derecha, izquierda, derecha, izquierda, derecha, izquierda. Uy, un merenguito bien bailado, bien acompañado. Ah, yo les digo. Póngame, póngame de Tropicana.
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2: Pero por su pollo. Con mucho gusto, las 11 de la mañana, 10 minutos. 11 de la mañana, 11. Uy, agáchanse. Sorpresa, agáchanse. 11. Muchas bendiciones y sorpresas para todos. Gracias por estar con nosotros en esta, la emisora de El Tamal de Pipián, la emisora de La Carantanta, la emisora del Salpicón de Baudilia, la emisora de la mejor Semana Santa hermosa de Colombia, espectacular. Somos la emisora de aquí, Tropicana, Tropicana, las 11 de la mañana, 11 minutos. Los seguimos saludando, escuchando. ¿Qué quieren programar? Además, que vean, a propósito de cositas, mis amores, tome ese celular y graba la notica de voz.
3: Aló, ¿dónde estás? ¿Qué pasó? Me apagaste el celular.
2: Vamos a hacer algo. Tengo por aquí invitaciones dobles para aquellos que todavía no han tenido la posibilidad de llevar a sus hijos al Circo de Luna. ¿Les parece? Antes de las 12 del mediodía vamos a entregar entre quienes han hecho su nota de voz para pedir canción. No importa si no ha sonado, no importa si no la hemos escuchado, porque esto está tuqui, o sea, está verdecito. Hay un taco ni el impresionante. Pero el sorteo, pues ingresan todas las notas de voz que desde las 10 de la mañana han programado sus canciones. Si aún no ha ido, si quiere ganarse esas boletas, haga la nota de voz y nos dice: Tropicana, póngame. No importa si la canción no alcanza a sonar o si no alcanzamos a escuchar la nota de voz, todas van a entrar a participar, ¿está bien? Hola, Tropicana.
4: Buenos días, Tropicana. Póngame, dile de Sergio Vargas.
2: Brengazo. Gracias.
5: Tropicana, buenos días. Póngame. El pobre Juan de Marcuay y su combo.
6: Ahorita, buenos días. Póngame, la ruñidera.
7: Tropicana, buenos días. Paulita, por favor, póngame amor con el grupo Néctar de Colombia.
2: Mis amores, me perdonan si se pausan por ahí las notas, porque es que se empezó a enloquecer más el Tropi WhatsApp. Entonces, se me pueden pausar por ahí.
8: Hola, Tropicana. Póngame. Me das la libertad. Un abrazo grande, Tropicana.
2: Lo mismo para ti.
9: Tropicana, la más bacana. Póngame Los Trovadores del Valle. Gracias.
2: Mira que ya me han pedido Tropicana. Varias por ahí. Sí. Hay que ponerlas de diciembre también, obvio. Además que, ya mañana iniciamos el segundo bre.
10: Hola, Paulita, buenos días. Hola. Póngame, dime pajarito.
2: Buenos
11: días, Tropicana, la más bacana. Póngame, no fue mi error, de Babi Maturana. Muchas gracias.
2: Gracias a ti.
12: Hola, Paulita, buenos días. Un saludo desde acá del municipio de Insá. Póngame. Te amo, del grupo Néctar.
2: Se pusieron de acuerdo por ahí para la de Néctar. Hola, buenos días.
13: Buenos días, póngame Si Te Entregas a Mí, de Frankie Ruiz. Yo escucho, veo y comparto Tropicana, la más bacana.
14: Día Tropicana, Paulita, colócame Las Tres Marías. Gracias.
2: Acá es el póngame, ¿no?
15: A Mauri, desde acá de Timbío, Cauca. Póngame, Maruja, de la Sonora Dinamita.
2: Buena canción.
15: Que tengan buen día, Tropicana, la más bacana.
2: Un abrazo, mi corazón, a toda la gente de Timbío York. Tengo represaditos muchos por ahí porque no me han pedido sino salsa y tropical. Bueno, empezamos a escuchar por ahí que unos merenguitos que han solicitado.
16: Buenos días, Tropicana. Póngame Traguito Bueno.
2: Trago, es un temota también. No me llames, yo te llamo, lo tuyo va bien, no te preocupes. ¿Cuál político, mi corazón? Aquí no te puedo contestar.
17: Tropicana, la más bacana. Accidente en la variante sur. Motocicleta con vehículo.
2: Esa nota de voz me la han enviado a las 10:47. Por favor, cuéntenme cómo está la situación a esta hora. Por eso es importante que hagan la nota de voz y luego escriban accidente, o urgente, o necesario, o para allá, o vea, despabile, Paola, ponga algo así, ¿vale? Para poder notarla, porque ahí pensé que de pronto era que iban a solicitar alguna canción. ¿Listo? Los que quieren que los agregue, dejen el nombrecito para poder guardarlos.
18: Buenos días, Tropicana, la más bacana.
2: ¿Qué tal, corazón?
18: Póngame, Solo Para Ti, de la banda Country.
2: Dios mío santo, yo tengo un listado aquí, que hágame el bendito favor. Bueno, poco a poco vamos a ir programando sus canciones en la emisora de aquí, en Tu Tropicana. A las 11 de la mañana, 15, dejen la nota de voz. Hoy los vamos a premiar con boletas para el Circo de Luna.

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0: días, mi bella Pao. Póngame, póngame, Luz Daria de los Cantores de Chipuco, Tropicana, la más bacana. Gracias.
1: Gracias a ti, mi corazón, porque estamos en los Bre de Tropicana. 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Aquí están los Cantores de Chipuco a las 11:31 minutos, 11:32.

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4: Hay para programar, para escucharnos en esta mañana, 11:35. Este es el Póngame, Póngame de Tropicana. Buenas, buenas.
5: Hola, Tatiana, por favor, póngame, póngame un vestido bonito.
4: Un vestido gracias. Bonito.
6: Tropicana, póngame, póngame dudas de Armando Hernández.
4: Está la tranca asquerosa en las canciones, sí, literal. Te digo en serio que no sé cuál de toda esa fila que tengo aquí poner primero. Y como hay mucha salsa y mucho tropical, pues peor. Se me van embolatando por ahí, pero tico, tico, ya los voy a programar y los voy a ir agregando. Estoy agregándolos también al Tropi WhatsApp, entonces me tienen paciencia, ¿vale? Yo ya estoy puestos trotes, estamos que entiendan.
7: Tropicana, póngame, hola. Póngame, amor y control.
4: Otro temota, ¿se dan cuenta? Es que ustedes programan genial.
8: Tropicana, póngame, póngame, aló, aló.
4: Aló, aló, aló.
9: Buenos días, Tropicana, hola. La más bacana. Póngame, póngame, mis ojos lloran por ti.
4: Uy, ponete eso.
10: Tropicana,
4: mira.
10: La más bacana, por favor, colóqueme, póngame, póngame la cama vacía de Óscar Agudelo.
4: Un abrazo, buen tema.
11: Buenos días, Tropicana, póngame, póngame Titicó.
4: Titicó, tico, titicó.
12: Tropicana, buenos días, póngame, póngame lluvia con nieve.
4: Lluvia.
13: Buenas, Paulita, póngame, hola. Póngame la danza de los monos.
4: Ópale, a ver quién por aquí. Cargando esta notica de voz, descarga, descarga, descarga, aquí está.
14: Buenos días, Tropicana, la más bacana, póngame, póngame el guaguancó de la Dios,
4: buenos
14: gracias.
4: Buenos temas, mire, y son temas que duran de más de 4 minutos, sobre todo los de la salsa, entonces, por eso es que a veces no alcanzamos como que apretar toda la música ahí, pero vamos programándolos luego del mediodía, igual si se nos van quedando por ahí. Les recuerdo que vamos a entregarles invitaciones para el Circo de Luna, ya vengo a hacer este sorteo. Los que pidieron canciones y que quieren ganarse la boleta doble para ir al Circo de Luna es para la función entre el lunes y el viernes. Puede ser la de las 6, puede ser la de las 8. Si ya ganaron, pues dele la oportunidad a otra persona de que participe y que puedan llevar a los niños. Si usted programó su canción y quiere ganarse esas boletas, levante la manito. Ya venimos a conocer ganadores.

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0: y ni bien lo encontré.
1: Ah, como suena de bueno.
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1: Música, qué programa nuestro, corrientes a través de Tropicana a las 11:46 minutos. Tengo por ahí varias, no se me preocupen, no me regañen. Ya las estaremos programando a lo largo de este resto de mediodía, no se me preocupen. Vamos ahora a conocer ganadores, aquellos que quieran ir con nosotros a disfrutar del Circo de Luna, que programaron su cancioncita. Sírvalo, no, si ya estoy acá, mi amor, es que... De almuerzo ni que nada. La letra, ¿no? Abracito para ti. Gracias por estar con nosotros. Bueno, arriba la manito. Usted programó su canción y quiere ir con nosotros al Circo de Luna. Levante la mano, levante la mano, levante la mano, levante la mano. Así, facilito, levántela, levántela, levántela. Vamos, vamos, vamos. Coloque circo, mande un payaso, ponga una carpa, lo que usted quiera. Eso sí, el único requisito era programar la canción, porque ahorita pues pongo la nota de voz al aire y la idea pues es que la gente se entere quién participó y quién ganó. ¿Estamos? Si recibe a Firulai y se escucha su nota de voz, es porque gana. Entonces, muy sencillo, me deja su nombre completo, número de cédula, y yo le envío por ahí el mensajito para que pueda reclamarlas, ¿vale? Vamos a ver, espérenme que esta no es. Espérenme, está enloquecido hoy el sistema. Quedó prendido de toda esa canción que me... ¡Eso!

0: Arroja 4. Listo, 4 ganadores. Nuestro sistema, primero.
1: Toropicana, póngame, póngame, Yaré.
0: Ve, y fue la primera que puso la primera que programamos. Listo. Nombre completo, número de cédula, por favor. Segundo o segunda.
2: Tropicana, la madre bacana. Buenos días, Paolita. Póngame, póngame la danza del pato.
0: Perfecto, gana. Nombre completo, cédula. Tercer ganador o ganadora.
3: Tropicana, tropicana, póngame, póngame, amarilla se pone.
0: Y la pusimos también, aunque la pidió otro oyente. Bien. Nombre completo, número de cédula. Nombre completo, número de cédula. Los que reciben a Firulais. ¿Listo, vale? Para que los tengan en cuenta por aquí. A ver, espérame. Espérame, espérame, por aquí.
4: Tropicana, póngame, póngame, amor y control.
0: Perfecto, también sonó. No pusimos la canción todavía. Pero sí, ahí están los ganadores. Nombre completo, número de cédula. De favor, de corazón, con todo el amor del mundo. Lean bien el mensaje que dice cuándo y cómo recoger las boletas. Ese mismo mensaje dice cuándo y cómo les puede servir, en qué funciones las pueden utilizar. ¿Está bien? Porque es que si no empiezan, ¿y cuándo? ¿Y qué más? Ajá, y entonces ahí está todo en el mensaje. ¿Listo? Ya vengo a seguirlos escuchando en el mediodía en Tropicana. Mientras tanto, cumbia calle, sabrosón.

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0: Son las 11:53.
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2: Hora de recordarles una invitación muy bacana para este sábado, las 12 del mediodía, 14 del minutos, 12:14. Feliz mediodía, feliz almuerzo para aquellos que almuerzan tempranito, aquellos que regresamos a trabajar en horas de la tarde, nos toca madrugarle la cuchareada. Hágale, mi amor, que disfruten, sobre todo si está almorzando en casa. Ay, no hay nada como la sazón de mamá, ¿sí o no? ¡Qué bendición! Que aprovechen al máximo que están comiendo, que están preparando. Inviten a ver, antojen a ver qué es lo que hay. A ver si llegamos o no llegamos. Un abracito para todos. Hora de hacerles la invitación, que de hecho la voy a compartir a través de nuestros estados también, para aquellos que ya agregamos. Por ahí agrega varios ya. Si me hacen falta, por favor, me dejan el nombre, colocan agrégame y yo con mucho gusto los agrego al Tropi WhatsApp de Tropicana. Estamos hablando de la invitación de Patitas a Casa. Así se llama. Vamos a hacer una gran jornada este sábado en la Vía Lenta de las Salesianas. Ojo, que es solamente jornada de adopción. Es decir, no vamos a tener vacunas, no vamos a tener desparasitación. Es solamente para aquellos que quieren adoptar un tropi peludito. Lo que sí vamos a hacerle recuerdo en esta jornada es proteger a los tropipeluditos. Y si usted tiene carro, si usted tiene moto, tiene un piayo, tiene un colectivo, mis amores, ustedes, cualquiera que sea su medio de transporte, quieren hacer parte de esta gran jornada, reciben la calcomanía, no los atropelles, déjalos cruzar. Una campaña para evitar que se sigan presentando este tipo de accidentes, si así se les puede llamar, en los que dejamos tendidos a los animalitos a mitad de calle. Cuidémoslos, por favor. Puede ser que se voló, puede ser que se asustó, salió corriendo y se perdió. Puede ser un callejerito, puede ser su perro que se le escapa también. ¿A ustedes no les pasa? A nosotros sí. Y es ahí donde empezamos a correr, pues, a buscarlos, porque pues no están acostumbrados a salir, se pueden asustar y los pueden atropellar. Vamos a pegar esa calcomanía, vamos a ser parte de este cambio, vamos a concientizarnos de que podemos cuidar también a estos animalitos. No importa si usted tiene o no tiene tropi peludito. Si tiene su carro, si tiene su moto y quiere ser parte de esta campaña, allá nos vemos. Eso es trapito en mano y pegando, trapito en mano y pegando, trapito en mano y listo. Eso, así me gusta. Levante la manito quien va a ir. Allá nos encontramos si Dios lo permite. Y si se enamora de uno de los tropipeluditos y quiere también adoptar, pues será maravilloso. Será una bendición enorme, porque recuerden que tenemos muchos, muchos tropipeluditos en muy buenas condiciones, bien cuidaditos, eso sí, listos para entregarse en adopción. Allá nos encontramos. Ya les subo la imagen al estado para que la tengan ahí, para que se informen, para que la vean. También hace falta, ¿no les parece? Bueno, para que tomemos conciencia. Eso es lo que queremos. Ahora vamos a ver qué es lo que nos envían por acá, qué nos quieren compartir. Se encontraron la tarjeta de propiedad de Diego Velasco. Se encontraron la tarjeta de propiedad a nombre de Diego Velasco. Si nos escuchas, amor, 321-532-8845. 321-532-8845. Por aquí ya agregamos a Alejita, perfecto. Se encontraron los documentos de Erwin Osvaldo Potosí Espada. Eso, hay una tracamanada de documentos, corazón bonito. Erwin Osvaldo Potosí Espada, se encontraron tus documentos. Comunícate, por favor, al 317-216-0757. 317-216-0757. O, si quieres, me escribes por interno y con mucho gusto ahí te vamos a compartir el dato. Servicio social, mira qué chévere. Alejita, ya te agregamos también. Graciela, ya te voy a agregar. Full sintonía desde el Parque Las Garzas. Bienvenida, buena tarde. Si querés, me dejas el nombre, de una vez te agrego. Lida, ya te voy a agregar. John también va llegando. Ya te agrego, mi amor, ya los agrego. Antes de subir la invitación que tenemos para el sábado, ojalá que la compartan lo más que puedan, para que podamos también, pues, ampliar esta campaña y que más personas tomemos conciencia del cuidado y el respeto por la vida de los animales. ¿Está bien? John, uy, ¿cómo así, corazón? ¿Y cómo van las cosas por allá? ¿Cuánto llevas por allá? Regálanos una notica de voz. Qué bueno acercarte un poco a tu tierra, a tu casa, a tu gente. Desde Querétaro, México. Ay, ay, ay. Nosotros aquí con el juguito, con la limonadita, y allá debe estar a punta de tequila, ¿sí o no? Un abrazo, mi corazón, a la distancia. A ti también, gracias por estar ahí conectadito. Coloquen agrégame y me dejan el nombre, por favor, ¿vale? Para no colocarles doña o besi. No, sino para guardarlos con el nombrecito. ¿Está bien? 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
0: 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Johnny Rivera en Tropicana, 12:36.

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2: Han llegado un par de servicios sociales aquí a través de Tropicana. Parece que en el aguacero de ayer se perdieron varias placas. Tengo por aquí algunos que les voy a mencionar a propósito. Se encontraron una placa de moto. Ah, bueno, de moto o carro, no sabe, pero una placa. LDP34. LDP34. ¿Moto? Si usted conoce al dueño, sabe que la está buscando, usted me está escuchando. Comuníquese al 315-729-6016. Placa LDP34. Esta placa se la encontró un oyente. 315-729-6016. De otro lado se extravió la placa IGZ-757. Esta está perdida. IGZ-757. Comunicarse al 311-738-3498. 311-738-3498. Servicio social que hacemos a través de Tropicana. Parece que sí se dieron muchas afectaciones ayer por el tema del aguacero. Y el día de hoy pues nos están llegando aquí estos datos, estas informaciones. Deben estar atentos porque en el momento en el que de pronto lleguen, si es que las traen aquí, con muchísimo gusto, nosotros los mencionamos. La placa desde ayer la están compartiendo. WDH-661, una placa de color blanco. WDH-661. Si tiene información, 318-399-4716. De un tropi amarillito. 318-399-4716. Servicio social. Placas que se han extraviado. Placas que se buscan. Placas que se encontraron nuestros oyentes. Ustedes hagan el servicio social. Y aquí con mucho gusto nosotros los escuchamos. Ojalá lo puedan hacer también en Notica de Voz. Si están compartiendo imagen también, puede ser. A través de las redes sociales la comparten. Aquí guardamos los datos. A ver si nos aparecen por ahí, pues ya nos comunicamos con ustedes también. Por eso es importante hacer muy bien y muy claro el servicio social para poder ayudarle en esta su emisora. La emisora de aquí se llama Tropical.

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1: 12:50 minutos.
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1: Es la una de la tarde. 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
1: Llegamos los más flow 3, pues, a ver.
0: Seguimos recibiendo servicio social, seguimos recibiendo noticas de voz. ¿Qué es lo que ha pasado? ¿Se le extraviaron documentos? ¿Le podemos ayudar? Recuerde, si se extraviaron documentos, si se encontró documentos, si es en el caso de Tropipeludito, le agradecemos una imagen, una fotografía, nos queda mucho más fácil para poder encontrarlo o para que sus amos lo encuentren, porque a veces es que llegan a nuestra casa estos animalitos y los recibimos. Hola, Tropicana, bienvenidos, feliz mediodía.
2: Para solicitar por la pérdida de unos documentos el pasado domingo, se perdieron documentos a nombre Brian Yesid Sánchez Ortiz. Incluyen cédula de ciudadanía, licencia de conducción y tarjeta de propiedad de una moto. Cualquier información al 321-533-9035.
0: Perfecto.
2: 321-533-9035.
0: Vale,
2: se ofrece recompensa por los documentos.
0: Listo, gratificación por estos documentos. Gracias por escuchar, Tropicana. Servicio Social, bienvenidos. Hola.

0: Buena tarde. Se extraviaron los documentos de Mario Hernán Dulce. Cualquier información al número 315-470-9205.
1: Mario Hernán Dulce, cualquier información de estos documentos al 315-470-9205. Perfecto. ¿Qué más está por acá? Acabamos de compartir una imagen a nuestro estado también. Uno, de nuestra jornada el próximo sábado. Dos, de Cataleya, que se extravió en Alto Cajete. Dicen que la vieron la última vez el pasado jueves. Ahí está la fotografía, está perfecto, está con el teléfono para que ustedes den información si la han visto, si la están cuidando, si de pronto llegó a su casa y se está ahí resguardando. Vayan a verlo en nuestros estados también, así nos ayudamos. Esta es la emisora que los escucha, que los lee. Es la emisora de aquí, es la emisora de los sitios turísticos hermosos que tenemos en Popayán. Es la emisora de esta gente chévere, bella, berraca, que trabaja por Popayán. Es la emisora de aquí, es Tropicana y los acompaña con lo mejor de la música. Aquí está para aquellos que tienen todavía ese pegado aquí, que tienen ese atorado, esa traga que los pone a beber, los pone a llorar y a subirle el volumen a Tropicana. Aquí está Jason Jiménez. Esto se llama Maldita Traga. Feliz almuerzo para todos. Una de la tarde, 12.

0: maripositos que se sienten en el estómago. Todavía se siente así, ¿no? ¿Cómo le dicen ahora?
1: Solo conmigo.
0: 1:23, 1:23, nos siguen enviando por aquí servicio social. Ustedes lo hacen con notica de voz y con muchísimo gusto. Se extraviaron documentos, ¿cómo podemos ayudarte? ¿Cómo podemos servirte en esta tu emisora? La emisora de aquí, Tropicana.
2: Se buscan documentos a nombre de Daniel Alejandro Yela Burbano. Se extraviaron el 26 de septiembre en accidente de tránsito. Se ofrece recompensa. Información al 323-442-2008. Repito, al 323-442-2008.
0: Vale, con mucho gusto. Documentos de Daniel Alejandro Yela Burbano que se extraviaron el pasado 26 de septiembre, dice, a eso de las 2 de la mañana, madrugada, en un accidente que se dio por el sector de la Salesiana. Si los encontró, comuníquese o hágalos llegar a Tropicana y con todo el gusto. Hola, bienvenidos, feliz tarde.
3: La Tropicana, la más bacana, me encontré una placa de moto o de carro, LDP34,
0: ajá,
3: en la vía Popayán-Santa Rosa. Cualquier información, 315-729-6016.
0: Listo, placa que ya habíamos reportado y se la encontraron, se encontraron la placa LDP34. Comuníquese al 315-729-6016. Nos envían fotos por acá de cómo van las horas, los trabajos, las labores en el norte de la ciudad en cuanto al acueducto. Acá me envían una foto grandototota. Se ven dos obreros allá al fondo sentados en el tubo. Yo no sé, ¿no?, si están trabajando o no. Eso es lo que yo veo en la foto. Y por acá, este es al frente, bueno, diagonal al Sena Norte también. Hay 2, 4, 5 personas ahí trabajándole. Hola. ¿Cómo está la movilidad? ¿Cómo les ha ido con ese cierre? Difícil, no difícil, mejor me quedo por acá. Ustedes nos cuentan, por favor. Recuerden que su nota de voz es importante al momento de darle ese reporte a nuestros oyentes, ese mensaje. Así le damos una manito a la movilidad. Ojalá terminen a las 5, ¿será que no? Acá el oyente que nos envía las fotos dice, no es posible. Esperemos que sí, porque siempre sí se complicó mucho en horas de la mañana por estas labores, por estas actividades. Vamos a ver qué sucede luego de esta tarde. A ti muchísimas gracias, mi amor, por estar con nosotros. Bueno, esta placa también ya la mencionamos. A Javier Campo ya lo agregamos. Marisela Perafam ya está agregadita. Rochi también. Bueno, eso. Vayan a ver nuestro estado. Ahí está la programación de nuestra jornada para este sábado. Que recuerden, será en la vía lenta del Colegio Las Salesianas. Ahí vamos a estar no solamente adoptando, no solamente entregándole a usted en adopción a ese perrito que quiere llevarse para su casa, que quiere convertirlo en un integrante más de la familia. Si usted quiere adoptar, vaya este sábado, la vía lenta del Colegio Las Salesianas, no hay pierde, ahí se va a encontrar con las carpas, con los tropipeluditos, no se tarda nada, vaya, vaya, ayúdenos con estos animalitos que están buscando hogar, porque lastimosamente los albergues están full, el centro de bienestar está el doble. Necesitamos también que estos animalitos tengan una persona que los quiera, que los cuide, que nos den una manito de esa manera. Si ya tiene muchos animalitos y no puede adoptar, no quiere, no le gustan, lo invitamos para que haga parte de la campaña con la calcomanía que les vamos a entregar. No los atropelles, déjalos cruzar. Así se llama la campaña, no los atropelles, déjalos cruzar. Y es el mensaje que tendrá la calcomanía que vamos a pegarle a todos los carros. Todos los esperamos desde esa hora, 9 de la mañana, para que puedan ustedes pegar la calcomanía y con eso demostramos, uno, que estamos respetando a estos animalitos y dos, que podemos tomar conciencia y podemos bajarle a la velocidad y no solamente por los perritos, sino porque puede pasar cualquier situación. Así que, mis amores, los esperamos este sábado, si Dios permite, vía lenta de las Salesianas a partir de las 9 de la mañana. 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Momento perfecto para este éxito de la salsa. Bobby Valentina, aquí está su part-time lover. Amor a medio tiempo.

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4: Bueno, no es sorpresa, nos sorprendió un aguacerito por acá en el sector de Santa Clara, pero mira que ya va pasando. Parece que ya, era como una descargadita mini. Estaba viendo también ahora la información, las noticias en Cali y en Medellín están en racionamiento. Entonces yo sé que a muchos de pronto se les dificulta, si van en moto, si toca a pie, cuando llueve se nos complica, pero seamos agradecidos. Miren, en otras ciudades están padeciendo en este momento por el agua y nosotros, gracias a Dios, tenemos la natural también. Hay que ser agradecidos. Víctor Erazo en Belo Horizonte, ya te agregué mi corazón. José Castillo ya está agregado también, ahí lo tengo en lista, mi amor, en lista. Acabamos de compartir una publicación que nos hacen llegar nuestros oyentes de un perrito de Zafiro que se extravió el pasado jueves en el sector de la iglesia de Belén. Un tropi peludito, lo están buscando, ahí está la fotografía, vayan a verlo, de pronto saben si alguien lo está cuidando, llegó a alguna casa y ustedes lo tienen ahí protegido. Está el número para poder comunicarse con los amos, con los dueños, para que podamos también cuidar a este animalito. Ahí está la información, vayan a verlo en nuestros estados. Esta otra perrita que se extravió hace algunos días, está también la información de nuestra campaña el próximo sábado, jornada de adopción y pega de calcomanías para respetar en las calles a los tropi peluditos. Ahí los esperamos. A ver, ¿quién dice por acá agregarle? Déjenme el nombre, por favor, porque si no me toca colocarles Bessi, XYZ, 000000 sin corriente, algo así. Déjenme el nombre, ¿vale? Y si no, Víctor ya, por aquí ya también. Ay, eso me gusta, escuchando, listo, ya. Vale, Rachi. A ver, ¿qué te dio risa, Bessi? Pues, vamos a buscar a Bessi, a ver cómo la encuentro. Vale, Rachi, ya te vamos a agregar al Tropi WhatsApp de Tropicana, 310-370-9815. La única emisora que los escucha, que quiere compartir con ustedes, que se siente orgullosa de ser payanesa, que se siente orgullosa de ser patoja, la emisora de aquí, esta es Tropicana. Sammy, también ya te voy a agregar, claro que sí, con muchísimo gusto. Bueno, los voy a dejar muy bien acompañaditos por música, por cancioncitas, y no la bailamos. Hágale, mi amor, a mí me encanta bailar. Hágale, derecha, izquierda, derecha, izquierda, derecha, izquierda, derecha, izquierda. James, ya te voy a agregar también. John, bienvenido, mi corazón. A Tropicana, Tropicana, la 1:44 minutos, aquí está Rica Arena.

0: 38 minutos, ¿qué es lo que sucede en las calles? Nos cuentan.
1: Otro accidente acá en la variante, saliendo acá de Chapinero. Estaban recogiendo uno, el de la mañana, ya estaba alzando el carro. Y ahora otro accidente, un taxi con una moto. Y hace rato fue un particular con una moto.
0: Duro, dificilísimo, porque el reporte de la mañana sí lo recordamos. Y mira, verdad, ahí está la grúa cargando el vehículo involucrado. Y ahí está, la moto tirada en el piso, se ve que le dio durito ahí al taxi. Esperamos que no haya pasado a mayores. Hombre, bajémosle a la velocidad, mis amores. Con la bendición de Dios alcanzamos a llegar, pero hay que ser prudentes también. Gracias por el reporte. 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
17: 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En Tropicana son las...
18: Son las 2 de la tarde. 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
2: Ay, con mucho gusto, en Tropicana, 2 de la tarde, 13 minutos. ¿Qué tal? ¿Qué tal? ¿Qué tal? ¿Qué tal? Feliz tarde, feliz tarde, feliz tarde. Aquí estamos, metiendo mano, acompañándolos en esta tarde bacana de Tropicana. ¿Cómo están? Abrazos para todos. Hoy hicimos un pequeño cambio en las voces. Estuvimos con muchas actividades en horas de la mañana. Quiero saludar muy especialmente a todas las directivas, personal administrativo y de docentes del Colegio Bicentenario, ahí en el barrio La Paz. Estuvimos compartiendo con los estudiantes al lado del DJ Black, de Subo en el Volumen de Tropicana. Una mañana llena de música, llena de mezclas, de actividades, de mover la cadera, de mover la cintura, con los estudiantes de grado 11, décimo, noveno, octavo. Mejor dicho, la pasamos muy, pero muy bien. Gracias, muchachos, de verdad. Además que son oyentes de Tropicana. Mientras hacen tareas en la casita, nos contaban que escuchan la emisora de aquí, la emisora de Popayán, a los padres de familia. De verdad, muchas gracias por su asistencia, por su cordialidad. Nos trataron muy, pero muy bien al lado del DJ Black, uno de los mejores DJs de la ciudad y que ustedes tienen todos los fines de semana en Sube el Volumen de Tropicana. ¿Cómo están? Bienvenidos, feliz tarde. ¿Cómo me les va con el tema de la lluvia? Les cuento que hace muchísimo tiempo no me mojaba y ya me tocó mojarme en el día de hoy. Mejor dicho, llegué pero empapadísimo. No tengo ropa para cambiarme, me tocó andar sin camisa por aquí por los estudios de Tropicana. No, mentira, mentira, mentira, mentira, hombre. ¿Cómo están? Feliz tarde. Aquí estamos para acompañarlos, para que se reporten con nosotros en el 310-370-9815. ¿Qué quieren? ¿Qué necesitan? ¿Cómo está el tema de la tranca, la movilidad? ¿Cómo está el tema de la lluvia? Por lo menos aquí en el sector de Santa Clara ya pasó un poquitico. Más o menos duró como unos 15 minutos la lluvia por este sector del Parque Carantanta en Caracol. Así que lo queremos invitar para que nos diga qué quiere, qué necesita. En esta tarde tenemos musiquita, tenemos programación y por supuesto tenemos las mejores recomendaciones. Además que hoy yo creo que ya muchos están recibiendo o están revisando el celular, revisando la tarjeta, yéndose al cajero, porque Dios bendito, hoy pagan la segunda y última quincena del mes de septiembre. Dios le bendiga esa platica, ese dinerito extra, ese billetico que le va a llegar para que pague el arriendo, para que salga de deudas, para que pague la cuota del carro, la cuota del apartamento. Pero también, ¿saben a qué lo quiero invitar? Para que se compre algo para usted, hombre, para que salga con su familia, para que se dé un gustico con esa platica. Vaya y se compra unos tenis, se compra una chaquetica que hace falta para estos días, o sale con los niños, invítelos a comer algo, haga algo diferente, distinto. Ahorres esa platica, pero también dese mucho gusto con Tropicana, la emisora de aquí. Bienvenidos, feliz tarde. A ver qué dice por acá. Hola, viejo Leo, desde el barrio La Independencia, escuchando Tropicana. Qué buena programación para pasar esta tarde de lluvia. Listo. El viejo Andrés nos escribe por acá. Con mucho gusto. A ver quién más por aquí. Hola, desde el Tropi Amarillito 571, escuchando Tropicana. Nos programa una canción. Ya le vengo a mirar a ver si le podemos ayudar. Recuerden, solicitudes, documentos perdidos, lo que quieran durante toda esta tarde bacana al lado de Tropicana. 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

0: artista de la Casa Tropicana, la de aquí. Aquí tenemos el espacio para los artistas de aquí, de Popayán, del Cauca, de Aney Hoyos y su nueva producción, El Amor de Mi Vida. Qué gran canción, qué gran canción que suena en la emisora de aquí, Tropicana. A ver, voy a saludar a la gente que nos reporta sintonía. Hay una denuncia. Me dicen que no hay energía desde hace muchas horas en el barrio del Valle del Ortigal. A ver, ¿de qué manera les podemos ayudar en la emisora del servicio? Se llama Tropicana. Feliz tarde, hola.
1: Tropicana, la más bacana. Hola. Muy buenas tardes. Por favor, colabórenos de parte del Valle del Ortigal. ¿Sí? Nos quitaron energía desde ayer al mediodía. Okay. Y nos comunicamos y que no, que hasta que la alcaldía no resuelva unos asuntos con una invasión, ajá, no nos vuelven a colocar la energía con la compañía energética de Occidente, por favor. Les agradecemos mucho, me los bendiga. Muchas gracias.
0: Bueno, Julia, ya vamos a hacer la investigación pertinente para poderte ayudar y brindarte alguna solución efectiva a través de Tropicana. ¿Quién más con nosotros? Hola.
2: Tropicana, la más bacana. ¿Sí? Me encontré una placa de moto o de carro, LDP34. Okay. En la vía Popayán-Santa Rosa. Okay. Cualquier información, 315-729-6016.
0: Listo, perfecto. Se encontraron una placa de moto con letras LDP34. Llamar al 315-729-6016. La emisora del servicio se llama Tropicana. Empezó a llover duro, duro, duro. Aquí en Popayán, reporte. ¿Dónde está la lluvia? ¿Dónde está la agüita? ¿En qué parte de Popayán está? Hágalo a través de Tropicana.

0: 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Llegamos a las 2 de la tarde, 47 minutos en Tropicana.
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21: Son las 3 de la tarde. 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

0: Aquí estamos a través de Tropicana. Fuerte, fuerte, fuerte, fuerte, fuerte, fuerte, fuerte. Lluvia, fuerte aguacero que nos acompaña por este sector del barrio de Santa Clara. Por lo menos en el sector del norte. Quiero que me cuenten cómo está el tema de la lluvia en el sur, en los diferentes municipios del Cauca, por aquí nomás en Piendamote, en Bío, en Coconuco, en Puracé, cómo está la situación. Quiero que me lo hagan saber por medio de notica de voz en el 310-370-9815. Tengan mucha precaución al salir de casita, al salir del trabajo, hacer alguna diligencia, porque hay mucha, pero mucha lluvia. ¿A quién saludamos en esta tarde? A ver... Tropicana, don Arsenio, ¿cómo está? Desde Puracé, ¿cómo me le va? A ver, don Arsenio, ¿cómo está?
1: Tropicana, la más bacana, muy buenas tardes, acá de Puracé. Está que llueve en este momento, gracias, ¿sí?, a Dios. Y María Santísima, Todopoderoso, nos ha regalado agüita por acá, nuestro lado, que ha estado complicado, pero bendiciones con el Señor siempre. Todo lo que hace el Señor son bendiciones. Tropicana, la bacana, muy buenas tardes.
0: Claro que sí, listo, don Arsenio, muchísimas gracias por su reporte de sintonía. A ver, ¿quién está con nosotros? José. A ver, José está por ahí volteando, este muchacho. Aquí también Pau dice, el tema del barrio El Ortigal está delicado, no tenemos energía. Desde el día de ayer tampoco en el Gualanday de las Garzas. A ver, ¿quién está por aquí? Hola.
2: Tropicana, la más bacana, con el de Mar Rodríguez, Guayacán de las Garzas, el servicio de energía desde ayer no tenemos. Okay. Yo soy un paciente que me debo aplicar insulina y se me está dañando.
0: Sí.
2: Guayacán de las Garzas, Torre 1.
0: Okay.
2: Por favor, que la compañía energética sea más responsable.
0: Bueno, don Aldemar, gracias por su reporte. Estaremos muy pendientes. Por favor, nos van indicando en qué otros barrios necesitan que les ayudemos. En la emisora del servicio, la emisora que resuelve, la emisora de aquí, Tropicana, Valle del Ortigal, sin energía. Ya les ayudamos, con mucho gusto. Hola.
3: Buenas tardes, Tropicana, ¿sí?, la más bacana, desde aquí de Timbido. Fuertes lluvias, pero sabroso, gracias a Dios, ¿sí?, escampó.
0: Listo.
3: Gracias a Dios.
0: Hágale.
3: Tropicana, la más bacana.
0: Gracias, mi hermano, desde Timbío. Una lluvia que refresca, una lluvia que cae lo más de chévere. Gracias desde Timbío. A ver qué nos dice Viviana. Hola.
4: Tropicana, buenas tardes. Llueve y muy fuerte por Los Naranjos.
0: Dice que está lloviendo muy, pero muy fuerte en el barrio Los Naranjos, La María Occidente. Gracias por su reporte. Tengan mucho cuidado, mucha precaución. Por favor, los que nos envían audios de un minuto, trate de resumir. Dice, se están dañando las cosas en el barrio Valle del Ortigal. Ok, listo, pendientes. Ya le venimos a ayudar con Tropicana. Hola.
5: Tropicana, la más bacana, muy buenas tardes. Para que el personal que viene por la variante sentido norte-sur, hay bastante tranca en el sector de el semáforo de Café La Palma.
0: Ok, listo, Gabriel, gracias por tu reporte. Hay tranca, fuerte trancón en la variante norte, como que usted viene de Cali por los semáforos de Café La Palma, tranca asquerosa en el sector del norte. Ahí nos van contando, muchachos. Feliz tarde. ¿Quién está con nosotros? Hola.
6: Tropicana, la más bacana, reportando sintonía del Tambo. Leo, para acá para el Tambo también quiere llover.
0: Quiere llover para el municipio del Tambo. Están esperando la lluviecita con mucho gusto a través de Tropicana. Tropicana, la de aquí, a ver. Ahí, oiga. Esto está bueno. 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
1: Los esperamos. 9 de la mañana el próximo sábado, jornada de adopción. Vaya para que le peguemos su calcomanía. 3:32 minutos. Oigan, les quiero preguntar, ¿ya revisaron su cuenta bancaria o nada? ¿Ya revisaron su Nequi? ¿Ya revisaron la platica? ¿Ya les pagaron o nada? ¡Dios mío! Ojalá que esa platica le caiga muy, pero muy bien. Usted que estaba endeudado, que tanto estaba esperando esa quincena, la última del mes de septiembre, después de haberse gastado tantos regalos, dando a la una, a la otra, mejor dicho. ¡Ay, ay, ay! ¡Quedó pelado! Por eso, en el mes de octubre, ahorre una platica, pero también es un gustico para usted. Tropicana, la de aquí, a ver. Bueno, mucha atención. Vamos a recordar cuáles son los documentos que tenemos aquí en los estudios de Tropicana para la gente que nos estaba preguntando. Vea, mi cédula, ¿será que está allá o quién la tiene? En este momento, por favor, las personas que conozcan a Marta Paola Ausecha Delgado, Marta Paola Ausecha Delgado, al igual que doña Ana Sileni Vanguera Arrechea, Vanguera Arrechea, al igual que Camilo Andrés Franco y Johan Andrei Rodríguez, las cédulas de ciudadanía de estas personas están aquí en Tropicana. Marta Paola, Ana Sileni, Camilo Andrés y Johan Andrei. Sus cédulas están aquí porque aquí en Tropicana es la emisora del servicio. Bueno, mucha atención. Se encontró la cédula de ciudadanía de Katherine Alexandra Caicedo Cañar. Comunicarse al 301-968-8832. La cédula de Katherine Alexandra Caicedo. Ya la tiene una oyente. Comunicarse al 301-968-8832. Al igual que la tarjeta de propiedad de Diego Velasco. Diego Velasco, si nos estás escuchando, comunícate al 321-532-8845. 321-532-8845. Que una de nuestros ángeles Tropicana encontró tu tarjeta de propiedad. También se encontraron la placa de la motocicleta LDP34. Moto LDP34. Comunicarse con el señor David al 315-729-6016. 315-729-6016. Esta placa de moto se la encontraron en la vía Popayán, Santa Rosa, porque esta es la emisora del servicio en Popayán. La emisora que le ayuda a la gente. La emisora de aquí, la emisora preferida de los payaneses, la emisora donde probamos, o la ciudad donde probamos las empanaditas, la Carantanta. ¡Ay, qué rico, Tropicana! La emisora de aquí.

0: Un buen merenguito sabroso para que usted se sacuda esa agua que le cayó. Si venía en la moto, si venía en la bicicleta, si venía en la patineta. Además, una canción para que usted siga tomando ese cafecito, ese chocolatico. Si de pronto está tomando una polita para el frío, también. Rico, rico. Escuchando la emisora de aquí, la emisora de Popayán, la emisora de los patojos que se llama Tropicana, Tropicana 106.1. Acá me dicen hola, pero no nos dicen nada más. Danielita, feliz tarde. ¿Qué necesitas? Cuéntame. ¿De qué manera te podemos ayudar? Recuerda que esta es la emisora del servicio. La emisora del servicio en Popayán. A ver, notica de voz, ¿en qué les podemos ayudar? Hola.
1: Hola, buenas tardes. ¿Sí? Se encontró tarjeta de propiedad a nombre de Diego Fernando Velasco. Okay. Se pueden comunicar al 321-532-8845.
0: Bueno.
1: Gracias.
0: A ti, muchísimas gracias. Nos hacía una recordación de la tarjeta de propiedad que ya encontró una oyente a nombre de Diego Velasco. ¿Alguien conoce a Diego Velasco? Dígale que ya le encontraron la tarjeta de propiedad. A ver, por acá me dicen, ¿me pueden recordar, por favor, el horario de la jornada de adopción el sábado? Con mucho gusto. Desde las 9 de la mañana lo esperamos en la vía lenta del Colegio Las Salesianas. Hablando de eventos, recuerden que el domingo 11 de octubre se nos viene una gran carrera en la que vamos a correr por el corazón. Vamos a correr con mucha fe, con mucha esperanza y también con mucha alegría y también felicidad, porque vamos a celebrar la vida que nos ha dado Papito Dios el próximo domingo 11 de octubre en la gran carrera de la Marea Rosa. Ustedes, si quieren, déjenos su mensajito en texto, en notica de voz. ¿Por quién van a correr ese domingo? Cuéntenos. Numeral yo corro por mi mamá, por mi tía, por mi papá, por mi hijo, por mi hermana, que superaron el cáncer, que están en el tratamiento de la enfermedad. Hágalo saber en el 310-370-9815, en la emisora de aquí, se llama Tropicana.

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27: Son las 4 de la tarde. 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

0: Estamos a esta hora de la tarde a través de Tropicana 106.1, la de aquí, porque Terpel sabe que tu amor merece lo mejor, por eso te da lo mejor con sus nuevos combustibles Terpel Yeti Premium. En Tropicana, 4:13 minutos, una buena hora para darle a tu motor el combustible que merece.
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0: Ustedes ya saben que van a la fija con Tropicana. Mucha gente que nos envía sus solicitudes de documentos perdidos, placas perdidas. Aquí somos la emisora del servicio, la de aquí, Tropicana. Acá me dicen, por favor, me pueden colaborar ubicando la placa de mi motocicleta de letras DZK36F. DZK36F se me perdió en el municipio de Santa Rosa, en la Bota Caucana. Dios mío, en esa lejanía, pero en ese municipio tan bello y tan hermoso del sur del departamento del Cauca, ahí les vamos a estar ayudando a nuestros oyentes. Moto de placa DZK36F, DZK36F, si alguien de pronto la ha encontrado, le agradecemos. Tropicana, feliz tarde, a ver quién está por aquí. Hola, don Quique.
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0: ¡Epa! Tropicana, uy, la más bacana. Para que vayan los cajeros a sacar la platica que me le van a pagar más tarde. ¡Qué rico! Hola, déjense ver con algo, pues. Gástense alguito, un cafecito, un pan o una botella de agua o un chicle de 50, no sé, pero déjense ver con algo, por favor. A ver, ¿quién está con nosotros? Hola. Feliz tarde, dicen acá. feliz tarde, María Teresa, en el barrio La Paz, hola.
4: 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Yo corro por todas las personas que en este momento están luchando contra esta enfermedad.
0: Ay, qué bonito, claro que sí, María Teresa, desde el barrio La Paz, nos envía su notica de voz con el numeral Yo Corro Por y nos dice por quién va a correr el próximo domingo. Pendientes a Tropicana porque se vienen sorpresas para la carrera de la Mareita Rosa. A ver, por acá me envían un video, Pau nuevamente me dice que están pidiendo ayuda. Son muchas las familias que en este momento no tienen el flujo de energía en el Valle del Ortigal. Si no estoy mal este video, a ver, vamos a verlo rápidamente.
5: Es una gran mentira, porque aquí
0: hay una reunión, estoy viendo, con la comunidad, con la gente. Se ve una carpa, así que Pau, nos digas cuáles son las conclusiones de esa reunión, por favor, para ver de qué manera les podemos ayudar, ¿listo? A ver, dice por aquí, hola, placa perdida del vehículo IGZ757. Agradecer cualquier información. Debe ser de vehículo, ¿cierto? De carro particular. Agradezco de su colaboración. El día de ayer, en medio del aguacero, se me cayó la placa del vehículo para que, por favor, nos lo ayuden a repetir. Placa IGZ, ya le venimos a ayudar. ¿Y a nombre de quién o a qué número podemos comunicarnos, por favor? A ver, ¿qué nos dice Martica? Hola, Martica, feliz tarde.
6: Marta Lucía, desde Villa del Norte. ¿Sí? Yo corro por los peluditos.
0: Ok, ay, qué bonito, listo. Por los peluditos va a correr Martica el próximo domingo. Ahí estamos entonces, conectados con la gente que escucha la emisora del servicio, la emisora de aquí, la emisora de Popayán, la emisora de los documentos perdidos, que se llama Tropicana. 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

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La hora en Tropicana, 4:35 minutos. 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Bueno, muchas personas, de verdad les agradecemos mucho por mostrar interés en la gran jornada que tendremos el próximo sábado. Mucha gente dice, hombre, es el viernes, el sábado o el domingo, ¿qué fecha? ¿Desde qué hora? ¿Me recuerdan el lugar exacto? Recuerden que es el sábado 3 de octubre a partir de las 9 de la mañana. Ahí nomás, pegadito al Colegio de las Salesianas, por toda la vía lenta, como si usted se fuera a escapar de la cámara de la fotomulta. Por ahí nos vamos a hacer. Ahí vamos a tener una muy bonita jornada de adopción de patitas a casa, para que usted lleve un pelodito de cuatro paticas a su casa y le pueda brindar una segunda oportunidad de vida. Además, vamos a tener una actividad alterna en la que los vehículos, los carros particulares, los piallos, las motos, bicicletas, patinetas, mejor dicho, en lo que usted ande, le vamos a pegar una calcomanía de nuestra campaña que se llama No los atropelles, déjalos cruzar, en el que hacemos un llamado a la conciencia, a la sensibilización de los conductores para que, por favor, al momento de encontrarse en la vía algún peludito, le dé prioridad y lo deje pasar por las cebras, por las esquinas, por las cuadras, por las aceras. Los esperamos entonces el próximo sábado 3 de octubre, vía lenta del Colegio de las Salesianas, desde las 9 de la mañana. Vaya, vamos a compartir una mañana bien agradable, nos tomamos una fotico, nos tomamos un video, si quiere le colocamos el nombre al peludito que usted vaya a adoptar, pero lo importante es que usted tenga el propósito, tenga la voluntad de poderle brindar una segunda, tercera, cuarta, quinta o sexta oportunidad de vida a ese animalito que tanto está esperando una nueva familia para compartir ese amor, esa fidelidad, esa lealtad que solamente tienen los animales con nosotros. Los esperamos el próximo sábado 3 de octubre, 9 de la mañana, en la vía lenta del Colegio Las Salesianas, en nuestra gran campaña que se llama De Patitas a Casa con Tropicana, la emisora de los peluditos, la emisora de la gente, la emisora de las ayudas, la emisora de Popayán, la emisora de aquí, se llama Tropicana.

0: ver quién está con nosotros a las 4:42 minutos en Tropicana. Los saludamos. ¿De qué manera les podemos ayudar? Doña Sonia está con nosotros. Hola.
1: Buenas tardes, Tropicana. Por favor, acá en Polenje estamos sin energía.
0: Ok. Listo.
1: Gracias.
0: Sin energía en el sector de Puelenje, ya le venimos a ayudar. Ya viene Cómo Atardeció Popayán de Tropicana. Prepare la nota de voz, prepare su denuncia. Donde no hay energía, donde no hay agua, donde no hay gas. Con mucho gusto le ayudamos en Tropicana, la emisora de aquí.

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1: Son las 5 de la tarde. 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

Esta es Tropicana, Tropicana, Tropicana, la de aquí, 5 de la tarde, 12 minutos. Continuamos, continuamos, continuamos en esta tarde, avanza este día muy, pero muy frío. Tuvimos agüita, tuvimos música, por supuesto, pero ha llegado el momento de abrirle el espacio a nuestros oyentes de Tropicana, la emisora de los servicios sociales, la emisora de los ayuda, de las ayudas, la emisora del servicio en general para todos. Bienvenidos. ¿Qué quiere decirnos? Lo invitamos para que nos envíen nota de voz con su reporte 310-370-9815. Hemos recibido muchas solicitudes a lo largo de la tarde de diferentes familias oyentes que están en algunos barrios de la ciudad donde no hay fluido eléctrico, donde no hay gas. Barrio Las Garzas, Valle del Ortigal, algunos otros barrios en los cuales nosotros podamos ayudarles para que nos cuenten. Vea, Leo, no hay energía en tal barrio, no tenemos el servicio de agua, por ejemplo,

0: o no tenemos gas. Hágalo saber en notica de voz 310-370-9815. A ver de qué manera les podemos ayudar, de qué modo les podemos agilizar la atención por parte de las autoridades encargadas. Hágale, envíe su notica de voz. Pero también recibimos su reporte en las calles, lo que está pasando en las vías de Popayán, en la variante, en el norte, en el sur. Vamos a ver qué es lo que está sucediendo. Me dicen que hay, a ver, alguna protesta, alguna manifestación en la vía de la variante. ¿Qué es lo que sucede? Aquí me envían videos, me envían nota de voz, fotografía. Vamos a tomarnos el tiempo para poder darles el contexto. A ver, saludemos a Andrés que nos escucha y nos envía este reporte. Andrés, cuéntanos. A ver, aquí hay un video en el que hay una tranca, pero es un video muy cortico, viejo Andrés. Envíanos algo más. A ver, notica de voz, Andrés.
1: Oh, bacana, protesta, pues está aquí en el romboy del Ortigal hacia las... hacia el semáforo de la Mazipam.
0: Ok.
1: Fuerte protesta y un trancón y la más berraco. Tocana, okay. La más bacana.
0: Listo, entonces, ahí por los lados de la variante sur, por los lados del Valle del Ortigal hay una tranca. Al parecer hay una protesta, hay una marcha de algunas comunidades exigiendo que por favor se les pueda restablecer el servicio de energía. A ver, sí, hay mucha tranca, hay muchos camiones, muchos vehículos represados, motocicletas también. Nos envían el reporte nuestros oyentes, dicen colaboren con la policía, están quemando unas llantas, me dicen por aquí, y quieren dañar algunos carros. Mucha precaución, por favor, al momento de transitar por la variante sur. Hay mucho camión, mucha tranca, mucha motocicleta que se quiere meter por donde sea. A ver, ¿qué nos dicen? Ah, sí, hay una protesta de comunidades ahí sobre la vía, no dejan pasar por el tema de que están sin energía. Muchas fotografías, muchos líderes, personas que han llegado a las calles para protestar por el tema de la falta de energía. Nos van contando, por favor, nos van diciendo de qué manera nosotros desde Tropicana les podemos ayudar en la emisora de aquí. Mientras seguimos entregando buenas recomendaciones, recibimos sus noticas de voz. 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
2: Bueno, mucha atención. Vamos a hacer un repaso por los reportes en temas de movilidad. A esta hora, ¿cómo se comporta la ciudad, el Cauca, las diferentes vías? Nuestros oyentes están ahí al frente para entregarnos estos reportes. Accidente en el lago La Marquesa. Vamos a ver de qué se trata. Feliz tarde, Tropicana. ¿Qué pasó? ¿Qué accidente hay?
3: Buenas tardes, Tropicana. Accidente aquí adelante del lago La Marquesa. Uy, esta moto quedó, fue hecho nada. Esa moto con esta mula parece ser. No se ve la gente.
2: ¿Listo?
3: Sí, con la mula es.
2: Ok, Lago La Marquesa, tener mucha precaución. Accidente de motocicleta a esta hora de la tarde. Bueno, ¿quién más con nosotros? A ver, Tropicana. ¿Qué nos dice Don Asdrúbal? Hola.
4: Tropicana, Tropicana, la más bacana. Pues obvio que tienen que protestar, pero pues que no le tiren a la gente, que no dañen los carros. ¿Qué culpa tiene uno? ¿Qué culpa tienen los carros? ¿Qué culpa tenemos nosotros con lo que esté sucediendo? Vaya y le protestan a CEO, al alcalde. Allá, métansele. Pero es que sacan con dañar el trabajo, con dañar las cosas de las demás personas. Tropicana, la más bacana. Protesten con sabiduría.
2: Ok, gracias, Asdrúbal. Gracias por tu reporte. Es la opinión de los oyentes en Tropicana. Acá me dice Andrés. Dicen que son personas del Valle del Ortigal por el tema de que están sin energía. Por eso tienen la vía cerrada y, al parecer, mucha atención, van a cerrar más abajo a la salida del barrio Los Naranjos, para que tengan en cuenta, por los lados de la panadería de la Transtambo. Tenga precaución, maneje con cuidado. Si de pronto está por el sector del Ortigal, por la variante sur. A ver, ¿quién está con nosotros, Tropicana? Feliz tarde, hola.
5: Tropicana, Tropicana, vea, eso es aquí la bomba de Transtambo. También está la tranca asquerosa a esta hora de la tarde.
2: Bomba de Transtambo, tranca asquerosa. Está bastante larga, esa tranca. A ver, ¿quién está con nosotros? Tropicana. A ver, ¿quién aparece por aquí? Hola, hola, buenas tardes.
6: A esta hora se reporta un taponamiento en la vía a la entrada para el Ortigal, porque no hay energía desde ayer las 10 de la mañana y los CEO no se han manifestado. Entonces, eso está pasando. La tranca asquerosa aquí en la entrada para el Ortigal.
2: Ok, tranca asquerosa en el Ortigal. Muchos videos. A ver, ¿qué es lo que está pasando? Más trancas, atención.
7: Al parecer, mucha atención.
5: Tropicana, Tropicana, la más bacana. Tranca asquerosa subiendo sur-norte. Desde Cerromolinos, desde el puente Cauca.
2: Hágale, mijo, listo. Atención, también tranca larga en el sector de Torremolinos, sentido sur-norte, exactamente ahí en Torremolinos. En toda la zona comercial de Torremolinos, una tranca reasquerosa. Colectivos, camionetas a esta hora. ¿Quién más con nosotros? Reporte la movilidad, a ver.
8: Tropicana, la más bacana, Tropicana, por aquí donde el accidente del lago La Marquesa no hay nada.
2: Ok, ah, bueno, listo.
8: Solamente está la moto, pero ahí a la orilla, pero pues el tráfico está normal.
2: Ah, bueno, listo. Don Hailer, muchas gracias por el reporte. Le agradecemos la actualización del tema de la movilidad. Muchos oyentes, muchas personas que envían su notica de voz y que le dan su aporte a la movilidad. A ver, ¿quién más? Hola.
9: Tropicana, la más bacana. Ya vieron la vía norte-sur en el Sena.
2: Okay.
9: Ya está fluyendo el tráfico.
2: Esa es una buena noticia. En el Sena Norte acaban de habilitar la vía sentido sur-norte, dijo nuestro oyente, ¿cierto? Gracias. En el Sena ya, al parecer, terminaron las labores en el tema del acueducto. ¿Qué más con nosotros? A ver, hola.
10: Tropicana, Tropicana, la más bacana.
4: Ya empezó la tranca, ya empezó la tranca.
2: ¿Dónde?
4: Ya empezó la tranca subiendo hacia el norte.
2: Ah, ok, listo.
4: Ya empezó la tranca.
2: ¿Quién más con nosotros? Hola.
10: Tropicana la más bacana. Tranca asquerosa desde Torremolinos. Ok. Sentido sur, norte.
2: Listo, Torremolinos, tranca reasquerosa. Entonces tenemos dos fuentes, dos focos de información de las trancas asquerosas. En Torremolinos, Valle del Ortigal y en la glorieta de Transtambo, para que tengan muy en cuenta si tiene que ir por estas zonas. Nos van reportando nuestros tropiconductores. Gracias por estar con nosotros. El reporte de la movilidad a esta hora de la tarde en cómo atardeció Popayán de Tropicana, la de aquí.

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1: ¡Tropicana! Vamos a contarles una tripleta de noticias, lo que ha sido hecho, lo que ha sido importante en las últimas horas en la presente emisión de ¿Cómo atardeció Popayán de Tropicana? También tenemos reporte de otras trancas, de otros trancones que se presentan en otras vías de la ciudad. Pendientes, atentos a la información a través de Tropicana. Tropicana, la de aquí. Tropicana, la emisora que le informa a usted por dónde pasar, por dónde no hacerlo. Por eso estamos arriba, arriba, arriba con Tropicana. A ver, la primera noticia a esta hora. La primera noticia, les contamos infortunadamente que Indepaz reportó el asesinato de una lideresa social en el Cauca. La militante que participaba en diferentes procesos comunitarios fue atacada con disparos en el corregimiento del Plateado, en el municipio de Argelia, sur de la región caucana.
0: Segunda.
1: En la segunda noticia les contamos que cerca de 2.000 usuarios están sin energía también en zona rural del municipio del Tambo, tras el atentado contra la red eléctrica. La situación también ha impedido por razones de seguridad el ingreso de los equipos técnicos encargados de evaluar los daños y avanzar en la recuperación del servicio. Los técnicos están a la espera del aval de la fuerza pública para que adelante la valoración de las condiciones de seguridad en el sector para determinar cuándo podrían ingresar.
0: Tercera.
1: En la tercera noticia les contamos que luego de varios días de búsqueda fue encontrado sin vida el cuerpo de Yerly Carolina Noreña Montenegro, de 19 años, quien permanecía desaparecida tras el volcamiento de una lancha en el río López de Micay. El accidente había ocurrido el pasado 23 de septiembre hacia las 6 de la tarde en el sector de Nayita. Según información preliminar, la embarcación transportaba cerca de 8 personas cuando se presentó el volcamiento.
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1: Bueno, hay más trancas, más reportes de los oyentes. La ciudad hoy está como una locura impresionante. Vamos a ver entonces el reporte de más oyentes. ¿Dónde hay más trancas hasta ahora de la tarde, casi noche? Feliz tarde, Tropicana, hola.
2: Tranca asquerosa, terminal, norte-sur.
1: Ok, tranca asquerosa, terminal, sentido norte-sur. Nos reportan nueva tranca en el terminal de transporte, sentido norte-sur. Le recomiendo a los oyentes alguna fotografía, por favor, algún video donde podamos entregar más información de dónde exactamente está la tranca. Terminal de transporte, sentido norte-sur. Hay tranca asquerosa hasta ahora de la tarde. ¿Qué más con nosotros? Hola.
3: ¿Sí? Señores de Tropicana, la más bacana. Trancón en la variante panamericana.
1: Sí.
3: Trancón en los kioscos. No hay paso por ninguna parte de la variante sur hacia la variante norte.
1: Ok, sector de los kioscos, variante sur-norte. No hay paso. Me parece que es el mismo sector donde nos estaban reportando el tema de la tranca. A ver, por aquí nos envían un video rápidamente. Vamos a mirar a ver de qué se trata.
4: Esta ambulancia pasó con alarma allá en Café La Palma, todo el mundo le daban vía.
1: Sí.
4: Aquí hago una denuncia, porque mire, vean, va relajado, solo para que le den vía. Por eso no hay que, muchas veces uno no puede darle vía a las ambulancias, por eso, porque ellos van, seguro van es para la casa. Entonces, mucho cuidado con esas ambulancias, vean. Ahí pasó como un loco, queriendo llevar a los demás carros solo porque le den vía. Mire, aquí lo llevo, aquí lo llevo.
1: Listo.
4: Ahorita lo voy a afrontar, es la móvil 05 de placas OFS 664.
1: Bueno, perfecto, una denuncia, al parecer una ambulancia prende las sirenas, pero no está trabajando. Ya le venimos a entregar el reporte, a ver quién más con nosotros. Hola, Leo, Tropicana.
5: Fue un sintonial desde Los Ángeles, sentido sur-norte. Despejado, SN.
1: Ok, sentido sur-norte, atención, puente de la vereda González, despejado en este momento. Córrale, vaya de una vez, antes de que se forme la tranca en el puente de la vereda González, sentido sur-norte, despejado a esta hora de la tarde, antes de que sean las 6. Hola, feliz tarde, Tropicana.
6: Tropicana, los Hortigales están protestando es ahí en el rombo y están tapando la variante porque la gente está protestando por la energía.
1: Ok, listo, gracias. Ahí entregamos el reporte hace unos minutos. En el Valle del Hortigal, la situación de la movilidad está crítica. En Tropicana, en la emisora de aquí, ya venimos con más noticias. Con más información, siga haciendo su reporte en el 310-370-9815.

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0: 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Ya tenemos las 5 de la tarde, 58 minutos.
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0: 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En Tropicana tenemos las 6 de la tarde, 11 minutos, 6:11 en la emisora de aquí, la emisora de Popayán, Tropicana.
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0: Bueno, seguimos recibiendo reportes de los oyentes. El tema de las vías se está moviendo demasiado. Mucha tranca, mucha restricción a la movilidad a esta hora de la tarde-noche. Vamos a seguir escuchando a los oyentes para que ustedes tengan una alternativa al momento de regresar a casa. Tome vías alternas, métase por donde pueda, siempre y cuando respete las señales de tránsito. A ver, ¿a quién saludamos? Tropicana, hola.
4: Tropicana, la más bacana. Tomen vías alternas para Lomas de Granada. Recomiendo coger la variante hacia Carabineros, okay, por detrás de los conjuntos nuevos que están haciendo, para salir por detrás de hacia Julumito.
0: Sí.
4: No hay vía hacia Lomas de Granada. No hay, okay, vía en La María.
0: No hay vía en Lomas de Granada y en La María. Tomar vías alternas, por favor. La gente que va hacia la comuna número 9, Julumito, Cajete, Lomas de Granada, Valle del Ortigal, Barrio Las Garzas.
4: Los que van hacia Lomas de Granada, botarse por Los Naranjos, ahí por Carabineros, coger hacia adentro los apartamentos,
0: ¿sí?,
4: a salir allá por detrás de Lomas de Granada.
0: Listo, para que lo tengan muy en cuenta, por favor, los que van hacia el sur, tomen vías alternas, si es posible. A ver, ¿quién más? Hola.
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0: Tropicana, la Macana, tranca, tranca, tranca, asquerosa en el romboide del Ortigal.
1: Ok. Romboy del Ortigal, ya nos decían nuestros oyentes, a ver quién más está con nosotros. Hola, buenas tardes.
2: Tropicana, la más bacana, estamos aquí en el trancón hasta que la alcaldía y la CEO no nos solucione la energía. Ya llevamos 2 días sin energía, no nos vamos a quitar, que la dice ya la gente. No nos vamos a quitar, aquí nos pueden llevar 2, 3 días, aquí nos vamos a quedar. Yo voy a hacer un relampagué, aquí vamos a hacer campamento.
1: Bueno, por favor, nada de acudir a las vías de hecho. También las personas necesitan llegar a sus casas. Por favor, podamos habilitar el paso de las vías. Por favor, a ver, ¿quién más? Hola.
3: Fuerte accidente en Torremolinos, sur-norte. Por eso la causa del atrancón que hay.
1: Okay.
3: Fuerte accidente, fuerte accidente.
1: Ok, listo, muchísimas gracias. ¿Quién está con nosotros? Hola.
4: Leo, un saludito para el Goldi, un saludito para el Goldi. Aquí escuchándolo, vea. En caminos del macizo colombiano, rumbo a Valencia, Cauca.
1: Listo, mi hermano. Uy, hasta el sur del Cauca. Abrazos para la gente de Valencia, Cauca, que están siempre con nosotros. Nos escuchan por medio de la página de internet tropicanafm.com. Seguimos con más recomendaciones a esta hora de la tarde, de la tarde, de la tarde. En Tropicana, la emisora de aquí. 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
3: Son las 7 de la noche. 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